Bendito sea el nombre del Señor. Dios les bendiga. Les saluda su servidora, hermana Siria de Castillo, desde cabinas de Radio Vida Nueva. Le bendecimos. Le saludamos. Le damos la bienvenida a este tiempo donde vamos a aprender cosas bien esenciales para todas las personas, especialmente para los hijos de Dios. Oramos, le pedimos al Señor que sea Él dándonos su cobertura, su bendición en este tiempo. Padre y buen Dios, gracias por la bendición que nos concedes. El estar, Señor, en esta cabina de radio, con el propósito, Padre, de hablar de la verdad de tu palabra, de dar a conocer, de abrir las escrituras, de inquirir, de dejarnos enseñar y dar a conocer la verdad, Señor, sobre muchas cosas. Dios, este tiempo es oportuno. Bendiga a la audiencia, a los que nos escuchan en cualquier parte, Señor. Que sus oídos sean abiertos y que su mente también sea abierta y su corazón para recibir tu palabra. Perdónanos, Señor, porque muchas veces por ignorantes pecamos. Muchas veces solo hablamos sin saber lo que hablamos. Pero para eso nos ha sido dada esta palabra, Señor, para instruirnos, para corregirnos, Padre. En el nombre de Jesús queremos ser esos hijos que se dejan enseñar por la verdad tuya, Padre. Hoy en tu nombre estoy aquí. Ayúdame, Señor, para poder desarrollar este tema con la ayuda de tu Santo Espíritu. Amén. Gloria sea al Señor. Usted que se conecta en nuestro canal de YouTube, en nuestra transmisión en Facebook, gracias por estar ahí. Déjenos ahí sus comentarios y ayúdenos a compartir la verdad de la palabra del Señor. El tema de hoy, ¿qué dice la Biblia respecto al orgullo? ¿Sabe usted lo que dice la Biblia respecto al orgullo? Pues hoy vamos a darnos cuenta qué dice la Biblia. Y yo quiero introducirme al tema respondiendo a la pregunta: ¿qué es orgullo? Yo sé que esa palabra usted la ha escuchado muchas veces y la ha pronunciado muchas veces. Orgullo, ¿qué es? Según el diccionario, dice que orgullo es arrogancia, vanidad, exceso de estimación propia, que suele conllevar sentimientos de superioridad. Le estoy leyendo la definición del diccionario de lo que es orgullo. ¿Qué es orgullo? Es arrogancia, vanidad, exceso de estimación propia, que suele conllevar sentimiento de superioridad. En el anuncio de este espacio, de este tema, yo decía que he escuchado a madres decir: estoy orgullosa de mis hijos. He escuchado a hombres decir: me siento orgulloso de lo que he logrado en la vida. Y he escuchado a hijos decir: yo me siento orgulloso de mi padre. Y cuando suceden cosas positivas, se escuchan a las personas que dicen esa expresión. Sabe que hace mucho tiempo atrás, en más de alguna ocasión, yo también dije: me siento orgullosa de tal cosa. Pero
como lectora de la palabra del Señor. Hace aproximadamente 2 años, yo recibí revelación de la palabra que leo. Muchas veces leemos la Biblia, sabemos lo que dice la Biblia, pero no inquirimos, no escudriñamos la palabra, no nos detenemos a estudiar y a entender la palabra que leemos. Y recuerdo que hace aproximadamente, sí, quizás 2 años o año y medio, yo recibí revelación de esto que nosotros decimos. Y hace un tiempo, hace como poco más de un año, yo di una enseñanza en la iglesia donde me congrego, en la iglesia de Aguapivas. Aprovecho para saludar a mis amados hermanos de Aguapivas. Dios les bendiga. Yo di una enseñanza y les explicaba a los hermanos que no es correcto decir esa expresión. Me siento orgulloso, estoy orgulloso de él. Porque el Espíritu Santo me llevó a escudriñar en la Biblia. ¿Qué dice la Biblia respecto al orgullo? Y descubrí cosas, hermanos, que me tocó pedirle perdón al Señor. Y ya es hace unos días he estado con ese impulso de parte del Señor de traer este tema. Y hoy es el momento, en el nombre de Señor Jesús, lo voy a hacer. Y el que quiera aprender se va a dejar enseñar. Y como lo que yo le vengo a hablar no es lo que yo entiendo, sino lo que el Espíritu Santo me ha revelado a través de la palabra y lo que la misma palabra claramente nos dice. Además de la Biblia, le estoy dando el significado que el diccionario dice de lo que es orgullo. Dice que es arrogancia, vanidad, exceso de estimación propia que suele conllevar sentimientos de superioridad. También el diccionario de la Real Academia dice que orgullo también es sentimiento de satisfacción por los logros, capacidades, méritos propios o por lo que una persona se siente orgulloso, como decimos, ¿verdad? Y dice que es arrogancia, vanidad, exceso de estimación propia que suele conllevar sentimientos de superioridad. Bien. Pero eso dice el diccionario de la Real Academia, de lo que es orgullo. Pero ¿qué dice la Biblia? ¿Qué es lo que nos interesa a usted y a mí? ¿Verdad? ¿Qué es orgullo según la Biblia? Pues déjeme decirle que en la Biblia el orgullo se define como una actitud de autosuficiencia, arrogancia y vanidad que lleva a la persona a elevarse por encima de Dios y por encima de los demás. Orgullo, según la Biblia, es un pecado que se caracteriza por la negación de la dependencia de Dios y la glorificación personal, oiga, a menudo a expensas de la humanidad y también de Dios. En la Biblia, el orgullo también se le llama soberbia o arrogancia y se describe como una actitud de

Bíblico, porque también me fui al diccionario bíblico. ¿Qué es orgullo? Según el diccionario bíblico. Primer punto es una autoestima excesiva. El orgullo implica una valoración propia desproporcionada, donde la persona se considera superior a los demás y se niega a reconocer el valor de las demás personas. También, según la Biblia, el orgullo es un desprecio hacia los demás. El orgulloso, la persona orgullosa, tiende a menospreciar a quienes lo rodean, mostrándose arrogante e insensible a sus necesidades. En la Biblia podemos ver que el orgullo crea una enemistad hacia Dios. El orgullo se manifiesta como una oposición a la autoridad y a la voluntad de Dios, porque el orgulloso busca la propia gloria en lugar de buscar la gloria para Dios. También el orgullo es un obstáculo para la relación con Dios, ya que al exaltarse a sí mismo, la persona se aleja de la humildad que es necesaria para acercarse a Dios y recibir su gracia. En la Biblia vemos el orgullo como la madre de los pecados. La Biblia enseña que el orgullo es la raíz de otros pecados como la envidia, la ira, la avaricia, la lujuria y otros más. Sucede que cuando yo, el Espíritu Santo, le decía que me hizo entender y me corrigió mi manera de hablar, de que no era correcto que yo dijera yo me siento orgullosa de tal cosa, de esto. Tienes que cambiar, me dijo el Espíritu Santo, tu lenguaje. Tienes que entender que eso no es correcto como hija de Dios. Y yo quiero compartirlo con usted por si le sirve a usted. Y usted crea la palabra que Dios pone hoy en mi boca con fundamento bíblico. ¿Sabe qué me dice el Espíritu Santo? Pero porque yo le pues, comienzo a cuestionar y le digo, pero Señor, le digo, pero si cuando yo digo me siento orgullosa de esto, no es que esté exaltándome o que sea a soberbia o arrogante, sino lo que quiero decir es que me siento feliz o satisfecha de un logro personal o de un logro de alguien que yo amo, y eso no es malo, le decía yo al Señor. Es que lo malo es que no entendemos el verdadero significado de la palabra que estamos ocupando. Y me llevaba el Espíritu Santo y me decía, ve a mi palabra. Y me decía el Espíritu Santo en esa ocasión, busca en la Biblia todos los versículos que llevan la palabra orgullo. Hermanos, y me tomé la tarea de buscar los versículos que ya se los voy a leer. Y me dice el Espíritu Santo, ¿acaso no te das cuenta cuando lees en la Biblia que todos los versículos que tienen la palabra orgullo o soberbia, que es lo mismo, ¿verdad? Estábamos viendo ahí, está en sentido de pecado. Y recuerdo que el Señor fue tan bello conmigo en esa ocasión y comencé yo, sí, porque eso me lo dijo el Espíritu Santo. Entonces, vuelve a leer cada versículo, volví a leer, hermano, cada versículo. Y es cierto, todos los versículos en la Biblia, que ya los vamos a leer, que hablan de esa palabra orgullo, están haciendo referencia a pecado, a la soberbia, a la rebeldía. Y nosotros siempre, como Satanás siempre quiere torcer, ¿verdad? El verdadero significado de la palabra de Dios la quiere torcer disfrazándola de cosas que aparentemente son buenas. Se nos ha dicho o pensamos que hay orgullo bueno y que hay orgullo malo. Y que decir me siento orgulloso de mis hijos no es pecado. ¿Por qué? Porque la gente lo dice.
Pero la Biblia

no dice eso. Y yo le decía al Señor, pero ¿y entonces, Señor, cómo expreso yo, qué palabra puedo decir cuando yo me siento feliz, me siento honrada, me siento satisfecha o complacida por algo que, por ejemplo, mi hija haga? Si tú me estás diciendo que no es correcto que yo diga, me siento orgullosa, entonces, ¿qué tengo que decir o cómo yo puedo expresar mi gozo, mi alegría, mi satisfacción? Y me dice el Espíritu Santo tan bello, vea mi palabra. Pero ¿qué veo en tu palabra? ¿Qué quieres que lea ahora? Porque ya había leído todos los versículos donde se mencionaba la palabra orgullo y todo es en base a pecado, arrogancia, rebeldía. Ni un versículo que hablen bien de esa palabra orgullo. Entonces le digo yo al Señor, ¿pero qué leo? Y me dice Él, léeme a mí. Yo también soy padre, me dijo el Señor. Mire, yo alabo a mi Señor porque Él conmigo es tan especial que se toma el tiempo para platicar conmigo y para enseñarme su palabra. Y tengo un compromiso con usted, iglesia del Señor. El Señor me ha puesto a pastorear una iglesia en el aire porque a mí se me ha delegado este privilegio de dirigir esta radio, de administrar y de ministrar palabra. Y el Señor me dice, cuando yo te doy una revelación de la palabra y tú entiendes que has estado mal y corriges tu lenguaje o tu actitud, tu vida, no te limites. Háblalo, dilo, comparte lo que yo te doy, lo que yo te muestro, lo que yo te revelo, lo que yo te enseño en la intimidad. Háblalo, díselo a mi iglesia. Y estos días, este año, el Señor me ha estado incitando y me dice el Señor, anuncia un despertar en mi iglesia porque mi iglesia está dormida. Habla lo que el mundo habla, dice lo que el mundo dice, cree lo que todo mundo cree, y yo les he dado mi palabra, me dice el Señor, como guía, como fundamento, como luz. Y muchas veces me dice el Señor, mi pueblo se pierde porque le falta conocimiento. Pero a ti que te he dado conocimiento, te hago responsable de transmitir. Y como este es el medio que Dios me ha dado, donde nadie me puede decir, mire, cállese o le voy a apagar el micrófono por lo que usted está hablando. No, porque el Señor me ha dado potestad, me ha dado autoridad y me ha dado legalidad para que yo administre esta radio y no para yo creerme más que otro. Que es esa palabrita que estamos, sino porque el Señor me va a demandar a mí si yo no ocupo estos medios y si yo no transmito a través de esta frecuencia la verdad de Dios, si yo no logro un despertar en la iglesia del Señor. Y esta tarde el Señor me ministraba y me decía, eres responsable, hija. Mi palabra dice, al que más se le da, más se le demanda. Yo te demando a ti esa responsabilidad. Y por eso estoy aquí. Y cada vez que yo tenga una palabra de parte de Dios, después de yo haber sido primero ministrada por el Espíritu Santo y enseñada y de haber platicado con el Señor y entender su verdad, es para mí un privilegio compartirla con la iglesia que desea conocer la verdad y vivir en base a la verdad. Pues me decía el Señor, cuando yo le decía, entonces, ¿cómo expreso lo que yo siento cuando yo me sienta satisfecho, feliz por algo? Si tú me estás diciendo que no, y ya comprobé con la palabra que es cierto que esa palabra orgullo en la Biblia solo se refiere a pecado, arrogancias. No encontré, y me decía el Señor, busca. Y hermano, si alguien me cita un versículo donde orgullo sea puesto en la Biblia, en sentido positivo, por favor, deme la cita, porque yo ya busqué de Génesis a Apocalipsis y no lo encontré. Y el mismo Espíritu Santo me decía, no lo vas a encontrar. Y cada que yo leía
entendía que es cierto que orgullo es pecado, es arrogancia y es abominable delante de Dios. Y me decía el Señor, ya no hables así, ya no te equivoques, corrige tu lenguaje, ya no te expreses de esa manera. Y cuando yo le digo, entonces, ¿y cómo expreso cuando mi corazón se siente satisfecho, feliz por un logro o por algo bueno que mi hija haga? Y me dice el Señor, lee mi palabra. ¿Pero qué leo, Señor? Le pregunté. Y el Señor me contestó, yo también soy padre. ¿Verdad? Sí, le digo. Y me dice el Señor, ¿quién es mi hijo? Jesús, le digo. Ajá. ¿Yo acaso no me he expresado yo de mi hijo en la palabra? Me dice el Señor. Sí, le dije yo. ¿Cómo me he expresado yo de él? Y me trae el Señor ese versículo, hermano. Ese versículo precioso que quiero leerlo. Quiero leérselo a usted. Que está en Mateo, capítulo 3, verso 17. Cuando Jesús estaba aquí en la tierra y fue bautizado por Juan el Bautista en el río Jordán, dice la Biblia que el Espíritu Santo descendió en forma de paloma sobre Jesús. Pero del cielo se oyó la voz del Padre. ¿Y qué palabras fueron las que el Padre dijo? Este es mi Hijo amado, de quien me siento orgulloso. ¿Verdad que no dijo así? Y eso me decía el Señor. ¿Qué dije yo? Y yo le dije, tú dijiste, este es mi Hijo amado en quien tengo complacencia. Esa es la palabra correcta. Para dar a entender cómo se siente tu corazón, estás complacida de tu hija. Te sientes complacida de algo que ella ha hecho. Y me decía el Señor, busca en la Biblia si alguna vez yo me he expresado diciéndome, Dios diciendo, me siento orgulloso. Busqué y no encontré. Me decía el Señor, busca en la Biblia si Jesús, que en el Nuevo Testamento tenemos muchas palabras que salieron de la boca de Jesús. Busca, hija, me decía el Señor, si en la Biblia vas a encontrar un versículo donde Jesús mismo haya dicho, yo me siento orgulloso de sanar a los enfermos, de hacer la obra de Dios. No. ¿Qué decía Jesús? Mi deleite o mi agrado es hacer la voluntad de mi Padre. Jamás salió de la boca de Dios, jamás salió de la boca de Jesús decir me siento orgulloso de. Y me enseñabas el Señor en esa ocasión, me decía, esa es la manera. Desde ahí, hermano, yo entendí y aprendí que yo tengo que hablar como habla mi Padre Celestial. Y lo que no sale de su boca, ¿por qué va a salir de la mía? Entonces, de ahí para acá, recuerdo que un día Maylen ganó un premio. Y bien contenta me dice mi hija, ¿no te sentís orgullosa de mí, mamá? Y le digo yo, no me siento orgullosa de vos. Y se me queda viendo ella triste. ¿Por qué, mamá? Yo me siento complacida de ti, hija. Y comencé a explicarle a ella, fíjate que eso es mal, es una mala expresión. Muchos la dicen solo porque otros la dicen, sin darse cuenta que están diciendo una palabra que realmente es pecado. Sentirnos orgullosos es pecado, hermanos. Dios nunca se ha sentido orgulloso de todo lo que Él hace. El único que se ha sentido orgulloso en la palabra, y ya lo vamos a leer, es Satanás. Y yo le expliqué a mi hija y le dije, aquí es de que de ahora en adelante, yo nunca te voy a decir que me siento orgullosa de ti. Cuando hagas algo bueno, hija, yo me voy a sentir complacida. Y le expliqué, así como Dios se expresó de su Hijo Jesús, dijo, este es mi Hijo amado en quien tengo complacencia. Dios no dijo, este es mi Hijo del que yo me siento orgulloso. No lo dijo así. ¿Y por qué nosotros vamos a andar imitando lenguajes o palabrerías mundanas que no tienen fundamento en la palabra del Señor?
Entonces, el Señor, Dios es tan bello, como le decía conmigo, yo le digo, Señor, gracias porque usted de verdad que me sorprende la manera como Él se toma el tiempo. Por supuesto que también yo le doy el tiempo, ¿verdad? Para que Él me explique a mí las Escrituras y me enseñe la verdad, porque hay muchas verdades que hay que tomarnos el tiempo para entender la palabra, y también a través de la oración, porque dice en Jeremías 33:3, clama a mí, yo te responderé y te enseñaré cosas grandes y ocultas que tú no conoces. Pienso que esta para mí mucho tiempo fue una cosa grande y oculta que yo no conocía. Entonces, el orgullo es una enemistad hacia Dios. El orgullo se manifiesta como una oposición a la autoridad y a la voluntad de Dios. Es un obstáculo, le decía, para relacionarnos con Dios, porque al exaltarnos a nosotros mismos, nos alejamos de la grandeza de Dios. El orgullo es la raíz de muchos pecados. Y yo le voy a dar ejemplos bíblicos de orgullo. Número uno, Satanás. Se rebeló contra Dios por orgullo, buscando ser igual a Dios. Número dos, ejemplos de orgullos. La Torre de Babel. La construcción de la Torre de Babel fue un acto de orgullo humano, buscando alcanzar el cielo por sus propios medios. Número 3, Faraón. Se negó a liberar al pueblo de Israel y se atribuyó poder divino. Otro ejemplo que quiero darle es los fariseos. Se jactaban de su propia justicia y menospreciaban a los demás. Y el orgullo trae consecuencias, la destrucción y la ruina. La Biblia advierte que el orgullo lleva a la caída y al fracaso. La Biblia también advierte que el orgullo da pérdidas de relaciones. El orgullo debilita y destruye las relaciones interpersonales. El orgullo también tiene como consecuencia alejamiento de Dios. El orgullo impide el crecimiento espiritual y la comunión con Dios. Fíjese que la Biblia exalta la humildad como virtud, reconociendo que Dios resiste a los soberbios, da gracia a los humildes. La humildad implica reconocer la propia dependencia de Dios y buscar su voluntad por encima de mi voluntad. Y la Biblia tiene varios pasajes que advierten sobre el orgullo y sus consecuencias negativas. Se describe como un pecado que lleva a la caída y al fracaso, y se asocia con la arrogancia, la altivez de espíritu y la falta de temor a Dios. En contraste, la humildad es alabada como una virtud que lleva a la bendición y a la confianza de Dios. Y vamos a ver lo que dice la Biblia respecto al orgullo. Primero tenemos Proverbios 16:18. Dice, estos fueron todos los versículos que el Señor me llevó a leer para entender que la palabra orgullo siempre en la Biblia está vinculada con pecado y maldad, nunca con un sentimiento positivo como las personas lo usan. Proverbios 16:18 dice, antes del quebrantamiento es la soberbia. Soberbia es lo mismo que orgullo. Y antes de la caída la altivez de espíritu. Altivo, orgulloso, soberbio, arrogante, es lo mismo. Oiga, Proverbios 16:18, lo que dice la Biblia, antes del quebrantamiento es la soberbia y antes de la caída, la altivez de espíritu. Proverbios 16:5, abominación es a Jehová todo altivo de corazón, todo orgulloso, pues, ciertamente no quedará impune. Abominación, Dios abomina el que nosotros nos sintamos orgullosos. Proverbios 16:19, mejor es humillar el espíritu con los humildes
que repartir despojos con los soberbios o con los orgullosos. Proverbios 21:14. Altivez de ojos y orgullo de corazón y pensamiento de impío son pecado. Proverbios 8:13. El temor de Jehová es aborrecer el mal. La soberbia y la arrogancia, el mal camino y la boca perversa aborrezco. ¿Quién dice esto? Dios. Y nosotros con nuestra boca hemos dicho muchas veces y me siento orgulloso de. Esto es algo que Dios aborrece. Usted diga, me siento complacido, hermano. Me siento satisfecho, me siento feliz, me siento privilegiado, me siento honrado. Esas son las palabras que la Biblia nos avala para poder nosotros expresar cuando sentimos, ¿verdad?, algo hermoso por algo positivo que hayamos hecho nosotros o nuestros hijos, ¿verdad? Nunca diga yo me siento orgulloso de ser hijo de Dios. No. Diga yo me siento feliz o me siento honrado de ser hijo. Porque esa expresión no debe de estar en los hijos de Dios. Mateo 23:12 dice, porque cualquiera que se enaltece será humillado y el que se humilla será enaltecido. Lucas 18:14, os digo que este descendió a su casa justificado antes que el otro, porque cualquiera que se enaltece será humillado y el que se humilla será enaltecido. Santiago 4:6, pero él da mayor gracia. Por esto dice, Dios resiste a los soberbios y da gracia a los humildes. Pero el broche de oro en esto del orgullo, y es lo que el Señor me hacía entender, cuando dice me siento orgulloso, estamos pareciéndonos al lenguaje del diablo. Porque el diablo fue el que sintió orgullo. Dios nunca ha sentido orgullo por nada. Yo he escuchado gente que dice que orgulloso se va a sentir Dios, ¿verdad? De ver cómo sus hijos le alaban. No, hermano, no, ese es el lenguaje, no, ese no es el lenguaje de Dios. Ese es el lenguaje de Satanás. Dios nunca ha dicho en la Biblia, me siento orgulloso. Cuando habló de su hijo, dijo, este es mi hijo amado en quien tengo complacencia. Si para Dios fuera aceptable esa frase, él hubiese dicho en la Biblia, este es mi hijo del que yo me siento orgulloso. Pero Dios, de su boca nunca ha salido esa expresión, ni de Jesús. ¿Y por qué va a salir de un hijo de Dios? Está bien que la gente del mundo crea y hable como todo el mundo, pero nosotros somos gente distinguida, somos gente seleccionada, escogida de Dios, y nuestra manera de hablar debe de tener fundamento en la palabra. Isaías 14, le voy a leer, esto se lo voy a leer, porque yo le he dado textos bíblicos que hablan del orgullo, y ahí usted vio que todo eso lo aborrece el Señor. Todos se refieren a pecado. Ningún texto en la palabra del Señor que diga orgullo se refiere a que alguien sintió orgullo por algo bueno. Jamás, jamás. Y como le repito, si usted encuentra un versículo donde hay un personaje en la palabra que diga ahí que después de haber ganado una batalla o de haber recibido sanidad o de haber hecho tal cosa, se sintieron orgullosos. Dice la Biblia que los discípulos, cuando vieron que los demonios se sujetaban, regresaron, dice, con gozo, diciéndole al Señor que los demonios se nos sujetan. Hoy en este tiempo alguien puede, ay, me siento orgulloso de que yo oro y los enfermos. No, eso es lenguaje satánico. Los hijos de Dios no podemos hablar igual que el mundo, porque al tener conocimiento, si usted no conocía esta verdad, pues aquí me ha enviado el Señor para revelarle la verdad basada en la palabra de Dios. Ya usted conociendo, si usted quiere seguir hablando así, pues yo he librado mi alma. Y usted sabrá, pues, cómo va a continuar hablando. Le voy a leer Isaías 14, porque quiero que le quede claro. ¿De dónde viene el orgullo? No viene de Dios, jamás.
¿Dónde nació el orgullo? Satanás es el precursor, el fundador del orgullo. El que inventó el orgullo se llama Satanás. Se lo voy a probar leyéndole lo que dice la Biblia. Isaías 14, versículo 12, vamos a leer. ¿Cómo caíste del cielo, oh lucero, hijo de la mañana? Cortado fuiste por tierra, tú que debilitabas a las naciones. Tú que decías en tu corazón, subiré al cielo, en lo alto junto a las estrellas de Dios, levantaré mi trono y en el monte del testimonio me sentaré a los lados del norte. Sobre las alturas de las nubes subiré y seré semejante al Altísimo. Mas tú derribado eres hasta el Seol, a los lados del abismo. Se inclinarán hacia ti los que te vean, te contemplarán diciendo, ¿es este aquel varón que hacía temblar la tierra, que trastornaba los reinos, que puso el mundo como un desierto, que asoló ciudades, que a sus presos nunca abrió la cárcel? Todos los reyes de las naciones, todos ellos yacen con honra cada uno en su morada, pero tú echado eres de tu sepulcro como vástago abominable, como vestido de muertos pasados a espada, que descendieron al fondo de la sepultura como cuerpo muerto hollado. No serás contado con ellos en la sepultura, porque tú destruiste tu tierra, mataste a tu pueblo. No será nombrada para siempre la descendencia de los malignos. Preparad sus hijos para el matadero por la maldad de sus padres. No se levanten ni posean la tierra, ni llenen de ciudades la faz del mundo. Oiga, aquí se cuenta quién es el fundador del orgullo, Satanás. ¿Dónde comenzó y de dónde viene? De allá en el cielo, por el mismo Satanás. Lucero, hijo de la mañana. Estos versículos hablan de Satanás. El pecado fundamental de Lucero, o de Lucifer, de Satanás, como lo conocemos, fue su ilimitada ambición, su deseo de ser igual o estar por encima de Dios. La caída de Satanás se debió a dos cosas: el orgullo que lo condujo a querer suplantar el reino de Dios por el suyo, y la autosuficiencia que lo hizo intentar independizarse de Dios. Entonces le he leído lo que dice la Biblia para que usted vea y entienda dónde nació el orgullo. Satanás es el primer orgulloso. Y por eso, por creerse más, estaba leyendo algo acá que dice que esta porción de Isaías capítulo 14 verso 12 en adelante que le he leído relata la caída de Lucifer, un ángel que se rebeló contra Dios por orgullo, lo que nos muestra las consecuencias extremas del orgullo. Y estos versículos nos dicen que el orgullo, según la Biblia, es un obstáculo para una relación con Dios. Sí, es un obstáculo. Y estaba leyendo que Satanás era hermoso, la Biblia lo dice. Era hermoso. Y cuando él se vio su hermosura, se sintió orgulloso de ser tan bonito. Y este es un punto que, ese es el problema, que muchas veces sin darnos cuenta, cuando decimos me siento orgulloso de tal cosa,
realmente lo que estamos diciendo es que esto es tan bonito. Lo que me está pasando, lo que estoy viviendo, es tan bonito y me llena, me alimenta mi ego. Y sin darnos cuenta, hacemos por un lado a Dios, en donde estamos poniendo el énfasis en los esfuerzos humanos y en los logros que hemos alcanzado, que han alcanzado las personas que amamos, sin darnos cuenta que todo viene de Dios. ¿Y por qué no decir, bendito sea el Señor por esta bendición que nos ha dado, verdad? Oh, bendito, gloria sea a Dios porque mi hijo ha salido bien. Dios es el que da la inteligencia y la sabiduría. Pero si usted quiere expresar algo positivo, que usted se siente gozoso y se siente, usted diga, me siento honrado. Mis hijos me han honrado. Diga, mis hijos me complacen mi corazón. Y yo busqué el significado de complacencia. Y según el diccionario, complacencia es satisfacción, placer y contento que resulta de algo. Todo bien diferente, ¿verdad? La definición de orgullo. Porque orgullo es la exaltación propia. Sentirnos superiores. Cuando yo digo me siento orgullosa, ¿eh? Me estoy haciendo, sintiéndome superior a los demás. O me estoy exaltando a mí misma, o estoy exaltando a una persona que yo amo, lo estoy exaltando de manera desmedida, porque el único que tiene que ser exaltado es Dios. Por eso lo correcto, como me enseñó el Señor en esa oportunidad, si quieres expresar, me dice, el placer o el contentamiento, el gozo, la felicidad que sientes cuando tu hija hace algo bueno, di como yo dije, me dijo el Señor. Y yo dije, este es mi hijo amado en quien tengo complacencia. Nunca de mi boca ha salido la palabra, me siento orgulloso, me enseñaba el Señor. Y yo entendí y recibí la enseñanza que Dios me dio ese día. Y ahora yo la quiero compartir con usted. La estoy compartiendo con usted para que sea usted edificado y ya deje de andar hablando como todo el mundo habla. Ya no diga, ay, me siento orgulloso de la iglesia en la que yo me congrego. No, el orgullo es del diablo. El único que se siente orgulloso es Satanás desde el principio. Los hijos de Dios no nos podemos ni debemos sentirnos orgullosos. Se nos permite que nos sintamos complacidos, gozosos, honrados y privilegiados. Ese es el lenguaje. Jamás usted sabe, David, en la Biblia, cuántas victorias tuvo David. Por ejemplo, cuando derrotó al gigante Goliat, David nunca dijo, me siento orgulloso de que yo le corté la cabeza a Goliat. No, porque esa expresión es satánica. ¿Verdad? Ninguno en la palabra. Yo he leído la Biblia de Génesis al Apocalipsis. No he encontrado hombre, mujer, anciano, adulto, niño que se exprese así. Me siento orgulloso de tal cosa. No. Ese no es lenguaje de Dios. Es un lenguaje mundano. Y nosotros ya, aunque estamos en el mundo, no somos del mundo. Así es de que el orgullo nació en Satanás, viene de Satanás y nos llevará a Satanás. ¿Sí? Porque Satanás está destinado para ir al lago de fuego por orgulloso. Por haberse visto más bello que Dios y creer y exaltarse a sí mismo. Eso provocó su caída. Y él lo que quiere es engañar a la gente y hacerla creer que las cosas son normales y que todo lo dicen y todo lo hacen. Porque él está buscando compañía. Él no quiere estar solo allá en el infierno.
Y nosotros muchas veces, o por ignorantes, o porque nos vale. Porque ya usted sabiendo esto, si usted lo sigue hablando de esa manera, ya es porque a usted le vale, como decimos nosotros. ¿Sí? Y le da lo mismo. Mi compromiso con el Señor y con ustedes, hablarle lo que el Señor a mí me ha hablado. Y benditos aquellos que crean a la verdad de Dios y que de verdad estudien la palabra. No se quede solo con lo que yo le he leído. Usted sigue estudiando este tema. Se va a dar cuenta que todas los versículos en la Biblia que hablan de orgullo jamás se refiere a lo que nosotros decimos, que alude o se refiere a algo positivo, algo bueno, un logro. No, no, no. Siempre que se habla de orgullo en la Biblia, está referido a pecado. Así es de que esa frase, me siento orgulloso de, sáquela de su boca si es hijo, hija de Dios. Mejor diga, me siento honrado, me siento privilegiado, me siento feliz, me siento dichoso. Esas son las palabras con las que el Señor se expresa y los hijos de Dios se expresan en la Biblia. Bienaventurado, dice. Feliz, dichoso. Ajá. Entonces, esta ha sido la palabra del Señor. Si a usted le ha bendecido, compártala para que muchos puedan conocer la verdad de la palabra del Señor. Hermano Pedrito Moreno dice, aquí estoy para oír la palabra de Dios. Bendiciones. Amén. Dios me lo bendiga. Dios les bendiga a todos y será en una próxima si el Señor así lo permite.

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2: ¿Quieres ser hijo de Dios? Primera de Juan 3:1. Fíjense qué gran amor nos ha dado el Padre, que se nos llame hijos de Dios. Y lo somos. El mundo no nos conoce precisamente porque no lo conoció a Él. Al aceptar el amor de Dios en tu vida, pasas a una vida nueva. Pasas a ser parte de la familia de Dios, teniendo todos los privilegios como un hijo amado. ¿Le has dicho al Padre Celestial que quieres ser su hijo? ¿Has reconocido a Jesús como tu Señor y Salvador? Si es así, puedes estar seguro que eres su hijo amado por siempre.
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Muy buenas noches, muy buenas noches. Dios me lo bendiga a cada uno de ustedes que siguen en sintonía de Radio Vida Nueva y a los que se van a agregar, ¿verdad? Hoy en esta hora de las 7 de la noche. Así es, son las 7 de la noche de este día domingo. Ya vamos avanzando con el tiempo. Amén, Dios les bendiga. Vamos a compartir esta hora de alabanzas, esperando que sean de su agrado. Estamos aquí para complacerle. Usted solamente envíe su mensajito al 7993-1956 o también nos puede llamar al 2437-0544. Dios me lo bendiga a cada uno de ustedes. Bendiciones de lo alto para mis hermanos allá en Misia, San Benito, así es, el pastor Douglas Mejía y su esposa. Dios les bendiga en gran manera y así también a toda la congregación de Misia allá en San Benito. Así vamos a disfrutar de estas preciosas alabanzas y vamos a seguir ahí con unas alabanzas de este mismo género. Esther Moreno, y ella canta Milagros de Jesús. Vamos a escuchar esta preciosa alabanza mientras usted se comunica y nos dice desde a dónde usted nos está escuchando. Saludos para mis hermanos allá en Guatemala y en otros países donde nos están sintonizando allí a través de la aplicación o a través del Facebook, ya que estamos en vivo. Estamos en vivo y en directo y a todo color en la transmisión de Facebook en Radio Vida Nueva. Así que nos vamos con Milagros de Jesús y Mi Cristo Vive. Amén.

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1: Son las 7 y 16 minutos.
2: Muy bien, ahí estábamos escuchando esas preciosas alabanzas en labios de Jesmy Esther Moreno. Milagro de Jesús y mi Cristo vive. Amén, así es. Nuestro Cristo vive, ese Cristo, ese Dios todopoderoso que está siempre obrando a nuestro favor, que siempre está ahí pendiente de cada uno de nosotros. Ese Dios que nos regala la vida, ese Dios que nos da el soplo de vida cada día, cada mañana. Él está ahí siempre obrando en nuestras vidas. Y así nos vamos, seguimos disfrutando de las preciosas alabanzas en Radio Vida Nueva. Ahora nos vamos con esa preciosa alabanza de Eddie Soto, con la vara de Moisés y así como David danzaba. Así que nos vamos escuchando esas alabanzas, esperando que usted se comunique, esperando que usted solicite su alabanza y podamos complacerle hoy en esta hora de la noche. Recuerde, a las 8 de la noche viene su programa A Solas con Dios, con el hermano Eduardo Castillo. Así que Dios me lo bendiga, usted que está allí escuchándonos a través de la radio, usted que está disfrutando de esa rica cena, que Dios bendiga esos alimentos y buen provecho para usted que está cenando hoy en esta hora. Saludos para mis hermanos de la iglesia Aguas Vivas de Cara Sucia, mis hermanos de la iglesia Pueblo de Dios, que Dios les bendiga rica, grande y abundante y poderosamente también. Así que nos vamos con la vara de Moisés.
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1: Muy bien, ahí te vamos escuchando esa alabanza. Así como David danzaba, así vamos a gozarnos nosotros, porque dice: me gozaré en la presencia de Jehová. Yo me estoy gozando y espero que usted también. Así que seguimos disfrutando de la programación de Radio Vida Nueva. Dios les bendiga a los que están ahí escuchándonos a través de la radio. Saludos para la familia Chicas Montes. Allá están ellos. Yo sé que están escuchando hoy en esta hora la radio. Así que Dios me los bendiga, amada familia. Familia Chicas Montes. También a la familia Castillo, mi madrecita allá en Los Conacastes. Dios me la bendiga. Saludos especiales para cada uno de los que nos están escuchando hoy en esta preciosa hora. Recuerde, a continuación viene su programa A Solas con Dios, donde vamos a estar disfrutando de esas alabanzas de adoración y también la oración que vamos a estar impartiendo y disfrutando hoy en este precioso día domingo. Así nos vamos y vamos a escuchar ahora otras dos alabanzas que a mí me encantan. Estas alabanzas vamos a escucharlas, espero que a ustedes también les guste. Y pues recuerde que las líneas están habilitadas para que usted pueda solicitar esa alabanza que a usted le gusta, esa alabanza que a usted le toca el corazón. Así que nos vamos con Tengo un Dios que todo lo puede y Bautízame con Amor.

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1: Amén. Ahí hemos escuchado esa preciosa alabanza. Bautízame con amor, con el grupo La Paz de Cristo. Amén. Quiero en esta hora quiero compartir, solo leer un versículo de la Biblia. Y está en Filipenses 4:19 y dice: mi Dios, pues, suplirá todo lo que os falte conforme a sus riquezas en gloria en Cristo Jesús. Amén. Lo repito, Filipenses capítulo 4, versículo 19. Mi Dios, pues, suplirá todo lo que os falte conforme a sus riquezas en gloria en Cristo Jesús. Ese versículo quería compartir con ustedes hoy en esta hora. Recuerde, Dios suplirá todo lo que nos falte, todo lo que necesitemos. Él tiene el control de todo y en su tiempo Él va a obrar para que eso que estamos necesitando, eso que estamos esperando, eso que estamos anhelando, Él lo ponga en nuestras manos en su tiempo. Saludamos a Papa Jorge, Jorge Humberto Chicas. Amén. Lo vamos a saludar con esta preciosa alabanza. Y el tema es en vida, hermano, en vida. Así que saludos para Papa Jorge. Dios le bendiga también a Mamá Carmen. Dios me los bendiga. Así que nos vamos con en vida, hermano, en vida.

Amén. Amén, amén. Ahí estábamos complaciendo. Bueno, no complaciendo, ¿verdad? Sino que saludando a Jorge Humberto Chicas con esa preciosa alabanza. En vida, hermano, en vida. Así también queremos saludar a nuestra directora, a mi amada esposa, Siria Damari Chicas de Castillo, con esta preciosa alabanza, Hueso de mis huesos.

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0: Muy bien, ahí hemos saludado a mi amada esposa, Siria de Castillo. Así que ya con esta alabanza nos vamos despidiendo de esta hora de programación. Recuerde que a continuación viene su programa A Solas con Dios. Así que esta última alabanza que vamos a dejar es de los Voceros de Cristo. Y esta alabanza pues me trae un bonito recuerdo. Así que vamos a despedirnos con esta alabanza. Y quiero saludar a Mamá Carmen, que yo sé que esta alabanza le va a recordar algo, porque a mí me trae un bonito recuerdo. Así que Dios me la bendiga, Mamá Carmen, y espero que esté escuchando esta. Está escuchando la radio en esta hora y pues pueda escuchar esta alabanza. Dios les bendiga. Nos vemos a las 8 de la noche.
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9: 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Dios te bendiga.
0: En verdad, Dios ha manifestado a toda la humanidad su gracia, la cual trae salvación y nos enseña a rechazar la impiedad y las pasiones mundanas. Así podremos vivir en este mundo con justicia, piedad y dominio propio.

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3: Cuando pases una dura prueba y te preguntes dónde está Dios, recuerda que el maestro siempre está en silencio durante el examen. Él prueba a los mejores guerreros en las peores batallas. Él nunca te dará una carga que no puedas llevar, porque Él sabe hasta dónde tus fuerzas llegarán. Las pruebas son el terreno donde crece nuestra fe.

Amén, gloria a Dios. Buenas noches, Dios les bendiga. Bienvenidos a su programa A Solas con Dios. Quien les saluda es su hermano Eduardo Castillo, quien está a cargo de esta hora de programación para compartir con ustedes esas preciosas alabanzas de adoración y también pues una preciosa oración que vamos a hacer ya para irnos a descansar. Vamos a darle gracias a Dios por lo bueno que Él ha sido en nuestras vidas, con nuestras familias, por lo maravilloso que Él ha sido, por todas esas cosas que ha hecho en nuestras vidas, por todo eso. Vamos a darle gracias hoy. Yo sé que usted está pensando que usted le da gracias a Él siempre, pero hay momentos especiales en que podemos unirnos y darle gracias a una sola voz. Darle gracias, darle alabanzas al Cordero que vive y que reina por los siglos de los siglos. Ahora vamos a escuchar otra preciosa alabanza, esperando que usted se conecte, y si está conectado pues a la transmisión de Facebook, nos ayude a compartir. Compártalo en sus redes sociales. Tal vez algún amigo, algún familiar, algún hermano está necesitando de una oración, y hoy pues en esta hora podemos hacerlo. Podemos orar los unos por los otros. Usted que está ahí escuchando, usted puede orar por mí, y de igual manera yo voy a orar por usted. Así que oramos. Así que escuchamos esta preciosa alabanza que como tema lleva: ya no soy esclavo. ¿Cuántos de nosotros dejamos de ser esclavos ya del pecado, esclavos del mundo, y nos apartamos de las cosas malas? Ahora somos hijos de Dios y ahora vamos a glorificar a nuestro Dios hasta que Él nos preste la vida. Así que nos quedamos con esta alabanza: ya no soy esclavo.

0: Amén. Gloria a Dios. Muy bien, ahí estábamos escuchando esa preciosa alabanza. Esclavo, ya no soy esclavo del pecado, ya no soy esclavo del temor. Así es, ya dejamos de ser esclavos cuando venimos a los brazos de nuestro Señor Jesucristo. Así que hoy en esta hora, pues vamos a darle gracias a Dios. Vamos a orar, esperando que usted se conecte.
1: Me acerco ante tu presencia, Señor.
0: Amén, gloria a Dios. Así que si usted tiene alguna petición, no dude en ponerla y vamos a estar orando

0: por esa necesidad, para que sea Dios obrando en lo que usted le esté pidiendo. Recordemos que todo lo que pedimos en el nombre del Hijo, el Padre nos lo concederá. Porque todo lo que pedimos, tenemos que pedírselo en el nombre glorioso de su Hijo Jesús. Así que usted, si usted tiene alguna petición, usted clame. Usted dígale a Dios, gracias. Gracias porque tú vas a hacer conforme a tu voluntad. Y Él obrará en su vida. Él va a hacer conforme lo que Él quiera hacer. Así que oramos en el nombre del Padre, del Hijo y de su Santo Espíritu. Padre nuestro que estás en los cielos, santificado sea su nombre. Venga a nosotros su reino y hágase su voluntad como en el cielo así también en la tierra. El pan nuestro de cada día dénoslo hoy. Perdónanos nuestras deudas, así como nosotros también perdonamos a nuestros deudores. No nos deje caer en tentación, mas líbranos del mal, porque suyo es el reino, el poder y la gloria, por los siglos de los siglos. Amén y amén. Padre bendito, hoy en esta hora de la noche, Señor, yo vengo delante de su presencia. Quiero pedirle perdón, Señor. Quiero pedirle perdón, papá. Perdóneme y ayúdeme, Señor, a apartarme de las cosas que no me edifican. Ayúdeme, Señor, a buscar cada día más de su presencia. Ayúdeme, Señor, a llenarme de su presencia. Padre bendito, en esta hora vengo, Señor, delante de su presencia, pidiéndole, Padre, que sea usted teniendo misericordia de mi vida. Tenga misericordia de mí, Padre bendito, porque yo reconozco, Señor, que soy pecador. Reconozco que necesito de su presencia cada día, cada momento, cada instante de mi vida. Yo necesito de su presencia en mi vida, porque sin su presencia, Padre amado, nosotros no somos nada. Sin su presencia, Señor, nosotros no podemos hacer nada. Es necesario de su presencia en nuestras vidas para que usted nos enseñe conforme a su voluntad, para que su Santo Espíritu nos enseñe cómo debemos andar, cómo debemos dirigirnos. Padre bendito de la gloria, hoy en esta noche, Señor, yo pongo mi vida en sus manos, pongo mi cuerpo en sus manos. Padre Santo de la gloria, yo quiero sacrificar, Señor, esta carne. Oh Espíritu Santo de Dios, pero necesito que usted me ayude. Necesito que usted me ayude, Señor, que usted tome el control de mi vida. Necesito que usted obre en mi vida, Señor, para poder seguir adelante, Padre amado. Espíritu Santo de Dios, tenga misericordia de mí. Ahora, Señor, vengo delante de su presencia, orando, Señor, por los diferentes ministerios, orando por los pastores, orando por los misioneros, por los evangelistas. Padre bendito, le pido por cada uno de ellos, Señor, por los pastores. Le pido, Padre, que sea usted dándoles, Señor, conocimiento, dándoles entendimiento, dándoles sabiduría, Padre amado, para que puedan seguir adelante, Señor, guiando a su pueblo. Para que puedan seguir dándole palabras suyas, Señor, a ese pueblo necesitado. Porque necesitamos, Padre, que nos hablen de su palabra. Necesitamos que nos hablen, Señor, conforme a su palabra. Espíritu Santo de Dios, necesitamos que su presencia sea derramada, Señor, en las congregaciones. Necesitamos de su presencia, Espíritu Santo de Dios. Oh, Cordero bendito de Dios. Sí, Padre Santo. Sí, Señor. Oramos por los pastores. Oramos por esos pastores, Padre bendito, que se están esforzando para hacer las cosas agradables, Señor, delante de sus ojos. Esos pastores, Señor, que están luchando, Padre. Oh, Espíritu Santo de Dios. Esos pastores que se están esforzando, Padre bendito, para día tras día entender más de su palabra y enseñarle a las congregaciones, enseñarle a su pueblo, Señor, lo que su palabra da a entender, lo que su palabra quiere decir. Padre bendito, en esta hora, Señor, también le pido por los misioneros, esos misioneros, Señor, que con gran esfuerzo, Padre Santo, reúnen esos fondos para ir a las misiones, para ir a esos países donde han sido enviados. A esos países, Padre, donde ellos van a ir para llevar las buenas nuevas. Para llevar palabra de salvación. Para llevar, Señor, el Evangelio. Espíritu Santo de Dios, sea usted ayudándoles. Sea usted proveyendo, Señor, lo que ellos necesitan para poderse transportar. Para poder ir, Señor, a esos lugares. Padre bendito de la gloria, usted es el que tiene todo, Señor, lo que ellos necesitan. Y usted es, Señor, el que va a proveer lo que ellos necesitan. Padre bendito, allá, Señor, donde hablan otro idioma. Y ahí andan, Señor, sus siervos. Padre bendito, que su presencia los acompañe, Señor. Que su presencia los acompañe, Padre Santo. Oh, Espíritu bendito de Dios, oramos por los misioneros. Oramos por esos misioneros que empiezan, Señor. Que tal vez es su primer viaje misionero. Padre bendito, no los desampares, Señor. No los desampares, Padre. Que su Santo Espíritu los acompañe siempre. Allá donde ellos van a llegar. Allá donde ellos van a estar, Padre Santo. Si no hay una iglesia, Señor, sea usted ayudándoles a que ellos puedan fundar iglesias, Padre bendito. A que ellos puedan levantar una congregación, Señor. Que ellos puedan formar, Padre bendito de la gloria, un pueblo, Señor, que le alabe, un pueblo que le exalte. Padre bendito, ayúdeles con ese reto que ellos tienen. Porque no ha de ser fácil, Señor, llegar a un lugar donde uno no conoce. Oh, pero si su presencia va con ellos, Señor. Y por ello le estamos pidiendo hoy en esta hora que su presencia los acompañe. Que su presencia acompañe a esos misioneros, Señor. A esos misioneros que ya tienen iglesias fundadas, Padre bendito. Gracias, Señor, porque ellos han visto su mano poderosa obrando a favor de ellos. Ellos han visto, Señor, su respaldo. Oh, Espíritu bendito de Dios, gracias por su presencia. Ahora le pido, Señor, por los evangelistas. Esos hermanos, Señor, oh Cordero bendito de Dios, porque hay hermanos, Padre amado, que con dificultades se andan movilizando en otros países, países que no conocen, personas que no conocen, lenguas desconocidas, idiomas desconocidos. Padre Santo, le pido que sea usted ayudándoles. Ayúdeles, Señor, y cúbralos con su presencia, Espíritu Santo de Dios. Oh, Cordero Santo de Dios, gracias, Señor, por estos hombres y mujeres de valor que se han levantado, Señor, para andar en otros lugares.
1: Gracias, Espíritu Santo de Dios, y ahora le pido que levante más hombres de valor, más mujeres de valor que puedan decir: heme aquí, yo iré, porque necesitamos, Padre Santo de la Gloria, que se levanten más mujeres, más hombres de valor que puedan ir y llevar su palabra, que puedan ir y llevar el Evangelio. Oh, Espíritu Santo de Dios, le pido por la juventud de todo el mundo, Señor, tanto los que están en unas iglesias como los que andan en el mundo, Padre Santo, que los que están en las iglesias, Señor, puedan ir y puedan buscar a los que andan en el mundo, a esos que no se han convertido, Padre Santo de la Gloria. Ayude, Señor, a la juventud de la iglesia para que puedan predicar de su palabra, para que puedan dar un buen testimonio, Señor, y por medio de ese testimonio, Padre Santo de la Gloria, que los jóvenes que andan en el mundo puedan venir a las iglesias, puedan venir delante de su presencia, puedan venir a sus brazos, Padre amado. Espíritu Santo de Dios, glorifíquese hoy en esta hora. Manifiéstese, Espíritu Santo de Dios, porque necesitamos de su presencia. Necesitamos ser embestidos con esa presencia gloriosa. Padre bendito, gracias le doy, Señor. Gracias le doy, Padre amado. Oh, Espíritu Santo de Dios, cuánta necesidad, Señor, hay en su pueblo. Cuánta necesidad, Señor, hay en su pueblo de que usted haga milagros. Padre bendito, hay muchos, muchos, Señor, hermanos, hermanas, que están ahí, Padre Santo, esperando ese milagro. Espíritu bendito de Dios, hoy en esta hora yo me uno, Padre, a esas peticiones. Me uno a esas peticiones, Señor, para que sea usted, Señor, inclinando su oído a las peticiones que sus siervos tienen. Padre bendito, nosotros sabemos, Señor, que usted es el único que puede hacer un milagro en nuestras vidas, en nuestros cuerpos. Padre Santo, en esta hora le pido por fortaleza, Señor, por mi hermano Germán Melgar, el pastor de la iglesia Fe y Amor allá en Mandinga, el esposo de mi hermana Rosalba, chica de Melgar. Padre Santo, su siervo ha perdido a su madrecita. Su siervo, Señor, tiene a su madrecita que ha muerto. Padre bendito, en esta hora le pido que sea usted fortaleciéndolo, Señor. Fortalézcalo, Padre amado. Llévese consuelo, Señor, que su siervo necesita hoy en esta hora. Fortalézcalo, Señor, él necesita, Padre, de sus fuerzas. Y hoy en esta noche, Señor, yo le pido que sea usted bendiciéndolo, Padre, con su presencia. Que su Santo Espíritu llegue, Señor, y lo llene, lo capacite, lo fortalezca. Padre Santo, gracias. Gracias porque usted tiene el control de todo, Señor. Gracias porque usted está ahí, Padre Santo. Cuidando de su siervo. Gracias, Espíritu bendito de Dios. Oramos, Señor, por la vida del hermano Ismael Campos. Oramos por la vida de su esposa, Señor. Oramos por su siervo, Padre amado. Le pido, Señor, que tenga misericordia de él. Tenga misericordia de él, Padre bendito. Yo no le digo, Señor, yo no le pido que se lo lleve ni que lo levante. Solo le pido, Señor, que haga su voluntad y que tenga misericordia de él, de su familia. Padre Santo, tenga misericordia de su esposa. Padre bendito. Fortalezca, Señor, a sus hijos, a sus nietas. Fortalezca a Maylen, Señor. Tome el control, Padre Santo, de sus pensamientos. Padre bendito, que ella esté preparada, Señor. Y que ella sepa, Padre Santo, que esa es la decisión que usted va a tomar. Oh, Espíritu bendito de Dios. Hoy en esta hora, papá. Hoy en esta hora, Padre. Hoy en esta hora, Cordero bendito de Dios. Pongo la vida de Ismael Campos en sus manos. Padre Santo, usted mejor que nadie sabe, Señor, el sufrimiento que su siervo está pasando. Usted mejor que nadie sabe, Señor, lo que su siervo está sintiendo.

Pero hoy en esta hora, Señor, hoy en esta hora, papá, yo lo pongo en sus manos. Y yo sé, Señor, que usted va a hacer lo que a usted bien le parezca. Padre Santo, gracias. Gracias, Señor. Gracias, Espíritu Santo de Dios. Gracias, Cordero bendito. Gracias. Oramos, Señor, oramos por la suegra de mi hermano Antonio Triguero, Padre. Espíritu Santo de Dios, allá donde ella está, Señor, en ese hospital, Espíritu bendito de Dios, llegue. Llegue, Espíritu Santo de Dios, y haga una obra, Padre, en la vida de su sierva. Padre bendito, ponga su mano, Señor, sobre el cuerpo de su sierva. Usted sabe, Padre, los planes que usted tiene para con ella. Hoy en esta hora solamente le pedimos, Señor, que haga su voluntad. Hoy en esta hora, Padre, solo le pedimos que sea usted glorificándose, Señor. Espíritu Santo de Dios, sea usted capacitando a la familia de mi hermano Antonio Triguero. Sea usted capacitando a esta familia, Señor. Solamente usted sabe, Padre amado, lo que va a hacer. Pero hoy en esta hora, papá, ponemos la vida de la suegra de mi hermano Antonio Triguero en sus manos, pidiéndole, Señor, que sea usted glorificándose. Tome el control, papá. Tome el control, Señor. Tome el control, Espíritu bendito. Oramos por la vida de mi hermano Freddy Aguirre. Oramos, Señor, para que sea usted bendiciendo a este joven. Ayúdele, Señor, capacítelo, Padre, para que él pueda seguir adelante. Sea usted, Señor, tomando el control de esa vista. Sea usted, Señor, tomando el control de esa vista, Padre Santo, de ese organismo, Señor. Usted es el único, papá, usted es el único que puede restaurar nuestro organismo. Oh, Espíritu Santo de Dios, pero es necesario que vengamos delante de su presencia. Es necesario que busquemos de su presencia para que usted se glorifique en nuestras vidas. Es necesario que busquemos de su presencia, Santo. Porque muchas veces, oh Cordero bendito de Dios, oh Espíritu Santo, tome el control. Muchas veces venimos delante de su presencia solamente cuando necesitamos un favor suyo. Muchas veces buscamos de su presencia solamente cuando ya no hayamos qué hacer. Cuando ya no hayamos a dónde ir a buscar ayuda.

Es necesario. Necesario que vengamos a la presencia de Dios antes de que la tempestad venga a nuestras vidas, a nuestros cuerpos. Es necesario que estemos de la mano con nuestro Dios, que no vengamos solamente cuando lo necesitamos. Es necesario que estemos en comunión con Él siempre, para cuando la tempestad venga estemos preparados. Pero cuando la tempestad venga, Él tenga el control. Pero es necesario que le busquemos. Amigo, es necesario que venga a la presencia de Dios. Es necesario para que Dios transforme su vida, para que Dios cambie su vida, para que Dios lo aporte del camino del mal, para que Dios lo aporte de las cosas que no le ayudan, de las cosas que no le edifican, y Él se va a glorificar en su vida.

0: Es tiempo que entendamos. Amigo, hermano, hermano, usted que se ha apartado de los caminos del Señor, usted que dice que es evangélico, pero anda haciendo las cosas del mundo. Oh, Cordero bendito de Dios. Usted que se dice ser cristiano evangélico, pero anda participando en las cosas del mundo. Es necesario que se arrepienta. Es necesario que se convierta de sus malos caminos. Porque va a haber un día, oh Cordero bendito de Dios. Va a haber un día que Dios va a meter su mano. Y entonces se van a arrepentir de no tomar en serio las cosas de Dios. Padre bendito, Padre Santo, Espíritu bendito de Dios, toma el control, Espíritu Santo. Queremos sentir más de su presencia. Hable, Señor, hable, Padre. Estamos escuchando, estamos atentos. Queremos que usted hable a nuestras vidas. Es tiempo que nos preparemos. Es tiempo que nos preparemos porque tiempos duros nos vienen. Es tiempo que estemos preparados y no estemos jugando al evangélico. Padre bendito, tenga misericordia, Señor. Tenga misericordia, Padre Santo. Oh, Espíritu bendito de Dios. Espíritu Santo de Dios. Anhelamos, Padre, su presencia en nuestras vidas. Necesitamos buscar más de la presencia de Dios. Necesitamos buscar más de la presencia de Dios para que Él se glorifique en nuestras vidas. Usted que anda caminando conforme a la voluntad de Dios, afírmese más a las cosas de Dios. Busque cada día más la presencia de Dios para que estemos preparados para que en aquel día. Para que estemos preparados. Para que en el día que nuestro Padre venga por su pueblo, podamos estar preparados, podamos estar listos. Podamos irnos a la patria celestial. Y usted que no se ha preparado, todavía es tiempo. Usted que no se ha preparado, todavía hay tiempo, porque si tiene vida, todavía tiene esperanza. Pero no deje que pase más el tiempo, no deje que pase más el tiempo, porque el mañana no es de nosotros, porque mañana no sabemos qué va a pasar, no sabemos si vamos a amanecer con vida el día de mañana. Por eso el tiempo es ahora, el tiempo es hoy que se prepare. ¿Y cómo se va a preparar? Entregar su vida a Cristo. Gracias, Cordero bendito de Dios. Oramos, Señor, por este ministerio radial. Gracias, Padre, porque usted está haciendo la obra, Señor, a través de este ministerio. Y en este ministerio, Señor, usted se está glorificando. Y por ello le doy gracias, Señor. Le pido por cada uno de mis hermanos directores de programa. Bendígalo, Señor. Provea, Padre Santo de la Gloria, esa ofrenda que ellos traen, Señor, para pasar esa hora de programa. Bendiga, Señor, ese fruto, Señor, de sus manos. Padre Santo, bendiga esos pasos que ellos dan, Señor, para venir a este lugar y compartir con la audiencia su bendita palabra. Gracias, Señor. Gracias, Papá, porque usted tiene el control de todo. Bendiga, Señor, a este varón que vino a darle mantenimiento al equipo hoy día. Bendígalo, Señor, bendígalo, Padre bendito, a él y a su familia. Cordero Santo de Dios, oramos por el Ministerio Cristiano Mujeres al Rescate en la Gran Comisión. Le pedimos por la vida de mi hermana Sari de Carillas, por su familia, su esposo, sus hijas. Le pedimos por mi hermana Dori Marlene de Castillo, por sus hijos, por su esposo. Padre Santo de la Gloria, toma el control, Señor, de su familia. Oramos por la vida de mi hermana Elsa de Aragón. Espíritu Santo de Dios, bendiga a su sierva, bendiga a su familia, a sus hijos, su esposo. Padre Santo, toma el control de los pensamientos de este varón. Ayúdelo, Señor, para que él pueda echar mano a la salvación. Espíritu Santo de Dios, oramos por la vida de mi hermana Albita Rugamas de Castillo. Oramos por su esposo, Efraín Castillo. Oramos por sus hijos, Señor. Sea usted bendiciendo a cada uno de ellos. Gracias, Cordero Santo de Dios. Oramos por la vida de mi hermana Miriam Pérez. Oramos por su familia, Señor, por sus hijos, por su madrecita. Padre Santo de la Gloria, ponga su mano de poder, Señor, en el cuerpo de la madrecita de mi hermana Miriam Pérez. Espíritu Santo de Dios, limpie ese cuerpo, Padre, por el poder de su palabra. Oh, Santo Espíritu de Dios. Gracias por la vida de mi hermana Araceli de Garay. Bendiga a su sierva, Señor. Fortalézcala, capacítela, Señor. Llénela, Señor, de su autoridad. Llénela de su gracia, Padre amado. Gracias, Cordero Santo de Dios. Oramos por la vida de mi esposa, mi hermana Siria de Castillo. Oramos, Señor, y le doy gracias por la vida de su sierva. Le pido, Padre, que la cubra, Señor, con ese aceite poderoso, con su sangre preciosa, con ese manto de poder. Padre Santo de la... Oh, Espíritu Santo de Dios, unja a su sierva, Padre. Unja a su sierva, Señor, renueve sus fuerzas cada mañana. Renueve sus fuerzas, Señor. Renueve, Señor, su organismo. Padre Santo de la Gloria, que día tras día ella pueda recibir, Señor, ese toque de su gloria y pueda limpiar, Padre Santo, su corazón, su mente, sus pensamientos. Gracias, Cordero Santo de Dios. Oramos por el Ministerio Lumbrera, Luz a las Naciones. Oramos, Señor, por estos valientes, Padre, que andan ahí día tras día, todos los lunes, Señor, andan ahí, Padre bendito, haciendo la obra. Le pido, Señor, que sea usted bendiciéndolos. Fortalézcalos, Papá, fortalézcalos, Señor. Oramos por mi hermana Delmi López de Villacorta, oramos por su familia. Gracias le doy, Señor, gracias. Gracias por la vida de mi hermano Julio Recinos, mi hermano Fidel Santos. Oramos por la vida de mi hermana Araceli de Garay. Estos son, Señor, del ministerio de Lumbreras. Gracias, Señor, muchas gracias. Bendito y alabado sea su nombre. Oramos por cada uno de mis hermanos de la iglesia Aguas Vivas de Cara Sucia. Oramos por mi hermano Ismael Nolasco, Padre. Ponga su mano de poder, Señor, en el cuerpo de su siervo. Bendígalo, Señor, bendígalo, Padre. Gracias, Cordero Santo de Dios, muchas gracias. Gracias porque tú has sido bueno con cada uno de nosotros. Gracias por tus misericordias, papá. Oramos, Señor, por Eliseo Cristiano. Oramos, Padre, para que su gloria sea derramada, Señor, sobre ese lugar. Para que su gloria se pueda sentir, Padre Santo. Para que su presencia se pueda sentir, Señor. Gracias, Cordero bendito de Dios, por este programa que usted me ha dado. Gracias, Señor, por el privilegio que usted me dio de estar en esta hora, en este lugar. Espíritu Santo de Dios, sea usted dándonos, Padre Santo de la gloria, un sueño restablecedor, Padre. Gracias, Cordero Santo de Dios, muchas gracias. En el nombre poderoso de su Hijo Jesús, amén y amén. Amén, gloria a Dios. Dios me los bendiga, hermanos. Gracias por haberme acompañado a esta hora de programa. Dios bendiga a mi hermano Freddy Aguirre, mi hermano Antonio Triguero. Hermano Antonio Triguero, hay que creer en Dios y hay que poner todo en las manos de Él para que Él haga su voluntad. Porque recordemos que la voluntad de Dios es buena para nosotros. Así que Dios me los bendiga. Será hasta la próxima si Dios así lo permite. Pasen una feliz y bendecida noche.
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En paz me acostaré y asimismo dormiré, porque solo tú, Jehová, me haces vivir confiado. Agradecemos su fina sintonía y fidelidad a nuestra radio y deseamos que cada uno de ustedes pase una feliz noche en compañía del ángel de Jehová. No se olvide que estamos orando por usted para que sus peticiones sean escuchadas, como creemos y estamos seguros que usted hace lo mismo por nosotros. Sintonícenos nuevamente mañana. Que el Señor les bendiga.

Jehová te oiga en el día de conflicto. El nombre del Dios de Jacob te defienda. Te envíe ayuda desde el santuario y desde Sion te sostenga. Haga memoria de todas tus ofrendas y acepte tu sacrificio. Te dé conforme al deseo de tu corazón y cumpla todo tu consejo. Muy buenos días. Buenos días. Ya estamos al aire nuevamente para complacerle sus peticiones y esperar la respuesta de nuestro Dios, el poderoso de Israel. Iniciamos así. Padre nuestro que estás en los cielos, santificado sea su nombre. Venga a nosotros su reino, hágase su voluntad en el cielo como en la tierra. Denos nuestro pan de cada día y perdone nuestras deudas, como nosotros perdonamos a nuestros deudores. No nos deje caer en la tentación y líbrenos del mal. Por su gran misericordia, bendiga en gran manera a todos nuestros radioescuchas. En el nombre maravilloso de Jesús. Amén. Y

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1: Son las 5:05.

Bienvenidos a su programa radial Me Anticipo al Alba y Clamo. San Mateo 18:19, Jesús dijo: Otra vez os digo que si dos de vosotros se pusieren de acuerdo en la tierra acerca de cualquier cosa que pidieren, le será hecho por mi Padre que está en los cielos. Le invitamos a tomar este tiempo de oración

Buenos días, amados hermanos, amigos que están en sintonía de Radio Vida Nueva 106.1 FM. Dios nos los bendiga en este día lunes 15 de junio. Estamos por acá siempre para exaltar el nombre de nuestro Dios. Bienvenidos al espacio Me Anticipo al Alba y Clamo. A 5 con 17 minutos. Dios me los bendiga a los hermanos, hermanas que están ahí por el Facebook y también por el 106.1 FM en distintas plataformas también, que ya están ahí sintonizándonos en esta mañana. A 5 con 18 minutos vamos a ir leyendo el Salmo capítulo 27. Salmo capítulo 27 lo dice la palabra de nuestro Dios. Jehová es mi luz y mi salvación, ¿de quién temeré? Jehová es la fortaleza de mi vida, ¿de quién he de atemorizarme?

Vamos a comenzar este bonito espacio donde le invitamos, amado hermano, hermana, a que busque un lugar donde pueda platicar con Dios, un lugar especial donde podamos esta mañana, amado hermanos, hablar con Dios este día. Les saludamos en cualquier lugar donde usted ya está ahí sintonizándonos por diferentes medios. Dios me lo bendiga en toda la zona alta, la zona baja, donde usted ahí está ya en sintonía de este bonito espacio. Vamos a ir clamando y ahí le invitamos también que se una allí en su hogar.

Señor amado, venimos ante su presencia esta mañana, Dios eterno. Venimos presentándolo, Dios maravilloso, esta mañana para poderte alabar, Dios maravilloso, para poderte, Dios eterno, exaltarte esta mañana, Dios amado. Venimos buscando, Dios amado, su presencia esta mañana, Dios. Venimos buscándote este día, Cordero amado. Venimos buscándote, Dios maravilloso.

0: Dios amado, de cada plan que tengamos, Dios eterno, cada uno de tus hijos este día. Venimos pidiendo, Dios, venimos suplicando esta mañana, Dios amado, que sea usted ministrando allí en cada hogar este día. Esta mañana, Dios, venga ministrando con su presencia maravillosa, Dios amado. Que sea su Espíritu Santo, Dios, tomando el control de cada vida, Dios eterno, ministra, Dios. Llegue, Cordero amado, donde está aquel hermano, Dios amado, en una cama, Dios, pasando, Dios eterno, una tribulación, una enfermedad, Dios amado, venimos suplicando que llegues hasta ese hogar, Dios amado, esta mañana, y que sea usted poniendo esa mano de poder, Dios, y que sea sano, Dios amado, para testimonio, Dios eterno, aquellos hermanos que no creen, Dios, en los milagros aún. Venimos suplicando, Dios, que llegues donde está aquella familia doliente, Dios eterno, esta mañana, que quizás ha perdido, Dios, un familiar, Dios amado. Venimos suplicando esta mañana, maravilloso Rey, que sea usted dándole fortaleza, Dios, aquella familia, Dios amado, que ha perdido, Dios amado, un hermano, quizás, Dios eterno, un familiar, Dios maravilloso, pero usted, Dios eterno, puede, Cordero amado, darle fortaleza a la familia doliente. Venimos buscando tu presencia, Dios eterno, que su presencia, Dios amado, esté en cada uno de tus hijos, Dios, esta mañana, y que vengas ministrando, Dios, cada vida. Venimos clamando, Dios, por diferentes necesidades, por diferentes peticiones esta mañana. Venimos suplicándote esta mañana, Dios, que llegues, Dios eterno, a cada hogar esta mañana. Y sea usted ministrando esas vidas, Dios, que te están buscando, Dios amado. Que están buscándote esta mañana, Dios amado. Quizás están clamando, Dios, por un milagro suyo, Cordero Santo. Los unimos, Dios amado, a cada petición esta mañana. Los unimos, Dios eterno, a cada petición que cada siervo suyo tenga, Dios amado. Venimos buscando su presencia esta mañana, Dios eterno. Que cada día, Dios maravilloso, necesitamos de su presencia preciosa, Dios amado. De esa presencia, Dios amado, necesitamos día a día. Venimos buscándote esta mañana, Dios, que sea usted, Cordero amado, tomando el control, Dios, de cada vida esta mañana.
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0: Venimos suplicándote, Dios eterno, que sea usted llegando, Dios, este día.
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0: donde está aquel hermano, Dios eterno,

0: que quizás va a ser operado este día. Venimos suplicándote, Dios eterno, que sea usted tomando el control, Dios maravilloso, de esta operación. Que no sean, Dios amado, los doctores, sino que usted opere. Venga, Dios amado, haciendo esa operación este día.
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0: Venimos, Dios amado, que sea usted. Venimos suplicándote este día, Dios, que su presencia maravillosa, Dios, fluya, Dios amado, en cada hermano. Que fluya, Dios, esa presencia maravillosa en tus hijos, Dios, esta mañana. Venga llenando, Dios, cada hermano, hermana, Dios amado, de su presencia maravillosa. Que su Espíritu Santo, Dios, ministre esta mañana. Y que venga haciendo milagros esta mañana, Dios.

Venimos suplicándote esta mañana, Cordero amado, que llegue donde está aquel. Venimos suplicándote esta mañana, Dios, que llegue donde está aquella familia, Dios. Aquellos ancianos, Dios amado, que no pueden ya llevar quizás el sustento a sus hogares, Dios amado. Venga bendiciéndolos grandemente, Dios amado. Ponga persona, Dios maravilloso, a que bendigan esa familia. Venimos pidiendo, Dios, por aquellos ancianos, Dios amado, que quizás han perdido su hogar, Dios eterno. Venimos pidiéndole, Dios, que sea usted tomando el control, Dios maravilloso. Bendice, Dios amado, aquellos ancianos, Dios, que están allí, Dios amado, en una cama, que quizás no se pueden levantar, Dios, por la edad, pero allí están, Dios maravilloso, buscándote, Dios eterno. Allí están, Dios, clamándote esta mañana, Dios. Bendícelo grandemente, Dios amado. Quita toda dolencia esta mañana. Su gloria está aquí. Llénalos cada día más, Cordero Divino, esta mañana, Dios, de su presencia maravillosa. Venga ministrándolos, Dios, esta mañana. Venimos pidiendo, Dios, por aquellos hermanos que quizás por un problemita, Dios eterno, se han ido, Dios, al mundo. Venimos suplicándote, Dios, esta mañana, que no permitas, Dios, que aquel hermano, Dios amado, vuelva a ser lo que fue antes, Dios.

0: Sufreme.
1: Venimos suplicándote, Dios, esta mañana que vengas tomando el control esta mañana.
0: Daré.
1: Venimos pidiendo, Dios, que sea usted que los ayude, Dios, a seguir hacia adelante. Venimos pidiendo por aquel hermano, Dios, venimos pidiendo por aquel hermano, Dios amado, esta mañana, que quizás se le ha cruzado, Dios, por la mente, quizás alejarse de tu camino. Venimos suplicando, Dios, que no permitas que se aleje, Dios amado. Venga quitando estos pensamientos, Dios, del enemigo esta mañana. Venga limpiando esa mente, Dios. Venga limpiándola, Dios amado, de cualquier pensamiento, Dios, que venga queriendo, Dios, que tu hijo, Dios amado, se vaya al mundo, Dios eterno.

Sabemos, Dios, que sin usted no somos nada, Dios amado. Sabemos que sin su presencia, Dios, estamos secos, estamos, Dios, mal. Que sin su presencia maravillosa, Dios amado. Vamos para un lugar, Dios eterno, de castigo, Dios amado. Venimos suplicando por aquellos jóvenes, Dios, que no te conocen, Dios amado. Por aquella juventud, Dios eterno, que no te conocen. Aquellos jóvenes, Dios amado, que andan quizás en vicio, Dios. Venimos suplicándote, Dios, que vengas tocándolo, Dios amado, con su presencia maravillosa esta mañana. Y que puedan, Dios, reconocer que así como van, Dios, no van para un lugar mejor.

Dios amado, venimos esta mañana, Dios, venimos anhelando más de su presencia maravillosa. Venimos pidiéndole, Dios, que su presencia, Dios, los ministre esta mañana, Dios amado. Cada familia, Dios, que está buscándote, Dios, esta mañana, llegue, Dios, con su preciosa presencia, Dios amado, ministrando, haciendo milagros, Dios grande, Dios amado, esta mañana. Venimos pidiendo, Dios, por aquellos padres que quizás, Dios eterno, claman, Dios, por sus hijos. Venimos uniéndolos, Dios, a cada petición esta mañana. Venimos uniéndolos, Dios, a cada petición, Dios eterno, que cada padre, Dios, que tiene para su hijo, Dios eterno, que está clamando por su hijo que venga a tus caminos, Dios amado. Venimos uniéndolo este día, Dios amado, que sabemos, Dios, que usted va a hacer un milagro, Dios amado, que usted va a tocar ese corazón, Dios,

venga llenando, Dios, de su presencia maravillosa, Dios eterno, esta mañana. Venga ministrando, Dios amado, con su presencia maravillosa. Venga, Dios amado, dejándose sentir, Dios, en tus hijos esta mañana. Que cada día, Dios, necesitamos de la presencia suya, Cordero Divino. Que cada día, Dios eterno, necesitamos de la presencia de lo alto. Venimos suplicando, Dios, que vengas ministrando, Dios, esta mañana. Venimos suplicándote, Dios eterno, esta mañana, que venga haciendo milagro, Dios grande. Y que puedan venir a cabina, Dios amado, a testificar de lo bueno y maravilloso que usted ha sido, Dios amado.

0: pidiendo, Dios, por diferentes familias que están buscándote, Dios, esta mañana. Ministrálos, Dios, esta mañana, Dios amado, donde los sintonicen, Dios, en cualquier colonia, cantón, Dios amado, caserío, Dios eterno. Que su presencia, Dios maravilloso, llegue, Dios amado, donde están allí buscándote, Dios amado. Venimos suplicándote, Dios, que sea usted limpiando, Dios, aquella mente, aquel corazón, Dios, que siente quizás odio, que siente rencor, Dios amado, contra el prójimo, Dios eterno. Venimos suplicándote, Dios, que vengas limpiando, Dios, que vengas quitando todo pensamiento, Dios, que sirve como obstáculo, Dios, para no sentir su presencia. Venga rompiendo cadenas, Dios. Venga quebrando cadenas, Dios amado, de vicios esta mañana. Venimos suplicándote, Dios, que vengas rompiendo cadenas esta mañana. De todo vicio, Dios, que el enemigo está poniendo, Dios, en los jóvenes, Dios amado. Y que puedan, Dios eterno, reconocerte, Dios, como su único y suficiente Salvador personal.
1: Algo está cayendo aquí.
0: Y que puedan ser útil, Dios amado, en tu obra, Dios eterno.

Que su presencia siga, Dios, ministrando esta mañana, Dios amado. Que su presencia siga, Dios, llenando cada vida, Dios eterno, esta mañana.

Venimos suplicándote, Dios. Venimos pidiéndole, Dios amado, que sea usted bendiciendo, Dios amado, aquellos negocios, aquellas familias, Dios, que tienen sus negocios, Dios, en el mercado. Venimos pidiéndole que los bendiga grandemente, Cordero Divino. Que vengan, Dios, reconociendo, Dios amado, que usted los ha bendecido. Aquellas familias, Dios, que no te conocen. Dios amado, venimos pidiendo, Dios, por esa familia, Dios eterno, esta mañana.

Venimos pidiendo por aquellos hermanos, Dios, por aquellos amigos que ofrendan a la radio, Dios eterno. Que ofrendan, Dios maravilloso, para tu obra, Dios. Que sabemos que no es para el hombre que están ofrendando, Dios, sino para tu obra, Dios amado. Venimos pidiéndole que los bendiga, Dios, esta mañana. Que multiplique, Dios, esa ofrenda que ellos dan para la radio, Dios amado, esta mañana. Venimos poniendo, Dios, en tus manos a la familia Violantes Martínez esta mañana, Dios. Bendice esa familia grandemente, Dios. Estos negocios, Dios amado, bendícelos grandemente, Cordero Divino, esta mañana.

0: pasando, mami?
1: Gracias, Cordero amado, por este tiempo que me ha permitido, Dios eterno, estar ante su presencia esta mañana. Venimos pidiéndole, Dios, que los ayude, Dios eterno, a llevar el siguiente espacio, Dios. Que sea usted tomando el control, Dios amado, que no sea yo, que sea usted en mí, Dios eterno. Venimos poniendo, Dios, cada espacio que viene, Dios, este día, que toca, Dios, este día, Dios amado. Venimos pidiéndole, Dios, que los bendiga, Dios amado. Que cada mensaje, Dios, sea de ministración a cada vida. Gracias, Cordero, Dios amado, Cordero divino, muchas gracias, Dios, por lo bueno, Dios eterno, que usted ha sido con cada uno de nosotros. Gracias, Dios amado, por este tiempo que me ha permitido, Dios, estar en su presencia esta mañana. Gracias, Dios eterno, por aquellos milagros, Dios, que usted ya hizo, Dios, en cada vida, Dios, de tus hijos. Gracias, Cordero amado, por este tiempo. Gracias, Señor eterno. Amén y amén.

0: Oh Jehová, de mañana oirás mi voz. De mañana me presentaré delante de ti y esperaré. Salmo 5:3. Hemos llegado al final de su programa Me anticipo al alba y clamo. Le esperamos el día de mañana, nuevamente, a las 5 de la mañana, para que juntos oremos a nuestro Padre que está en los cielos. Dios le bendiga.
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0: En un momento regresamos. 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
2: El espíritu es el que da vida. La carne para nada aprovecha. Las palabras que yo os he hablado son espíritu, son vida y son verdad. San Juan 6:63.
3: 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Dios te bendiga.
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0: Estamos de vuelta. Estamos de vuelta. 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Complacemos.
1: 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Son las 6:03.

Bienvenido a tu programa radial Escudriñad las Escrituras, obedeciendo a nuestro Señor Jesucristo que nos dijo en San Juan 5:39, Escudriñad las Escrituras, porque a vosotros os parece que en ellas tenéis la vida eterna y ellas son las que dan testimonio de mí.

Continuamos, amado hermanos, seguimos con este espacio donde vamos a leer Proverbios capítulo 17 y el 18.

Nos dice el capítulo 17 de Proverbios: mejor es un bocado seco y en paz que casa de contienda llena de provisiones. El siervo prudente se enseñoreará del hijo que deshonra. Deshonra y con los hermanos compartirá la herencia. El crisol para la plata y la hornaza para el odro. Pero Jehová prueba los corazones. El malo está atento al labio inicuo, y el mentiroso escucha la lengua detractora. El que escarnece al pobre afrenta a su hacedor, y el que se alegra de la calamidad no quedará sin castigo. Dice el versículo 6: Corona de los viejos son los nietos, y la honra de los hijos son sus padres. No conviene al necio la altilocuencia, cuando menos al príncipe el labio mentiroso. Piedra preciosa es el soborno para el que lo practica. A donde quiera que se vuelve, allá prosperidad. El que cubre la falta busca amistad, mas el que la divulga aparta al amigo. La reprensión aprovecha al entendido más que 100 azotes al necio. El rebelde no busca sino el mal, y mensajero cruel será enviado contra él. Mejor es encontrarse con una osa a la cual han robado sus cachorros, que con un fatuo en su necedad. El que da mal por bien no se apartará el mal de su casa. El que comienza la
Discordia es como quien suelta las aguas, deja pues la contienda antes que se enrede. El que justifica al impío y el que condena al justo, ambos son igualmente abominación. A Jehová, ¿de qué sirve el precio en la mano del necio para comprar sabiduría, no teniendo entendimiento? En todo tiempo ama el amigo y es como un hermano en tiempo de angustia. El hombre falto de entendimiento presta fianzas y sale por fiador en presencia de su amigo. El que ama la disputa ama la transgresión, y el que abre demasiado la puerta busca su ruina. El perverso de corazón nunca hallará el bien, y el que revuelve con su lengua caerá en él el mal.

el que engendra al insensato para su tristeza lo engendra, y el padre del necio no se alegrará. El corazón alegre constituye buen remedio, mas el espíritu triste seca los huesos. El impío toma soborno del seno para pervertir las sendas de la justicia. En el rostro del entendido aparece la sabiduría, mas los ojos del necio vagan hasta el extremo de la tierra. El hijo necio es pesadumbre de su padre y amargura a la que lo dio a luz. Ciertamente no es bueno condenar al justo ni herir a los nobles que hacen lo recto. El que honra sus padres, sus palabras tiene sabiduría de espíritu prudente, es el hombre entendido. Aún el necio cuando calla es contado por sabio. El que cierra sus labios es entendido.

toda la Escritura es inspirada por Dios, útil para enseñar, para redarguir, para corregir, para instruir en justicia, a fin de que el hombre de Dios sea perfecto, enteramente preparado para toda buena obra. 2 Timoteo 3:16. Continúa con nosotros en este recorrido por la Biblia.

Continuamos, vamos leyendo el capítulo 18 de Proverbios. Dice: su deseo busca el que se desvía y hace entremente en todo negocio. No toma placer el necio en la inteligencia, sino en que su corazón se descubra. Cuando viene el impío, viene también el menosprecio, y con él deshonrador. La afrenta. La afrenta. Aguas profundas son las palabras de la boca del hombre, y arroyo que rebosa la fuente de la sabiduría. Tener respeto a la persona del impío para pervertir el derecho del justo no es bueno. Los labios del necio traen contienda, y su boca los azotes llama. La boca del necio es quebrantamiento para sí, y sus labios son lazos para su alma. Las palabras del chismoso son como bocados suaves y penetrar hasta las entrañas. También el que es negligente en su trabajo es hermano del hombre disipador. Torre fuerte es el nombre de Jehová. A él correrá el justo y será levantado. Las riquezas del rico son sus ciudad fortificada, y como un muro alto en su imaginación. Antes del quebrantamiento se eleva el corazón del hombre, y antes de la honra es el abatimiento. Al que responde palabras antes de oír le es fatuida y oprobio. El ánimo del hombre soportará su enfermedad, mas quien soportará al ánimo angustiado. El corazón del entendido adquiere sabiduría, y el oído de los sabios busca la ciencia.
La dádiva del hombre le ensancha el camino y le lleva delante de los grandes. Justo parece el primero que aboga por su causa, pero viene su adversario y le descubre. La suerte pone fin a los pleitos y decide entre los poderosos. El hermano ofrendido

13 saciará del producto de sus labios. La muerte y la vida están en poder de la lengua, y el que la ama comerá de sus frutos. El que haya esposa haya el bien y alcanza la benevolencia de Jehová. El pobre habla con ruegos, mas el rico responde dureza. El hombre que tiene amigos ha de mostrarse amigo, y amigo hay más unido que un hermano. Vamos a dejar unos cantos. Las 6:23, por ahí hemos leído el 17 y el capítulo 18 de Proverbios. Vamos compartiendo las siguientes alabanzas para que usted se goce con los cantos también. Les saludamos a los hermanos que ya están por ahí sintonizándonos, a cada familia que por ahí está desde las 5 de la mañana, allí están conectados. Dios me los bendiga hasta donde usted los permita llegar.

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0: Continuamos, amado hermano. Seguimos compartiendo más música en Radio Vida Nueva 106.1 FM. Les saludamos en esta mañana, día lunes 15 de junio, amado hermano, mitad de mes. Nos separa solamente 10 para las 7 de la mañana. 10 minutos y vamos a llegar a las 7 de la mañana. Les saludamos en cualquier lugar donde usted esté por ahí sintonizándonos. Zona alta, zona baja también. Por ahí están en diferentes lugares sintonizándonos.
1: Pronto la encontrará.
0: Saludamos hasta Guatemala. Por ahí está nuestra hermana Esperanza, por ahí sintonizándonos. Muchas bendiciones a nuestra hermana, que por ahí está pendiente desde las 5 de la mañana.
1: Jesús.

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1: Hay algo que el ser humano no entiende, que se llama el libre albedrío. Dios no lo va a violar. Tú decides si clamo o te calla. Tú decides si buscas a Dios o no lo buscas. Tú decides si te pierdo o te salva. La Biblia dice, clama a mí, porque yo voy a responder. Y el que me busca, me vaya.
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6: Al que no cometió pecado, por nosotros Dios lo trató como pecador, para que en él recibiéramos la justicia de Dios. 2 Corintios 5:21.

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1: Son las 6:58 minutos.
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sea el nombre del Señor en esta preciosa hora. Dios le bendiga. Le saluda su servidora, hermana Silvia de Castillo. Estamos en cabinas de Radio Vida Nueva, 106.1 FM, con el poder de la fe. Este es un tiempo especial en el que el Señor me concede saludarle y bendecirle en el nombre del Señor. Estamos aquí para compartir la palabra del Señor. Dios bendiga a todas las mujeres que están en sintonía de este programa y a todos los varones también. Toda nuestra audiencia reciba bendiciones de Todopoderoso. Es un privilegio para mí acompañarle a esta hora y decirle que el Señor está ahí con usted y eso es suficiente. Gloria sea al Señor porque Él ha prometido no dejarnos y no desampararnos. Y esa promesa hay que abrazarla y hay que aferrarnos a ella. Es una bendición poder compartir con ustedes la palabra del Señor, pero antes yo quiero poner este tiempo en las manos del Señor. Padre y buen Dios que estás en los cielos en esta preciosa hora, mi corazón te agradece por el privilegio que me concede de estar en cabinas y ser portadora de una palabra tuya, Señor. Pon tu palabra en mi boca, abriré mi boca y tú la llenarás, Señor, con la palabra que has asignado para este día, Señor, y para los corazones que están abiertos, para los oídos que están atentos para oír tu palabra, Señor. En el nombre de Jesús estoy aquí. Toma todo el control de todo mi ser, espíritu, alma y cuerpo. Y glorifícate, Señor, que tu palabra, Señor, cumpla el propósito para la cual tú la envías a través de mí. Llega para bendecir, para fortalecer, para sanar, para libertar, Padre, para alinear esta mañana en el nombre poderoso de Jesús de Nazaret. Pongo en tus manos, Señor, toda la audiencia hasta donde llegue mi voz a través de diferentes medios, Señor, que junto con mi voz llegue tu dulce presencia, Señor, para hacer la obra perfecta en cada corazón para la gloria de tu nombre, Señor. En el nombre de Jesús te lo suplico, que te glorifiques, Señor. Aleluya, bendito sea mi Señor. Amén. Gloria sea al Señor. Este día quiero que meditemos un poco sobre el tema: en su presencia hay plenitud de gozo. Bajo ese tema quiero que el Señor me guíe para poder compartir con ustedes en este tiempo especial. En su presencia hay plenitud de gozo. Y quiero leer la palabra del Señor en el Salmos 16. Este es un salmo de David. Y escuche las palabras con las que David se acerca a la presencia del Señor en esta ocasión. Él dice: guárdame, oh Jehová, porque en ti he confiado. Oh alma mía, dijiste a Jehová: tú eres mi Dios. No hay para mí bien fuera de ti, para los santos que están en la tierra y para los íntegros es toda mi complacencia. Se multiplicarán los dolores de aquellos que sirven diligentes a otros dioses. No ofreceré yo sus libaciones de sangre, ni en mis labios tomaré sus nombres. Jehová es la porción de mi herencia y de mi copa. Tú sustentaste mi suerte. Las cuerdas me cayeron en lugares deleitosos, y es hermosa la heredad que me ha tocado. Bendeciré a Jehová que me aconseja. Aún en las noches me enseña mi conciencia. A Jehová he puesto siempre delante de mí, porque está a mi diestra, no seré conmovido. Se alegró por tanto mi corazón y se gozó mi alma. Mi carne también reposará confiadamente.
porque no dejarás mi alma en el Seol, ni permitirás que tu santo vea corrupción. Me mostrarás la senda de la vida, delicias a tu diestra para siempre. En tu presencia hay plenitud de gozo, delicias a tu diestra para siempre. Amén. Este salmo específicamente es en el verso 11 donde encontramos el tema de esta reflexión bíblica. David le dice al Señor: me mostrarás la senda de la vida. En tu presencia hay plenitud de gozo. Y ese es mi tema hoy. Ajá. En la presencia del Señor hay plenitud de gozo. En su presencia, mi hermana, mi hermano, es en su presencia donde solamente usted y yo podemos encontrar no un simple gozo, sino la plenitud del gozo. Está solamente en la presencia del Señor. Pero cuando hablamos de su presencia, no estamos hablando de una emoción o de un momento pasajero. Cuando yo le digo su presencia, no le hablo de aquellas experiencias que uno tiene, que siente que el Señor lo toca y lo ministra, y que nuestro cuerpo se estremece muchas veces, y nuestra piel se eriza, y muchas veces hasta desmayamos, porque estamos siendo ministrados por la presencia del Señor, por la gloria del Señor. Pero cuando yo le hablo hoy de su presencia, no le estoy hablando de momentos específicos, sino que le estoy hablando de una presencia permanente. Cuando yo le digo que en su presencia hay plenitud de gozo, le estoy diciendo que el Señor está ahí ahora mismo, que su presencia le acompaña. Cuando hablamos de presencia, hablamos de que alguien está con nosotros. Cuando hablamos de presencia, es que literalmente alguien está ahí. Ajá. Pero a Dios no lo podemos ver, pero somos conscientes a través de la palabra que Él está con nosotros. Porque la Biblia es clara cuando dice que Dios es omnipresente. Y eso significa que Dios está en todo lugar. Hay una presencia de Dios. La presencia de Dios nosotros la podemos disfrutar de diferentes maneras. Y yo le mencionaba algunos momentos en donde usted dice: es que sentí la presencia del Señor. Pero yo no vengo a hablarle de momentos. Vengo a hablarle de una vida que es consciente de la presencia de Dios las 24 horas del día, los 7 días de la semana, los 365 días del año. Vengo a recordarle a usted por la palabra que Dios está donde usted está, que Dios camina donde usted camina, que Dios está en todo lugar. Por eso me encanta David, porque David era un hombre que lo que más deseaba y lo que más él cuidaba era esa presencia de Dios, que no lo dejaba ni un momento ni en ningún lugar. Por eso, en el otro salmo, en el salmo 119, David se expresa otra vez acerca de esa presencia de Dios.
perdón, en el Salmo 39, creo que es, ya lo vamos a buscar, donde David dice: ¿a dónde huiré de tu presencia? ¿Y a dónde huiré de tu espíritu? Si subiere a los cielos, ahí estás tú. Y es un salmo donde David comienza a reflexionar sobre ese Dios que siempre lo acompaña. El problema es que nosotros muchas veces se nos olvida quién es Dios. Es el Salmo 139. Lo vamos a leer. Porque de ese Dios le estoy hablando yo. De ese Dios que siempre está presente. Que su presencia siempre nos acompaña, aunque no siempre sea manifestada. David reconoce la omnisciencia y la omnipresencia de Dios. Y le decía David al Señor en el Salmo 139, ¿a dónde me iré de tu espíritu? ¿Y a dónde yo oiré de tu presencia? Si subo a los cielos, ahí estás tú. Si en el Seol hiciere mi estrado, he aquí, allí tú estás. Si tomare las alas del alba y habitare en el extremo del mar, aún allí me guiará tu mano y me asirá tu diestra. Si dijere ser, ciertamente las tinieblas me encubrirán. Aún la noche resplandecerá alrededor de mí. Aún las tinieblas no encubren de ti. Y la noche resplandece como el día. Para Dios, decía David, lo mismo es el día que la noche. Lo mismo son las tinieblas que la luz. ¿Por qué? Porque Dios, David, había considerado y se había enfocado en que Dios siempre estaba con él y que él no podía esconderse de Dios. Y usted que me está escuchando hoy, ¿ha considerado esa verdad? Que Dios siempre está donde usted está, no importa qué hora del día sea. Ahí está la presencia de Dios con usted. Y lo lindo es que en el Salmo 16, David asegura que esa presencia de Dios conmigo es la que me da plenitud de gozo. En este Salmo, David está considerando lo maravilloso que es que Dios no se aparte de nosotros ni un momento. Lo maravilloso y lo importante y lo provechoso que es para usted y para mí ser conscientes de que en su presencia hay plenitud de gozo. Fíjese que él está hablando en este salmo de que como él sabe que hay una presencia que no se separa, él sabe que hay una presencia que él está siempre ahí con él. Él entiende que esa presencia que no lo deja ni un momento merece fidelidad. Él es consciente que esa presencia merece respeto, merece santidad. Por eso que él habla de los que sirven a otros dioses. Pero dice David, yo no voy a ofrecer sus libaciones. Ni siquiera voy a mencionar con mis labios los nombres de otros dioses. ¿Por qué? Porque él era consciente de la presencia del Señor que no lo soltaba ni un momento. Porque al saber que Dios está con nosotros, nosotros vamos a aprender a respetar a Dios, a respetar su presencia, a honrar su presencia. Y él comienza a elogiar a Dios.
y él le dice que él es su porción, que Dios es el que lo sustenta porque siempre está con él, que es hermoso saber que tiene la presencia del Señor en todo momento. Aún mientras duerme usted, ahí está el Señor. Y David reconocía y dice: bendeciré a Jehová que me aconseja, y aún por las noches, mire, me enseña mi conciencia, porque su presencia estará siempre ahí. Cuando usted se acuesta, cuando usted duerme y se desconecta de este mundo, su presencia está ahí. Y qué hermoso es saber, porque a veces nosotros sentimos miedo, porque no vemos en alguna oscuridad, en algún lugar desconocido. Quizá en algún momento hemos sentido miedo porque no tenemos la presencia de una persona con nosotros. Pero basta con nosotros recordar que aunque yo no lo vea, su presencia está ahí. Y su presencia trae esa, por eso dice, plenitud de gozo. Porque cuando somos nosotros razonables y conscientes de que Él está allí, aunque yo no lo vea, Él está aquí, eso provoca un gozo pleno en el alma de aquel que es consciente de la presencia del Señor. Y como Él está siempre delante de mí, y alrededor de mí, y dentro de mí, y sobre mí, porque dice David: a Jehová he puesto siempre delante de mí, porque está a mi diestra, no seré conmovido. Mire, en Él está mi firmeza. Es en la presencia de aquel que está siempre conmigo, que está ese carácter firme, fuerte, esa confianza plena de que yo no estoy sola. Y esto provoca alegría al corazón y gozo en el alma. Aún la carne suya y mía reposa confiadamente. Es que la presencia del Señor es la que quita todo afán, toda ansiedad, toda depresión, toda dolencia, toda debilidad, todo temor. Se disipa cuando somos, Él está, su presencia sí está, siempre está. Pero cuando nosotros somos conscientes y la valoramos y creemos en esa presencia que no nos suelta, es ahí donde se activa el poder de la presencia del Señor en nosotros. Porque dice Él, como Él está conmigo, no me dejará caer. Como Él no se separa de mí, yo estaré tranquilo. Como Él está siempre conmigo, Él me mostrará la senda de la vida. Él me va a guiar por el camino correcto. Y Él expresa, es que en su se gozaba David al meditar en que la presencia del Señor, yo quisiera que usted lograra entender qué favorecidas somos y qué favorecidos somos, que la presencia de Dios está con nosotros, porque si Él está, no importa quién no esté. Si Él está, no estamos solas. ¿Cuántas veces hemos llorado como mujeres porque nos sentimos solas, porque no vemos un hombre a la par? Porque no vemos un hombre en la casa. Porque no vemos una figura humana frente a nosotros. Cuando Dios mismo, el que nos creó en el vientre de nuestra madre,
Él siempre está y Él es mejor que cualquier persona. Él es el que puede hacer lo que ningún ser humano, aunque quiera hacer por usted un bien. Muchas cosas son imposibles para el hombre, pero Dios dice, ¿habrá algo imposible para mí? ¿Por qué nosotros subestimamos la presencia del Señor? Yo vengo a decirte que presencia del Señor no es solo cuando lo podemos sentir, la presencia.

con nosotros y su presencia no nos abandona. Y aunque yo no vea lo que su presencia está haciendo, Él está trabajando a mi favor. Por eso yo tengo que entender la palabra y entender y conocer quién es mi Dios. Él es omnipresente y su presencia siempre estará conmigo, aunque yo no la sienta, aunque yo no lo vea. Pero yo debo de ser consciente y moverme y sentirme confiada y que eso traiga gozo pleno a mí. ¿Por qué? Porque su presencia ahí es donde yo tengo la plenitud de mi gozo. Qué maravilloso es cuando el Señor abre nuestro entendimiento. Cuando buscamos inquirir, escudriñar su palabra y yo le digo, hazme entenderte, Señor, hazme conocerte, hazme consciente de tu presencia. Es que yo nunca estoy sola, en ningún lugar, en ningún momento de mi vida, Dios se ha quitado de mi lado. Él está a mi diestra. Él está conmigo, su presencia me acompaña a donde yo voy. ¿Sí? Por eso yo debo de amar esa presencia. Y cuando le digo amar esa presencia, no es solamente amar momentos donde Él me toca y se deja que yo lo sienta. O se deja que yo lo vea por algo que Él hace a mi favor. No, cuando le digo yo debo amar su presencia, es que yo debo estar consciente de que cuando yo camino, Él camina conmigo. Que cuando yo como, Él come conmigo. Que cuando yo descanso, Él descansa conmigo. Que cuando yo trabajo, Él trabaja conmigo. Que cuando yo predico, Él predica conmigo. Es que Él siempre está conmigo. Y que todo lo que yo hago es porque Él está a mi diestra. Y yo tengo que estar confiada y segura. Porque aunque no tenga un padre, una madre, un esposo, un hermano, un hijo, un amigo, Él sí está conmigo. Y cuando yo logro entender esta verdad, es cuando a mí no me va a faltar el gozo. Cuando a mí me dan una mala noticia, tengo que saber que su presencia está conmigo. Cuando las cosas no salen como yo quería, tengo que saber que su presencia está conmigo. Cuando hace falta dinero, tengo que saber que su presencia está conmigo y que no es cualquier presencia, es la presencia en la que de la nada crea las cosas. Es esa presencia que no necesita nada para materializar algo. Es la presencia de que cuando Él habla, aunque yo no oiga su voz, las cosas se crean a su palabra. Cuando logremos comprender que la presencia del Señor está siempre con nosotros, las cosas van a cambiar en nuestra vida. Seremos mujeres más felices. Seremos mujeres más plenas en el Señor. Y no nos va a importar quién esté o quién se vaya de nuestro lado. Solo que su presencia esté allí. Por eso que cuando somos conscientes de su presencia, miren, porque hay plenitud de gozo, porque nos ser conscientes de su presencia nos impide pecar. Porque cuando se nos olvida que Él está allí, nosotros sentimos libertad para pecar. Y a David le pasó esto. Hubo un momento que David se desconectó y se le olvidó que la presencia estaba con él. Tanto así, usted sabe cuando David pecó con Betsabé, que tomó

la mujer que no era de él. Y dice la palabra que David la deseó y adulteró, porque ella era una mujer casada. David pecó. Pero cuando David pecó, ahí estaba la presencia del Señor. Cuando David adulteró con Betsabé, ahí estaba la presencia del Señor. Yo vengo a decirle hoy que cuando usted se acuesta con la mujer ajena, ahí está la presencia del Señor. Y cuando un hijo de Dios cae en pecado, cualquier pecado que cometa, es esa presencia que fue dañada, que fue herida, que fue pisoteada por su pecado, la que le va le va a cambiar el gozo de la presencia, porque en su presencia hay plenitud de gozo. Pero cuando usted irrespeta esa presencia, deshonra esa presencia por el pecado, ese gozo se convierte en tristeza en su alma. Y es que usted recuerda y dice: ¿qué es lo que he hecho? Le fallé a mi Señor que está conmigo. Yo pequé delante de Él. Por eso cuando David, el gozo, la plenitud del gozo, de la presencia de Dios que él tenía, se cambió por tristeza, él entiende y reconoce: contra ti, solo contra ti he pecado. Delante de ti está mi pecado. Y al final David, conmovido por esa tristeza profunda, porque a causa de su pecado, la plenitud del gozo que trae la presencia del Señor había sido cambiada por una plenitud de tristeza por consecuencia de su pecado, porque irrespetó su presencia, deshonró su presencia, manchó la presencia, indignificó la presencia del Señor. Pero él no se quedó de brazos cruzados. Al darse cuenta, él le pide al Señor y le dice: puedes quitarme todo, puedes quitarme cualquier cosa. E incluso cuando Dios le quita al hijo que había nacido fruto del pecado con Betsabé, Dios lo mató. Pero David no reclamó porque Dios le quitara a su hijo. Pero cuando él sintió que Dios le quitó a su hijo, le dijo una sola cosa: solo no quites de mí tu presencia. Solo vuélveme el gozo de mi salvación. Porque David fue consciente de la presencia del Señor, y que sin esa presencia no hay gozo pleno. Y no importa cuántos bienes tú tengas, no importa cuán rico tú seas, no importa la posición que tengas en este mundo, es solamente en su presencia que hay plenitud de gozo. No importa, mire, cómo nos gozamos cuando Dios nos hace un milagro, cómo nos gozamos cuando Dios entrega una victoria en nuestras manos. Pero la plenitud del gozo suyo y mío no debe de estar en las victorias que Dios nos da. No debe de estar en los milagros que Él hace. Debe de estar siempre en que su presencia está con nosotros. Cuando seamos conscientes de eso, siempre habrá plenitud de gozo en nosotros. Porque es su presencia, es allí donde está el gozo pleno para usted y para mí. Qué bonito es andar por allí mientras usted trabaja y que usted se acuerde. Yo le digo al Señor: ayúdame en mis afanes cotidianos, en mis actividades del día. Ayúdame a recordar que te tengo a ti ahí conmigo, que nunca ando sola. Y qué bonito es cuando nos desconectamos un ratito de lo material, y aunque estemos ocupados, pero nuestro
nuestro corazón se conecta con la presencia que está ahí con nosotros. Y poder respirar y poder decirle gracias, Señor, porque estás aquí conmigo. Y decir aleluya de repente. Hablarle a Él porque Él está ahí. A mí me ha pasado muchas veces que yo de repente le hablo a esa presencia que siempre va conmigo. A veces vamos en el carro con mi esposo y yo de repente hablo y me dice mi esposo, ¿qué dice? No, le digo, voy platicando con Dios. O a veces digo algunas palabras y Él me dice, ¿qué dijo? No, le estoy diciendo a mi Señor. Porque Él siempre está. El problema es que nosotros no hemos aprendido a valorar esa presencia. Pero qué hermoso es valorar la presencia del Señor, ser consciente de su presencia. Hay un himno que dice, tu presencia me acompaña. No sé cómo se llama, le voy a pedir a mi hermano que lo busque por ahí. Pero es hermoso ser conscientes de la presencia, de esa presencia que aunque no lo veo, que aunque no siento nada, pero soy consciente de que hay una presencia que me persigue, que está ahí y que si esa presencia nunca me deja, eso debe de provocar un gozo pleno en mi corazón. Bendito sea el Señor por su palabra. Si a usted le ha bendecido esta palabra, compártala para que bendiga otras vidas. Saludos para mi hermana Lucía Meléndez. Dice, Dios le bendiga, hermana Siria. Reciba muchas bendiciones. Amén, mi hermana. Gracias por bendecirme en esta preciosa hora. Dios le bendiga a usted que está ahí en sintonía a través de su radio, su televisión. Su teléfono, su computador, cualquier dispositivo, que el Señor le bendiga y no ignore esa presencia que no lo deja ni un tan solo momento. Bendiciones para

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2: Me diste a sí mismo el escudo de tu salvación, tu diestra me sustentó y tu benignidad me ha engrandecido. Ensanchaste mis pasos debajo de mí y mis pies no han resbalado.
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Muy buenos días, Dios les bendiga a todos en esta preciosa mañana. Estamos compartiendo con ustedes las alabanzas en este día lunes 15 de junio, las 8 de la mañana con 16 minutos, 8 de la mañana 16 minutos. Usted ha estado escuchando una programación especial durante las horas anteriores y por supuesto hoy está... Mañana es un privilegio siempre continuar con ustedes compartiendo la programación de Radio Vida Nueva, transmitiendo en el 106.1 FM desde Cara Sucia, San Francisco Menéndez. Nos vamos con más alabanzas para usted. Muy buenos días, buen provecho a ustedes si desayuna a esta hora de la mañana.

0: nosotros, oh Señor.
1: Por supuesto, es nuestro Dios quien se merece la honra y la gloria, y a Él alabamos. Bendito sea el nombre de nuestro Dios en esta preciosa mañana. Es un privilegio enorme siempre estar con ustedes compartiendo esta bendición. Les saludamos a todos en el nombre de nuestro Señor Jesucristo, invitándole también a que no se pierda todos los programas que vienen en las próximas horas. Serán de mucha bendición. Vamos avanzando con algunos cantos más. Luego les recordamos la programación de este día. Somos Radio Vida Nueva en el 106.1 FM con el poder de la fe.
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Muy bien, Eiso, vamos compartiendo esos bonitos cantos para usted a esta hora de la mañana. 19 minutos más y estaremos llegando a las 9 de la mañana. Hoy hemos iniciado una nueva semana en la cual estamos compartiendo la palabra de Dios con ustedes y queremos invitarle a que continúe la sintonía de nosotros. Hoy estamos iniciando una nueva semana y por lo tanto estamos compartiendo un nuevo tema para usted. El tema de la semana es la presencia de Dios. Y a eso de las 12 del mediodía vamos a estar compartiendo el versículo del día. Y en la siguiente hora vamos a compartir la poderosa palabra de Dios siguiendo este tema de la semana. Y vamos a escuchar al pastor Juan Carlos Harrigan con el tema "Peleará contra ti, pero no te vencerá". Es la palabra de Dios en la siguiente hora. De 10 a 12 del mediodía, nuestra hermana Irma Castillo con el programa El Espacio de nuestra hermana "Jehová es mi pastor, nada me faltará". Hoy de 10 a 12 del mediodía. A las 12, como lo dijimos, vamos a compartir los cantos y el versículo que corresponde a este día. A la 1 de la tarde, nuestra hermana Noemí de Herrera con el programa "Jehová Sabaoth". A las 2 de la tarde, el espacio "La Familia Fuente de Bendición" con nuestra hermana Carmen Montes de Chicas y el hermano Jorge Chicas. A eso de las 2 de la tarde. Y a las 3 vamos con más Palabra de Dios con la pastora Lisney de Fong y el tema "Prefiero su presencia". 4 de la tarde, la música ranchera. A las 5, la música de cuerda. 6 de la tarde, vamos a estar compartiendo con ustedes el espacio de la música de cuerdas. A las 5 de la tarde, a las 6 de la tarde, el espacio de los exploradores del Rey. La hora del explorador es un programa de la iglesia Aguas Vivas con los exploradores del Rey. Luego a las 7 de la noche, complacencias. Y a las 8 de la noche, el espacio de adoración, noches de gloria. Y es de esta manera como hoy, este día, vamos a estar compartiendo la programación de Radio Vida Nueva en el 106.1 FM, compartiendo toda nuestra programación y siempre agradeciendo a nuestro Dios por este día especial que Él nos permite poder llegar hasta la intimidad de sus hogares. Los dejo con la última sección de cantos, con eso nos vamos despidiendo y por supuesto está invitado para escuchar el mensaje de la palabra de Dios en la siguiente hora. Bendiciones.

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0: de Dios. Te complacemos, complacemos.
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5: Dios le estaba diciendo a Jeremías: te voy a devolver al lugar donde estabas conmigo. A veces los problemas nos sacan de ese lugar. Dile a alguien: Dios va a restaurar. Restauración es que va a recuperar tu comunión con Dios. Va a recuperar el propósito, va a recuperar la unción, va a recuperar el fuego espiritual. Restauración es volver a estar delante de Dios. Él le dice: te voy a restaurar y estará delante de mí. Dios le dice: yo te voy a jalar otra vez para que esté delante de mí. Hay alguien que Dios lo va a jalar esta noche. Hay una mujer que Dios la va a jalar para que esté delante de él. Dile: me mandó a llamar el Rey de Reyes, y no hay poder del diablo que me detenga. El que está delante de Dios no tiene depresión. El que está delante de Dios se sana. El que está delante de Dios se rompe en sus cadenas.

a desnudarse espiritualmente y a decirle que ya no puede más. Y me interesó tanto esta palabra para ustedes, hermanas y hermanos, porque a veces estamos como Jeremías, que estamos vivos físicamente, pero por dentro estamos gastados, heridos, agotados espiritualmente, porque a veces el ministerio nos cansó, la traición te golpeó, la batalla te ha debilitado y la presión ministerial a la que te está enfrentando parece que comienza a secarte. Jeremías llegó a un punto donde estaba emocionalmente roto y quebrantado. Había predicado, había llorado, había sido rechazado, perseguido, menospreciado. Y en este capítulo 15 vemos a un profeta cansado, confundido, sin ánimo de continuar por el rechazo, la persecución que el pueblo había plantado contra él. Pero a pesar de cómo Jeremías se sentía, algo sorprendente sucedió, y es que Dios no desecha a Jeremías por la temporada que está experimentando, ni por la confusión que tiene. Dios le dice: yo te quiero restaurar a pesar de lo que estás hablando tontamente, a pesar de lo que has sentido y has pensado, yo te quiero restaurar. Aleluya. Y la restauración que Dios le propone a Jeremías no comienza en lo externo, comienza en la presencia de Dios. Cuando la presencia de Dios te toca, la presencia de Dios te construye. Y las cosas que han estado rotas comienzan a ser construidas por el aceite fresco del Espíritu Santo de Dios. Es posible que llegaste rota, es posible que llegaste desanimada, es posible que el rechazo, la batalla, la presión que ha experimentado en los últimos meses te ha llevado a la confusión, al desánimo, a renunciar al ministerio profético, pastoral. Te ha pasado por la mente no continuar más, pero por alguna razón llegaste aquí arrastrando el pie, pero llegaste. Porque este será el punto de contacto donde la presencia de Dios comenzará a reconstruir. Habrá alguien listo para ser reconstruido por Dios. Una mujer que grite: me voy a reconstruir, no en la presencia de los hombres, sino en la presencia de Dios. Tu restauración no está ni reside en la aceptación de un grupo. Tu restauración reside en la búsqueda del Espíritu Santo de Dios. Yo no

a ir con aceite nuevo. Alguien atáqueme, que le necesito profetizar. Yo no sé lo que el diablo ha estado usando como una gotita todos los días. Alguien te escribe algo, alguien comenta algo de ti y te siente presionada, perseguida, te siente decaída y agotada. Y en vez de recibir un hacia adelante, lo que recibe es eres

sueño para que te siente y sea una mujer común, cocinar, planchar y lavar. Pero Dios dice: no eres una mujer común, yo te voy a restaurar esta noche. Si tú quieres lo alabe, si quieres no lo alabe, pero al Dios va a restaurar a alguien hoy. La presencia de Dios restaura a todo el que se vuelve a Él. Dios le dice a Jeremías: si te convirtieres, yo te restauraré. Dile a alguien: hay una condición. Si te convirtieres. Le está hablando un profeta. Si te convirtiere. Así que no te sorprenda que Dios no mira tu rango. Cuando Dios dice que hay que arrepentirse, hay que arrepentirse. Si te convirtiera,

0: digo, si me convierto. Y Dios le está diciendo, uno de los significados es si vuelve, si regresa, si te alinea otra vez. Jeremías estaba herido emocionalmente y Dios sabía eso. Y Dios le dice, conviértete. Sigo paro. Dile a alguien, prepárate. Porque Jeremías permitió que el dolor afectara su espíritu. Y cuando tú permites que la tormenta de afuera se entre en tu interior, tú estarás atormentada. Pero Dios no le dice a Jeremías, te voy a abandonar. Dios le dice, si te vuelves a mí, yo voy a ignorar todas las tonterías que hablaste. Si te vuelves a mí, yo voy a ignorar esa noche que dijiste que te quería morir. Esa locura que me hablaste en tu emoción. Usted está dormida. Alguien tiene que alabar a Dios. Yo voy a ignorar eso. Ay, aleluya, alaba a Dios. Jeremías estaba sirviendo a Dios, pero dejó de disfrutar la presencia de Dios. Y eso pasa cuando a veces predicamos, pero estamos vacíos. Cantamos, pero no percibimos la presencia de Dios. Estamos heridos. Ministramos, pero estamos agotados, vacíos y cansados por dentro. Dile a alguien, la restauración tuya comienza cuando corres a la presencia de Dios. Dile, la restauración tuya comienza cuando corre a los pies de Jesús. La presencia de Dios hoy va a restaurar la pasión de alguien. La presencia de Dios hoy va a encender el fuego de una mujer. La presencia de Dios hoy va a sensibilizar tu espíritu para que perciba las cosas del Espíritu Santo. Atáqueme, sigo paro. La presencia de Dios hoy va a restaurar tu intimidad con el Padre. Sigo paro. Cuando tú lees el Salmo 51, David le dice a Dios, vuélveme el gozo de la salvación. Sabe, cuando yo iba para España y Francia, yo leí eso y yo temblé. Porque David, por un pecado moral y moral, puso en juego la presencia de Dios. Y él le dio miedo. Él tembló. Porque él sabe qué sucede cuando Dios se va. Por eso David no pide trono. David pide presencia. Porque cuando la presencia vuelve, el espíritu y el alma vuelven a revivir. Oh, no hay cansancio que la presencia no pueda sanar. No hay fracaso espiritual que Dios no pueda restaurar. Si te convierte a mí, alguien tiene que alabar a Dios. Alguien dígale, hay que convertirse a Él. Tú no puedes tener intimidad con Dios si no te conviertes a Dios. Ahora, ¿qué significa, digamos, convertirse? Porque es lo que Dios le exige a Jeremías. Yo te voy a restaurar, pero tienes que convertirte. ¿Por qué? La restauración para Jeremías es prometida por Dios si él se convierte a Dios. Dios está condicionando la restauración con una acción de Jeremías en búsqueda de Dios. Y es evidente que en algún punto Jeremías se sintió caído, desanimado, sin fuego, confundido y necesitaba ser restaurado como tú y como yo. Aquí vemos a un ungido que había sido usado por Dios, pero necesitaba ser restaurado por Dios. Sigo paro. Y a veces estamos como Jeremías, ministramos, pero estamos hechos pedazos. Sentimos que necesitamos ser ministrados. La persona ve al predicador y dicen, ese no es como yo, ese no tiene nada roto. Aquí vemos un profeta que estaba roto, que no tenía ánimo, estaba agotado. Jeremías necesitaba restauración. El profeta comenzó a sentir que no podía más con el peso del ministerio que Dios le había dado. Y llegó a un punto donde no quería profetizar más. como a veces le ha pasado a ustedes, que se sienten que ya no pueden seguir más porque han sucumbido, han rendido su vida ante la circunstancia adversa, ante los comentarios de gente endemoniada, de gente desalineada de Dios, que hablan palabras que golpean tu corazón, y tú has dejado que esa palabra crean en ti emociones que no están alineadas a la presencia de Dios. Necesita restauración. Dile a alguien: prepárate, porque Dios le dijo a Jeremías en medio de su queja: yo te voy a restaurar. Dile a alguien: yo no sé cómo llegaste, pero Dios te va a restaurar. Se te van a restaurar las fuerzas que perdiste en la batalla. Se te va a restaurar la unción que se te agotó ministrando. Se te va, aleluya. Dile a alguien: Dios te va a restaurar. Te restauraré, dice Dios. Y dice: y estarás delante de mí. Escucha esto, ya casi termino. Hay dos beneficios que vienen como producto de que Jeremías se convierta a Dios: primero, restauración, y segundo, entrada a la presencia de Dios. Si te convierte, te restauro. La restauración no comienza cuando el hombre te perdona. La restauración comienza cuando vuelves a Dios. Gracias, gracias, gracias. Restauración no es que el hombre te acepte. Restauración es que la presencia de Dios te reciba. Dile a alguien: prepárate. Esa palabra restauración en el hebreo, para no hablar tanto de hebreo, significa volver al origen. Sigo paro. No significa solo preparar cosas rotas, significa traer de vuelta, reposicionar, devolver al estado, volver al estado correcto. Dios le dijo a Jeremías: te voy a volver a tu origen, te voy a volver a traer a tu propósito. La circunstancia te ha hecho perder la visión, yo te la haré recuperar. Hay una mujer que Dios la trajo de nuevo para atrás. El diablo se la quería llevar en la depresión y Dios la trajo para atrás. Alguien tiene que gritar: voy a volver al origen, voy a volver al fuego que me hacía arder, voy a volver a la pasión que me hacía predicar. Sigo paro. Dios le estaba diciendo a Jeremías: te voy a devolver al lugar donde estabas conmigo. A veces los problemas nos sacan de ese lugar. Dile a alguien: Dios va a restaurar. Restauración es que va a recuperar tu comunión con Dios, va a recuperar el propósito, va a recuperar la unción, va a recuperar el fuego espiritual. Restauración es volver a estar delante de Dios. Él le dice: te voy a restaurar y estará delante de mí. Ah, pero usted no está aquí todavía. Dios le dice: el pueblo con su chismotereo y su murmuración te alejó, yo te voy a jalar otra vez para que esté delante de mí. Hay alguien que Dios lo va a jalar esta noche. Hay una mujer que Dios la va a jalar para que esté delante de él. Oh, grite, grite, grite, grite. Dile: me mandó a llamar el Rey de Reyes, y no hay poder del diablo que me detenga. Grite, grite, voy a estar delante de él. El que está delante de Dios no tiene depresión. El que está delante de Dios se sana. El que está delante de Dios se rompe en sus cadenas. Mira a una mujer y dile: veo que casi no va a necesitar maquillaje, porque como Moisés, el fuego va a arder en tu corazón. Moisés entró delante de Dios y salió con el rostro encendido. Oh, siéntate que voy a terminar ya. No, me faltan como 3 horas. Yo te restauraré y estará delante de mí. Dile a alguien: Dios vino para restaurarte. Dios no vino a acusarte, vino a restaurarte. Dios me dijo eso en el avión. Dios me dijo eso en el avión. Vuelve delante de mí. Vuelve a tu origen. Alábalo. Vuelve a buscar mi gloria como lo hacía más antes. La mayor restauración no era el ministerio de Jeremías, era volver a la presencia de Dios. Alguien diga aleluya. Alguien puede recuperar dinero. Alguien puede recuperar posición. Alguien puede recuperar influencia y todavía estar fuera de la presencia de Dios. Pero cuando Dios restaura verdaderamente, la comunión con Dios regresa. Dile a alguien: me van a restaurar. Me van a volver al origen. Me van a volver a la presencia. Voy a volver a sentir fuego. Voy a volver a brillar. Voy a volver a profetizar. Mis oídos se van a volver a abrir. Vamos, una mujer tiene que gritar: mis oídos se van a volver a abrir. Sigo paro. Cuando Dios le dice a Jeremías: te restauraré. Y una de las definiciones de esa palabra es: volverá a ser útil otra vez. Volverá a ser útil. Dile a una mujer: tú volverás a ser útil. Porque Dios se va a posicionar sobre ti. Dios se va a empoderar de ti. El diablo te llamó inútil. Dios te dice: yo te voy a hacer útil. A través de ti voy a sanar. A través de ti voy a liberar. A través de ti voy a romper cadenas. Te vas a sentir útil. Ay, una mujer tiene que gritar: voy a ser útil en la mano de Dios. Sigo paro. Y es por eso que Dios le dice: tú serás como mi boca. Jeremías estaba agotado, pero Dios le dice: te voy a restaurar al punto de volver a hablar a través de ti. Aquí alguien tiene que estar listo. Dile a la mujer: prepárate, porque te llamarán boca de Dios en la tierra. Volverás en la boca de Dios. Y donde Dios habla, lo que no existe viene. Y donde Dios habla, lo que está atado se quebranta. Y donde Dios habla, oh, alguien tiene que decir: voy a volver a ser la boca de Dios. Yo no sé si tú entiendes lo que te estoy diciendo. Tu ciudad está a punto de ser afectada por tu boca. Dije que tu casa está a punto de ser cambiada por tu boca. Porque Dios dice: si te vuelve a mí, yo te haré útil y hablaré otra vez por tu boca. Una mujer tiene que gritar: tengo la boca de Dios en mi boca. Sigo paro. Él está hablando a un profeta que ya estaba en el oficio a tiempo completo. Era un profeta que Dios estaba usando, que lo escogió desde el vientre de su madre y que puso su palabra en su boca. Le digo: si te convierte a mí. Es que a veces las batallas, cuando uno se deja llevar por la emoción que personas quieren crear en uno, uno termina saliéndose del origen, perdiendo el enfoque, desenfocado, y uno termina convirtiéndose a ellos. Porque ya uno quiere hacer las cosas para que ellos le queden bien. Ya uno quiere hablar pensando en lo que va a decir fulana que me atacó. Ya no voy a avanzar mucho porque a fulana no le gustó. Inconscientemente nos restringimos. Iba a decir una palabra, pero la voy a dejar pasar. Yo necesito que alguien diga: al diablo que se lo lleve el diablo. Pero yo voy a volver a ser la boca de Dios. Yo voy a volver a ser la boca de Dios. Sigo paro. Convertirse en hebreo significa volver, regresar, retornar, darse la vuelta, volver al punto de origen. Jeremías se dejó sacar del centro porque era rechazado, perseguido y emocionalmente estaba roto. Y se dejó llevar de la emoción hasta que siguió otro camino. Y Dios le dice: si te devuelve, si deja de pensar de que va a dejar el ministerio y te devuelve, si vuelve a tu origen, yo te voy a restaurar, yo te voy a volver a dar uso, tú volverás a ser útil para mí y será mi boca en la tierra. Dile a alguien: devuélvete, no te conviene ese camino emocional, devuélvete. Retorna, regresa, vuelve a la presencia de Dios. Dile a alguien: hay que volver al punto de su presencia. Convertirse espiritualmente significa tres cosas que le quiero compartir: volver el corazón nuevamente a Dios y regresar a la intimidad perdida. Dile a alguien: volver el corazón a Dios y regresar a la intimidad perdida. A veces ministramos, pero estamos perdidos. Predicamos, pero no percibimos la presencia de Dios. Yo le digo a Jeremías: vuélvete otra vez a mí. Número dos, significa regresar al lugar de la dependencia. Convertirse es volver al lugar de la dependencia.
1: Sigo, paro.
0: Abandonar la autosuficiencia y reconocer y gritar: te necesito otra vez. Gracias por su entusiasmo. Y decir: no puedo seguir vacío y vacía. No fui hecha para sentir mortandad. No fui diseñada para vivir sin fuego. Alguien tiene que alabar a Dios. Yo necesito decirte que necesito tu presencia o me muero. Convertirse, decir: Señor, no quiero predicar si tu presencia no va conmigo. No quiero ministerio si tu gloria no me acompaña. Yo le dije a Dios esta mañana: si tú no vas a subir conmigo, que yo no me quiero dejar subir. Porque un hombre sin Dios, una mujer sin Dios, es un obstáculo al público. La gente no está esperando una figura. La gente está esperando a alguien que estuvo con Dios, alguien que escuchó a Dios, alguien que intimó con Dios. Oh. Dile a alguien: vuelve a reconocerlo. Dile: no quiero vivir lejos de tu presencia. Eso es convertirse. Reconocer. Sigo, paro. Y número tres, volverse de aquello que ha estado enfriando tu corazón. No, pero usted tan. Convertirse es: Jeremías, despégate y aléjate de la gente que te está enfriando. Jeremías, deja de consumir las redes que te han hecho menguar la oración. Convertirse es alejarse de lo que me alejó de Dios, alejarse de lo que me ha estado enfriando. Alguien tiene que decir a Dios: aleluya. Dígale a Dios: aleluya. Convertirse es alejarse de lo que te ha estado distrayendo a tal punto que tu enfoque está roto. Sigo paro. Convertirse es alejarse de la amargura. Alaba lo que está aquí. Dios le dijo: aléjate de la mezcla en la que te ha mezclado en estos días. Te mezclaste con tus amigos y te han hecho dudar de que yo te llamé. Aléjate de la mezcla espiritual. Si tú realmente quieres intimidad con Dios, aléjate de la mezcla. Porque hay gente que visten como tú, aparentemente hablan como tú, pero no tienen el corazón que tú tienes. Aléjate de la mezcla. Aléjate de la mezcla. Alguien diga: me voy a alejar de la mezcla. Jamás te haga independiente de Dios, porque no va a prosperar. Dios le dice a Jeremías una palabra. Dios no le dice: si trabajas más, te restauro. Le dijo: Si predica más, te restauro. Si llena tu agenda más, te restauro. Tener la agenda llena, aparentemente estoy restaurado para la gente. Dios no le digo si trabaja más, Dios le digo si vuelves. Si vuelves a mí, porque la restauración no comienza con actividad ni con trabajo para Dios. Comienza con regresar a la presencia de Dios. Gracias por su entusiasmo. Cuando te conviertes a Dios, Dios te dice: te convertirás en mi boca. Voy a hacer cosas a través de ti que nadie podrá detener. Entonces, Él le dice: te convertirá en mi boca. Y eso tiene un precio. Porque cuando tú eres boca de Dios, tú eres un Moisés en la tierra. Cuando tú eres boca de Dios, tú eres un Elías. Por mi palabra no lloverá. Tú eres un Moisés. Usted no está aquí todavía. Cuando tú eres boca de Dios, lo que Dios te inspira a hablar se materializa delante de ti. Pero que usted no está entendiendo, Dios dice: voy a poner la sanidad en tu boca, voy a poner los milagros en tu boca, voy a poner la restauración en tu boca. Y lo que tú hable, lo que tú hable, lo que tú hable, va a suceder. Por eso es que Samuel no caían sus palabras en tierra, porque era la boca de Dios en la tierra. Pero tú no puedes ser la boca de Dios en la tierra si tienes el oído en la tierra. Tú tienes que tener el oído. Tu oído no puede estar en la noticia ni en lo que digo fulano, en lo que dice Dios. A alguien tiene que convertirse en boca de Dios. A Satanás le quedan horas para irse de tu barrio. Diga que al diablo le queda hora para removerse de tu ciudad. Porque va a llegar la boca de Dios a esa ciudad. Va a llegar la boca de Dios. Y donde llega la palabra de Dios, llegan nuevos comienzos. Sigo paro. Ya Dayana me hizo seña. Tengo que terminar. Siempre la atormento con eso. Me quedan 5 a 10 minutos. Alguien tiene que transicionar en ser la boca del problema, de la emoción, y ser la boca de Dios. Ya tu boca no puede ser prestada a tu amargura. Tu boca no puede estar disponible para tu queja. Cambia, porque por esos labios no se oirá maldición sino bendición. Por esos labios se oirá restauración, sanidad y milagro. Que una mujer me grite: seré boca de Dios en la tierra. Grítalo: seré boca de Dios en la tierra. Seré boca de Dios en la tierra. Los que están en las redes, seré boca de Dios en la tierra. Siéntate unos minutitos, ya termino. No le prestará tu boca a la opinión de tu vecino, porque Dios te convertirá en su boca. Pero Dios le dice a Jeremías algo y acondiciona ese privilegio a una acción que Jeremías debe de hacer. Y eso me impactó. Está loco, loco. Dios le dice a Jeremías: si tú entresacares lo precioso de lo vil, entonces tú serás mi boca. Wow. Mire, esto es tan profundo que no puedo predicar más eso allí. Si tú puedes entresacar lo precioso de lo vil, será mi boca. Dios le promete a Jeremías hacerlo la boca de él, con una condición: si puede entresacar lo precioso de lo vil. ¿Sabe qué dice una traducción? Si quita la escoria del metal, yo hablaré por tu boca y ellos volverán a ti. Ah, no, tú no estás aquí. Hay mujeres que no se ofendan conmigo, pero tienen que limpiar. ¿Cómo lo digo? Tienen que limpiar la boca de la escoria que el diablo le puso ahí. Hay que limpiarle la boca. Porque Porque ahora por esa boca viene palabra de Dios. Viene palabra de fuego. Hay cosas que aunque uno quiera arreglarla, hay que tirarla como llegan. Siéntate, ¿sabe lo que dice la otra traducción? Si quita, oye esto, si dejas de hablar tontería. Oh, pero qué loco esto. En el hebreo, cuando dice, en la Reina Valera, dice: si entresacare lo precioso de lo vil. El original dice: si deja de hablar tontería. Si en mi país me han dicho: si deja de hablar disparate. Y dice: y comienza a anunciar lo que realmente vale la pena. Entonces tú serás profeta. Alguien tiene que cambiar su lenguaje esta noche. Dios no puede pasar su palabra por una lengua que está hablando tontería. No, no, siéntese que ya me voy. Ay, Padre, ¿cómo digo esto que suene bonito, eh? Yo quiero que mire a tu hermano y le diga: no te ofenda, pero deja de hablar tontería. Deja de decir que no vas a predicar, es una tontería. Di que Dios no, deja de decir que Dios no está contigo, es una tontería. Deja de decir que no vales nada, esto es una tontería. Tú te vas a convertir en profeta de Dios. ¿Sabe lo que Dios dice? Habla lo que vale la pena. Dios mío, termino, sigo un ratito más. Una mujer tiene que gritar: no hablaré tontería.

0: Se acabaron las tonterías. Habla lo que vale la pena. Habla de fe, habla de gloria, habla de crecimiento, habla de expansión, habla de lo que habla la palabra. Que una mujer grite: no voy a hablar tontería, voy a hablar lo que vale la pena, lo que vale la pena. Siéntate ya, ya. Que esa palabra me gusta, porque esa la entiende todo el mundo. Dile: no hable tontería. Siéntate un minuto. ¿Qué hablar tontería? Ay, Señor, búscate a otra que yo no soy. Ah, Señor, yo estoy muy flaca. Señor, yo estoy muy gorda. Señor, yo estoy muy vieja. Señor, yo... ¡Deja de hablar! ¡Deja de hablar! ¡Deja de hablar! Tú eres una princesa del Dios vivo. Levántate y di: todo lo puedo en Cristo que me fortalece. Soy la boca de Dios. Ay, Señor, cuánta gente hablando, cuánto profeta profetizando, cuánto pastor hablando. Dios dice: saque la tontería de tu boca. Habla lo que vale la pena, porque tu atmósfera responde a tus palabras. Tu atmósfera responde a tu palabra. Cambia tu lenguaje y cambiará tu atmósfera. Cambia tu lenguaje y cambiará tu clima. ¿Tú sabes qué le dijo Elías a Dios? Una tontería. ¿Seré yo mejor que mis padres? ¡Mátame! Dios le dijo: no le hagan caso a esa tontería. Denle pan, denle agua. Moisés dijo: esto es muy pesado, si tú eres mi amigo, mátame. Y Dios dijo: deja de hablar tontería, voy a ungir 70 gente ahora para que te ayude. Dios no recibe tontería en su presencia. Hoy Dios te dice: te voy a restaurar, pero deja de hablar disparate, deja de hablar tontería, deja de hablar cosas que no convienen, que no suman, que no añaden. Deja de hablar de duda, de amargura. Me hicieron, no me hicieron, cuando era niña, cuando no era niño, y me golpeé. Deja de hablar tontería. Profetiza, dice Dios. Profetiza, dice Dios. Alguien tiene que gritar amén. Escucha eso. Ya me voy. Dios le dice a Jeremías: no los escuche a ellos, escúchame a mí. Mira, Dios no puede esconderte del mundo para evitar que tú escuches lo que hablan mal de ti. Dios lo que te dice: no le presta atención, no escuche gente que no suman a tu vida espiritual. No escuche gente que resta tu crecimiento. Gracias por su entusiasmo. Cuando tú lees el texto, Dios le dice a Jeremías: deja de escuchar a ese pueblo y escúchame a mí. Hay tanto que hablar de esto. Hay algunas de ustedes que no están en su máxima manifestación en Dios porque se han detenido a escuchar a un pueblo o a alguien que no ha escuchado a Dios, que lo que está escuchando es noticia y problema, y por eso le habla a usted hasta que la basea espiritualmente. Deja de oírlo a ellos para que me oigas a mí. Si deja de oírlo, te restauro, te haré volver a mi presencia y te convertiré en mi boca. Muchos cristianos están desconectados de Dios por estar conectados a opiniones de otras personas. Dile a alguien: deja de oírlo a ellos y comienza a escuchar a Dios, porque es tiempo de tu restauración. Es tiempo de que entre a la intimidad y a la presencia de Dios. Es tiempo de que te convierta la boca del Dios viviente. Y quiero cerrar con una sola parte de este mensaje. Dile a alguien: deja de escucharlo a ellos. Jeremías se balanceó espiritualmente. sintió confusión porque se detuvo a escucharlo a ellos. Si yo me hubiese detenido a escuchar ciertos amigos, yo estuviera en Santo Domingo cazando gallinas como un salvaje, cazando pavo. Si yo me detengo a escuchar lo que dicen, usted no califica, yo estuviera conchando, porque yo iba a ser a plomero, y bendigo a los plomeros. Si me detengo a escuchar, si mi esposa se había detenido a escuchar a su tía y a gente de su familia que le dijo, tú te vas a casar con ese que lo que anda con su ropa en una bolsita negra, se había perdido la bendición del hombre de la luz de Dios. No te detenga a escucharlo a ellos. Escucha al Dios que te está hablando, al Espíritu de Dios. Sigo paro. Una historia de un presidente, no me acuerdo el nombre, la primera dama, se detuvieron en una gasolinera a echar gas. Y en esa gasolinera, quien le estaba poniendo el gas era un exnovio de ella de la juventud. Y el presidente le dijo, mira, si no te hubieras casado conmigo, tú estuvieras con él. Ella le dijo, no, él fuera el presidente y tú fueras el bombero. Alguien tiene que darse su lugar. Grítalo. Yo no me convertiré a ellos. Ellos se tendrán que convertir a mí. Alguien dígalo. Yo no me convertiré a ellos. Tú tienes que dejar de escuchar lo que te está drenando tu vida espiritual. Mire, el tiempo se fue. Yo voy a cerrar con esto. Tiene que dejar de escuchar. Cuando yo me iba a casar con Dayana, nos tenían locos los profetas. Uno decía, no es de Dios. Al otro día, otro decía, sí es de Dios. Yo dije, por fin. Hasta que dije, no me envíe mensaje ni mandado con nadie. Háblame tú a mí, porque tú y yo no somos enemigos. Entonces Dios me habló en un sueño y dije, está hecho, Dayana, Dios me habló. No te detenga a escuchar voces que no se alinean al propósito de Dios en tu vida, porque hay gente estancada por estar escuchando gente incorrecta. Diga conmigo, limpio mis oídos de toda palabra que no esté alineada a la voz de Dios. La presencia de Dios te hace invencible en todas tus batallas. Por eso la intimidad es tan necesaria. Porque mira, hermano, hay tanto que hablar. La presencia de Dios ni es mecánica ni es automática. La presencia de Dios no es accidental. Eso no existe. La presencia de Dios responde a un corazón hambriento, rendido y que la aprecia y la valora. La presencia de Dios no es automática, hay que cultivarla. Y eso se hace en intimidad.
1: Sigo paro.
0: Para la presencia de Dios venir a ti, manifestarse, ella tiene que sentirse bien. Porque Dios no se queda donde se siente incómodo. Guárdalo. Por eso es que el tabernáculo, Dios dijo, háganlo para mí, no para ustedes. Por eso quiero este color, quiero esto aquí, quiero este tamaño. Porque Dios hizo el tabernáculo, fue para él, no fue para los sacerdotes. Ellos podían ministrar, pero era Dios que tenía que pasearse donde él quería pasearse. Alguien tiene que entender que la presencia de Dios te va a dar una autoridad que el hombre no te puede dar. Voy a terminar. Pelearán contra ti. Cuando tú dejas de escucharlo a ellos, pelean contra ti. Cuando tú no sigues su consejo, te dicen arrogante, pelearán contra ti, pero no te vencerán. Dios nunca le prometió a Jeremías ausencia de guerra. Le prometió que su presencia iba a estar en medio de la guerra. Alguien tiene que alabar a Dios. Va a haber guerra contigo, pero el guerrero va a estar de tu parte. Va a haber batalla contigo, pero Jehová estará al frente de tu batalla. Di conmigo: su presencia está conmigo en las buenas y en las malas. Su presencia está conmigo en la guerra y en la paz. Déjame terminar ya. La presencia de Dios en tu vida no va a eliminar las batallas, pero va a garantizar que tú no seas destruida. Sentirá todo tipo de emoción, pero la presencia te restaura al final del día. Sigo, paro. La victoria de tu vida nace en intimidad con Dios. Cuando tú tienes intimidad con Dios, tus batallas estarán ganadas. Dios se aseguró de escribir tu victoria antes que tu batalla llegara. Es un protocolo para que vaya a batalla, pero al final del día pelearán contra ti. Pelearán contra ti. Porque cuando la presencia de Dios está contigo, puedes atravesar cualquier tormenta y sobrevivir. Cuando la presencia de Dios está contigo, soporta los procesos y sigue encendida en el Espíritu Santo. Puedes vencer cualquier ataque espiritual y no te vence. Puedes seguir caminando aunque esté herida, aunque te echa pedazo, aunque te hayan traicionado, aunque se te fue el marido, aunque se te fue el cabeza de caballo, el que se te fue, quien se te fue, aunque te hicieron lo que te hicieron. Tú como quiera te levanta y sigue encendida predicando, porque tú estás cultivando la intimidad con el Espíritu Santo. Y donde el Espíritu Santo es recibido, Él fortalece, Él establece, Él construye, Él da palabra. Una mujer grite: tengo la presencia de Dios, soy invencible, diablo. Tengo la presencia de Dios, dígalo. Tienes que saber que la presencia de Dios se convierte en tu refugio, en tu estandar, en tu aceite fresco, en tu fuerza, lo que te motiva, lo que te establece, lo que te inspira. El infierno no podrá destruir a una mujer que vive bajo la presencia de Dios. Dios le dijo a Jeremías: 5 cosas te voy a dar si te convierte a mí. Te voy a restaurar, te haré entrar a mi presencia, serás mi boca. Nadie te podrá vencer. Pelearán contra ti, pero no te vencerán. Y lo quinto que
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6: Y vosotros, padres, no provoquéis a ira a vuestros hijos, sino criadlos en disciplina y amonestación del Señor. Efesios 6:4.
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gloria al Señor, Dios les bendiga, muchas bendiciones y muy buenos días a cada uno de ustedes, Dios les bendiga y en el lugar donde usted se encuentra escuchándonos en este hermoso día lunes, hemos llegado a un lunes más, lunes 15 de junio, así de que este año va acelerado, ¿verdad? Pero con todo, la bendición de nuestro Dios no sea parte de nuestras vidas, así que seguimos adelante, gozándonos en el Señor, bendiciendo su santo nombre y tratando pues siempre de darle verdad un poco de nuestro tiempo, bueno, un poco del tiempo porque el tiempo es de Él, pero un poco de tiempo del que Él nos da a nosotros. Así que reciba muchas bendiciones desde cabina de Radio Vida Nueva, este es su programa. Jehová es mi pastor, nada me faltará. Recuerde que estamos todos los días lunes transmitiendo de 10 de la mañana a 12 del mediodía. Aquí siempre su servidora, hermana Irma Castillo, con ese deseo de llevarle la bendición. Agradecemos este día a nuestra hermana Mirtala Rivera, pues Dios la bendiga, mi hermana, porque es una fiel patrocinadora, un programa por mes, una bendición que nos da, ¿verdad?, en el ministerio, bendición para la radio, y cuando, pues, y cómo, perdón, no poder decirlo, ¿verdad?, que una bendición muy grande para la vida de ella, para su familia, ya que el que siembra para la obra del Señor está haciendo tesoros en el cielo. Así que esta mañana desde acá les estamos saludando, bueno, acá en Cara Sucia, un sol que brilla, un sol que quema desde muy temprano. Así Dios permita que caiga la lluvia, ¿verdad? Que nos siga lloviendo para que podamos sentir el clima de la semana pasada. Ese clima de la semana pasada estuvo muy rico acá. Así vamos entonces hacia adelante con la ayuda de nuestro Dios, porque Él es quien cuida de nosotros y en sus manos estamos, y el que está en sus manos nadie lo arrebata. Bendito Dios. Ya pueden reportarse mis hermanos, mis amigos, y decirnos en dónde nos están escuchando, solicitarnos las alabanzas que desean escuchar, hacer sus saludos. Solo nos envía un mensajito, usted lo sabe, o un audio, y nosotros con gusto acá le complacemos. Bendito el Señor. También sabe que sus peticiones, ¿verdad?, que usted, cuando usted confía en nosotros que oremos por sus necesidades, pues claro que sí lo hacemos. Y quizás acá nos oye mucho, pues usted sabe, yo nada, no nos oye mucho orar por sus necesidades, pues yo estoy nada más 2 horas acá, pero las peticiones yo me las llevo en mi mente, en mi corazón, y sigo orando por ustedes. Dios bendiga a mi hermana Lucía Castro allá en El Corozo. Esperamos que mi hermana ya se haya recuperado de esa fatal enfermedad que le llegó. Y por todos ustedes, ¿verdad?, que siempre pues confían en que nosotros oramos, y yo sé que allí donde ustedes están, allí nos escuchan, y sabemos que victoria hay en Jesús. El Señor responde conforme, ¿verdad?, a Él le place, conforme a su voluntad. Y nosotros nos unimos en oración esperando la respuesta. Bendito sea nuestro Dios. Amén. Gloria a Dios. Vamos a orar y ya usted puede dejarnos también, ¿verdad? A veces no nos escriben, no nos dejan un comentario, pero sí nos dejan sus reacciones. Así que ahí estamos en vivo transmitiendo para el deleite del alma. Gloria al Señor. Bendito Dios.

Gloria a Dios, pedimos sus disculpas por este momento, pero tenemos un problemita. Bueno, no es problemita, es un problemón acá, pero con la ayuda de Dios vamos a estar estas 2 horas acá. Sé que Dios está con nosotros y Él es nuestro amparo, bendito Dios. Vamos a orar, si usted desea ahí, pues donde usted está, unirse a la oración. A veces, hermanos, mentalmente, ¿verdad?, oramos, pero media vez nos conectemos con el Señor. El Señor es bueno, Él nos oye y Él responde, bendito Dios. Padre y buen Dios que estás en gloria, gracias Cristo de poder, Rey de gloria, gracias Dios bendito por esta bendición, Señor, la oportunidad que nos da, mi Dios, de estar, Señor de los cielos, una vez más en esta cabina de radio, mi Dios, donde venimos para transmitir, Señor, estos programas, Señor de los cielos, para llevar bendición, para llevar el mensaje de la palabra, Señor, Dios misericordioso y santo, tratando así, Señor de los cielos, que la alabanza, mi Dios, que la honra y la gloria, Señor, sea para su santo nombre, Señor, mi Dios. Gracias, Señor, por estos tiempos que disponemos, mi Dios, para estar delante de su presencia, restaurando vidas, mi Dios, porque ese es nuestro propósito, Señor, llevar ese tiempo de gozo, llevar un tiempo de bendición a la preciosa audiencia. Bendito es el Señor, Dios todopoderoso, digno de adoración, digno de alabanza. Gracias, Señor mío, porque hasta aquí, mi Rey, tú nos has ayudado, nos has bendecido, Señor, nos complace, Señor de los cielos, tu presencia maravillosa, Señor. Gracias, mi Dios, gracias, mi Rey, por tus favores y tus maravillas. Gracias, Dios bendito y misericordioso, porque no hay nada, Señor, imposible para ti, porque tú, Señor de los cielos, haces descender la lluvia, porque tú sacas los vientos de sus escondrijos, Señor de los cielos, porque tú calmas la tempestad, Dios mío bendito, porque tú haces resplandecer el sol, pero también lo haces cubrirse, Señor mi Dios, así haces con el hombre, mi Dios, así haces con el hombre, Señor, cuando nosotros nos depositamos en tus manos, mi Dios, y oramos a ti, Señor, tú obras en cada uno de nosotros,

Cristo, mi Dios, han invertido, Señor. Padre mío bendito, los agricultores, Señor, para hacer sus cultivos, Señor. Por favor, bendito Dios, no permita que sean destruidos a causa de la mucha lluvia, ni que sean destruidos, Señor, mi Dios, a causa de la falta de lluvia, Señor. Todo lo ponemos en sus manos, Señor de los cielos. Todas nuestras aflicciones, Señor, todas nuestras necesidades, rogando, mi Dios, de su poder, rogando de su gracia, de su misericordia, en los enfermos, mi Dios, en los abatidos, Señor, en los que están atribulados, que ya no hayan que hacer, Señor, con sus vidas, con sus seres queridos, Señor, a causa, Dios mío bendito, de estos tiempos, Señor, proféticos, Señor de los cielos. Mi alma le alaba, poderoso Dios, mi alma le glorifica, Señor de los cielos, porque ante todo, Señor, ante todo, Dios mío, está usted, Señor de los cielos, tomando control de cada vida, mi Dios, bendiciendo, Señor, nuestra vida, nuestra familia, Señor, bendiciendo las congregaciones, bendiciendo nuestros pastores, Señor de los cielos, y hablando, mi Dios, a las almas que viven en pecado, Señor, para que escapen por su vida, para que huyan, Señor, mi Dios, porque el pecado está trayendo destrucción cada día, está destruyendo familias, está destruyendo matrimonios, está destruyendo la salud, Señor. Es tiempo de que el hombre medite, mi Dios, es tiempo de que la humanidad, Señor de los cielos, ya no se distraiga, sino que ponga la mirada en usted, Dios mío bendito, y así poder alcanzar, mi Dios, la promesa de su amor, Señor, porque usted ha dicho, clama a mí que yo te responderé, bendito Dios, gracias por su palabra, Señor, gracias, Señor, por su amor, por sus bondades y por sus maravillas, gracias, Santísimo y Poderoso Dios, creemos en un Dios de poder, creemos en un Dios de maravillas, creemos en un Dios real y verdadero, porque cuando hemos clamado, muchas de nuestras peticiones, Señor, han sido contestadas, Padre de los cielos, y las que no han sido, Señor, contestadas, mi Dios, ha sido porque no es su voluntad, pero hemos visto, mi Dios, moverse la gloria de su santo nombre, mi Dios, haciendo, Señor, la voluntad, Dios mío bendito, a favor de la humanidad, Señor de los cielos. Hemos visto, mi Dios, almas rescatadas, Señor, almas que creíamos, Dios mío bendito, que no era fácil que llegaran a sus pies, las hemos visto arrepentidas y convertidas, Señor de los cielos. Así también, Dios mío bendito, así también, Señor, hemos visto sanidades, Dios mío bendito, grandes sanidades, Señor de los cielos, en aquellos, Padre, que estaban desahuciados, mi Dios. Seguimos orando, seguimos clamando, seguimos predicando el evangelio, Dios mío, seguimos hacia adelante, Señor, orando los unos por los otros. Bendito Dios de los cielos, bendito y poderoso Dios, ayúdenos, Señor, a estar firmes, a seguir adelante. Ayúdenos, Dios mío bendito, que por medio de nuestra fe, Señor, hagamos mover, Dios mío bendito, el poder, Señor, de su mano bondadosa. Dios bendito, bendigo, Señor, la vida de los oyentes, la vida de los ofrendantes, mi Dios, la vida de cada director de programa, Señor, la vida de cada uno, Padre bendito, que ora, Señor, por esta radio. Gracias, Dios mío, gracias, Señor, porque por todos ellos vamos hacia adelante, Señor de los cielos. Bendigo, mi Dios, la vida de mi hermana Mirtala, quien es la patrocinadora, Señor, de este programa. Bendígale, multiplíquele, Señor de los cielos. Alabo y bendigo su nombre, mi Dios, porque no hay nada imposible para usted, Señor. Ayúdenos a ser de bendición por medio de este ministerio, Dios mío. Gracias, Señor Jesús. Gracias, bendito y amado Dios. Gracias, Señor. Gloria a Dios. Aleluya. Gracias a nuestro Dios. Bendito sea nuestro Dios. Amén. Gloria a Dios. Dios bendiga a mis hermanas que ya están ahí conectadas. Jocelyn y hermana Mirtala, Dios les bendiga. Gracias por estar ahí conectadas y pues hermana Mirtala por patrocinarnos, ¿verdad?, este programa, Dios me la bendiga. Vamos a escuchar unos preciosos cantos que ya programamos y bueno, luego vamos complaciéndoles a ustedes con los tantos que ustedes solicitan, claro, también con su saludo, ¿verdad?, bendito Dios, para eso estamos, Dios me les bendiga.

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2: Gloria a Dios. Dios bendiga a mis hermanas que ya se están reportando. Gloria a Dios. Bendiciones a mi hermana Estercita Madrid que nos escucha en Colonia 19 acá en Cara Sucia. Gracias, hermana. Dios me la bendiga. Mi hermana está solicitando el canto Esto es Confiar con Nancy Amancio. Con gusto le vamos a complacer. Y gracias por el saludo a mi persona, hermana. Y así también mi hermana Estercita Madrid está saludando a toda la audiencia. Dios les bendiga. Gracias, gracias por ser fieles, fieles, escuchando esta programación. Dios bendiga también a la hermana Lilian de Madrid. Por ahí nos vimos la semana pasada en un velorio y me dice, es que no he estado, hermana, por eso no le he estado escuchando. Pero ahora sí ya se reportó hermana Lilian y aquí estoy, dice, escuchando. Dios bendiga, mi hermana Lilian está solicitando dos cantos preciosos para felicitar a los papás. Así que ya le vamos a complacer, hermana Lilian, y muchas felicidades y bendiciones a todos los padres que ya pasado mañana, ¿verdad?, estarán siendo agasajados ahí por sus hijos. Gracias al Señor por ese privilegio que les ha dado de ser padres. Dios les bendiga a cada uno de ustedes y a esforzarse por ser padres ejemplares para sus hijos, ¿verdad? Dios les bendiga. Así que tenemos ahí para complacer a hermana Estercita, Esto es Confiar. Hermana Lilian con dos alabanzas preciosas para felicitar a los padres. Y la hermana Elsa Castro que nos escucha en El Corozo. Dios le bendiga, hermana. Gracias al Señor que ya mi hermana Lucía está ya en casa. Ya gracias a Dios solamente en reposo después de esa difícil enfermedad. Pero Dios es bueno y siempre el Señor va a usar un medio para llamarnos allá de nosotros si nosotros desobedecemos, ¿verdad? Así que me alegro por su sanidad, hermana Lucía, y por ese paso especial que dio. El mejor o la mejor decisión de un alma es llegarse a los pies de Cristo. Así que Dios me le bendiga y adelante. Mi hermana Elsa está solicitando el canto La almohada de una madre. Así que gracias, hermana, por cada bendición para nosotros acá. Y así le bendecimos a ustedes también. Así que vamos complaciendo con estos preciosos cantos. Hermana Talita, por ahí la dejamos un audio para ver cuáles alabanzas desea escuchar. Todavía no nos ha dicho. Así que vamos complaciendo. Dios les bendiga.
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Me siento avergonzado y confundido. Por donde quiera que voy, me persigue el recuerdo. Oigo tu voz como si fuera ayer, que me ruega, que me dice: hijo mío, no me dejes, no te vayas. Lo sé, padre mío, sé bien que mi padecimiento y mi fracaso son el salario de mi iniquidad. Pero, padre, he resuelto volver a casa. Y si es que tú me perdones y me recibes, como muestra de tu perdón, en la parte alta del árbol que está frente a casa, pon un pañuelo blanco. Esto me será por señal que tú me has perdonado. Padre mío, y si así no fuera, si no viera esta señal, me iré de paso.

Aleluya. Dios le bendiga, mis hermanos. Abrazos, saludos, bendiciones ahí donde nos escuchan, allá en el Golondrino, en la Puebla, en la Ceiba, San Francisco Menéndez, acá en Cara Sucia, Colonia Nueva Esperanza, Santa Rita, Colonia Los Violantes. Dios me le bendiga a todos mis hermanos donde ustedes están escuchando. Es que nosotros quisiéramos que se reportaran y dijeran, aquí estamos escuchando, porque es una bendición para nosotros saber en dónde nos escucha y qué lugar usted nos escucha. Pero sí sabemos que tenemos una preciosa audiencia y siempre le bendecimos y les agradecemos de todo corazón. Así que Dios bendiga la vida de mi hermana Mirtala Rivera por estarnos patrocinando este programa. Bendiciones, mi hermana. Y así pues sigamos adelante, porque no sabemos, ¿verdad?, si todavía la carrera es larga o si ya está cortita. No sabemos, Dios lo sabe. Pero mientras podamos alabar y glorificar al que vive y permanece para siempre, lo vamos a hacer. Bendito Dios. Vamos a escuchar unos dos cantos más. No nos han solicitado cantos, así vamos nosotros a escuchar estos dos preciosos cantos. Ahí estábamos ya complaciendo a hermana Estercita, a hermana Lilian y a hermana Elsa. Todos los que nos escuchan en El Corozo, Dios les bendiga a todos y gracias por su fiel sintonía. Vamos escuchando estos cantos hermosos. Día.

Yo doy fuerzas al cansado y multiplico las fuerzas al que no tiene ninguna. Los muchachos se fatigan y se cansan. Los jóvenes flaquean y caen. Pero los que esperan en Jehová tendrán nuevas fuerzas. Levantarán alas como las águilas. Correrán y no se cansarán. Caminarán y no se fatigarán.

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0: Yo soy tu refugio.
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1: No hay salida.
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0: Gloria a Dios, espero se esté deleitando con esta programación que les estamos brindando en esta mañana. Recuerde que somos su ministerio, Jehová es mi pastor, nada me faltará. Siempre llegando a sus oídos, donde usted nos escucha, todos los lunes de 10 de la mañana a 12 del mediodía. Dios me le bendiga. Tenemos por acá un comentario, dice Jocelyn Arevalo, Dios me la bendiga siempre, hermana Irma. Saludos para usted, mis padres y para una persona muy especial, para mi hermana Noemí Santos Boteo, que el día viernes tuve la oportunidad de verla y darle un fuerte abrazo. Ay, qué bueno, Jocelyn. Dios me la bendiga siempre por reportarse, gracias, bien, ahí está ese saludo para los padres de Jocelyn, en Santa Rita, para hermano Mauricio Arevalo y hermana Araceli de Arevalo, así que reciban ese saludo cargado de bendiciones, ¿verdad? Y gracias por el saludo para mi persona también, y este es el gran saludo también para la hermana Noemí Boteo Santo. Muchas bendiciones, hermana Noemí, espero que se encuentre bien y qué bueno que se hayan visto. Me alegro mucho que hayan podido tener esa oportunidad de darse ese gran abrazote. Gracias, Jocelyn, gracias, Dios me la bendiga siempre por escucharnos. Y bien, vamos ya cerrando esta primera hora de programa, así que agradecer a Dios, agradecer a usted por su fina audiencia, agradecer a hermana Mirtala por siempre con mucho amor aportar esa ofrenda para el ministerio. Así que gracias a todos. Dios me les bendiga. Vamos a retirarnos un momentito, pero no se me desconecte que ya vamos a continuar con la programación. Bendiciones.
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11: Sea que estés pasando por momentos de felicidad o por momentos de sufrimiento, cuentas con el ejemplo de Jesús, con su compañía y con su fuerza que Él te da para poder superar la situación difícil. No estás solo, pase lo que pase. El Señor te entiende porque Él también sufrió grandemente. Sigue sus pisadas y no errarás en tu andar.

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Bendito Dios, aquí estamos dentro de esta cabina de radio para seguir con ustedes este tiempo que resta del programa. Gracias a cada uno de ustedes porque nos bendicen con su fiel audiencia, ¿verdad? Dios les bendiga siempre por conectarse con el programa. Jehová es mi pastor, nada me faltará. Les agradecemos mucho, mucho, porque ¿qué sería de nosotros, verdad? Si ustedes dijeran, ya no vamos a escuchar a la hermana Irma. Pero ahí están, gracias al Señor, siempre pendientes. Y nosotros siempre pendientes del tiempo, del día y de la hora de estar en este lugar. Siempre pendientes de preparar una palabra para traerles el mensaje. Y así es de que siempre oramos al Señor para que el Señor nos dé esa palabra preciosa. Dios es bueno, Dios siempre, dice la alabanza, ¿verdad? Dios siempre ha sido bueno, Dios siempre ha sido fiel, porque nunca me ha dejado, nunca me ha desamparado. Vamos a escuchar este audio que nos acaba de llegar y luego vamos con lo que sigue. Gloria a Dios.

pendiente de eso. Gloria a Dios. Estábamos ahí escuchando el audio y bueno, ya nos se desubica uno atender acá una cosa, otra y otra, ¿va? Pero aquí estamos, bendito Dios. Era nuestra patrocinadora solicitándonos el canto Las Huellas. Con gusto le vamos a complacer. Pero antes de complacer a nuestra hermana, siempre me gusta dar a conocer la agenda para que usted se motive, ¿verdad? Y agende el día de su programa. Así que para el día, bueno, ahora es 15. Para el día 22 tenemos ya agendado por la hermana Deisita de Chávez. Dios bendiga a mi hermana. Para el día 29 tenemos agendado por el hermano Daniel Pérez. Gloria al Señor. Así que tenemos libre ahí del día 6. El día 6 de julio está libre para quien desee agendar su programa en actitud, ¿verdad?, de agradecimiento a Dios. O usted dice, yo voy a colaborar, pues ahí tenemos el día 6 de julio libre para que usted pueda agendar. Ya el día 13 quedaría agendado ya por hermana Mirtala siempre, porque ella nos colabora para un programa mensual. Así es de que el programa de ella se lo llevamos siempre a medio mes, ahí nos vamos ubicando. Así que ahí le dejo a conocer para que usted, ¿verdad?, también se anime y nos pueda colaborar. Vamos a contestar esta llamadita.

Bien, allí nos estaba llamando la hermana Elsa Castro de Adel Corozo. Mi hermana, pues, como les digo, ¿verdad? Este programa, pues, Dios bendiga a quienes llevan esa gratitud en sus corazones, ya que todo este ministerio se mueve por gratitud a Dios. Todos nuestros patrocinadores siempre dicen que en agradecimiento a Dios por sus bendiciones, por sanidades, por muchos motivos de gratitud, agendan. Así que ahí agendamos ya el 6 de julio, dejamos para el 13 de julio a hermana Mirtala, y luego entonces ahí nos queda libre el 20 y el 27 de julio. Ahí usted verá qué día usted nos colabora, para que podamos seguir adelante, ¿verdad? Si usted dice, no puedo con las dos horas, puedo solo con una, pues algunos lo que hacen es que buscan a alguien conocido, ¿verdad? Alguien cercano, y entre las dos personas se pagan el programa, y algo otras me dicen, hermana, yo le voy a colaborar con una hora. Entonces yo ya anuncio acá en la radio que hay una hora libre, y ya alguien ahí pues da la ofrenda para la otra hora. Y gracias a Dios, hermanos, hasta aquí nunca nos hemos quedado solo con una hora de programa, porque siempre hemos tenido quien se una a colaborar con la siguiente hora. Dios me le bendiga. Gracias, hermana Elsa Castro. Dios me la bendiga, hermana. Ya la anotamos por ahí para el 6 de julio. Bendito sea nuestro Dios. Bien, vamos entonces a complacer a hermana Mirtala con este canto, y después vamos a predicar la palabra del Señor. Vamos a ver qué dice Dios ahora. Gloria a Dios.

predicar la palabra del Señor. Yo sé que, amigos, hay muchos que nos escuchan. ¿Por qué? Porque en los hogares muchas veces hay personas, ¿verdad?, que no están siguiendo al Señor, que en un tiempo estuvieron, luego volvieron atrás, o a veces se tiene un vecino cerca que tiene la radio encendida, o a veces se comparten los mensajes, y de diferentes maneras, a veces en los negocios, llegan las personas a comprar, y ahí, bendito Dios, ahí, gracias al Señor, se escucha el mensaje de la palabra del Señor. Así que, bueno, esta palabra, ¿verdad?, no podemos decir que es solamente para los amigos, porque hay hermanos que triste y lamentablemente se están escondiendo. Dicen en el Evangelio, pero están haciendo cosas que a Dios no le agradan y se están escondiendo ahí, pero tengamos cuidado, porque dura cosa es caer en manos del Dios vivo. Esta frase no me la invento yo, es un versículo de la palabra del Señor, y ahora traigo este mensaje que lo he titulado de esta manera: pecado, dolor y destrucción hay para el que se refugia en el licor. Se lo repito: pecado, dolor y destrucción hay para el que se refugia en el licor. Y los que lo han vivido y ahora dan testimonio de ellos, ellos saben la realidad de lo que estoy diciendo. Y si esto le parece poco, pues vamos entonces a la palabra del Señor. Vamos a leer en el libro de los Proverbios. En el libro de los Proverbios, capítulo 23, versículo 29 en adelante, 29 al 35, dice la palabra del Señor así: ¿para quién será el ay? ¿Para quién el dolor? ¿Para quién las rencillas? ¿Para quién las quejas? ¿Para quién las heridas en balde? ¿Para quién lo amoratado de los ojos? Para los que se detienen mucho en el vino, para los que van buscando la mistura. No mires el vino cuando rojea, porque cuando resplandece su color en la copa, entra suavemente. Mas al fin, como serpiente morderá, y como áspid dará dolor. Tus ojos mirarán cosas extrañas, y tu corazón hablará perversidades. Serás como el que yace en medio del mar, y como el que está en la punta de un mastelero. Y dirás: me hirieron, mas no me dolió. Me azotaron, mas no lo sentí. Cuando despertare, aún lo volveré a buscar. ¡Qué tremendo! ¡Qué duro! ¡Qué tremendo cómo termina este capítulo, ¿verdad? Pero que el consejo, aunque siempre hay una palabra de advertencia, muchas veces se desobedece. Pero la palabra habla a tiempo y fuera de tiempo. El versículo 26 por eso dice: dame, hijo mío, tu corazón, y miren tus ojos por mis caminos. Ahí está dando el consejo antes de tiempo. Pero muchos, lamentablemente, ya cuando han caído en la adicción del licor, cuando han caído en la adicción, muchas veces hay que darles este precioso versículo, cuando ya le está yendo mal, pues de igual manera. Por eso la palabra dice que habla a tiempo y fuera de tiempo, porque para alguien puede ser fuera de tiempo, ¿verdad?, que lleguemos y le digamos: el Señor te pide ahora tu corazón para que andes por sus caminos, porque lamentablemente muchos se han pervertido. Muchos se han pervertido. Por eso hace interrogantes. ¿Para quién será el ay? ¿Para quién el dolor? ¿Para quién las rencillas? ¿Para quién las quejas? ¿Para quién las heridas en balde? ¿Para quién lo amoratado de los ojos? Y luego da el

mismo la respuesta. Para los que se detienen mucho en el vino, para los que van buscando la mistura, no mires al vino cuando rojea, cuando resplandece su color en la copa. Se entra suavemente. Mucho a los jóvenes, decirles ahora en día, mucho jovencito que no quieres ir a la iglesia, muchos aquellos que te dicen afuera que son tus amigos y te están invitando, ya te han invitado, mira, probá, tómate un poquito, vas a ver qué bonito se siente, vas a ver que es, dicen, como andar en otro mundo. Claro que es andar en otro mundo, porque van entrando en el mundo de la perversidad, en el mundo de la destrucción, en el mundo de la desesperación, porque Satanás vino para hurtar, matar y destruir. El que se refugia en el licor, algunos dicen que por despecho, que por cuántas cosas ponen de pretexto para ingerir el alcohol. Déjenme decirle que esa no es la salida para los problemas. Eso es profundizar en los problemas. Para la salida del problema tenemos a nuestro Dios. Tenemos a nuestro Dios. Muchas personas hemos pasado por problemas que de veramente hemos sentido que estamos tocando fondo y que no soportamos más, que nos hacen falta fuerza. Pero lo que hemos hecho es buscar de Dios, someternos más a la presencia de Dios. ¿Para quién, dice, son los ayes? Porque ya después con la persona, yo he platicado con personas que están sumergidas en el vicio del licor y uno les habla del evangelio, les da la palabra del Señor y ellos lloran. He visto personas llorar y decir, yo no puedo dejar esto, yo no puedo salir de ahí porque siento que me muero. Pues déjame decirte ahora, amigo, que si te vas a morir, mejor que sea con Cristo, aunque no te vas a morir cuando dejes ese vicio sucio, ese paganismo. No te vas a morir cuando te entregues al Señor. Él te fortalecerá espiritualmente y físicamente, porque cuando nosotros entregamos a nuestro Dios nuestras ansiedades, ahí es el Señor quien toma control, porque nosotros se lo permitimos. El Señor no puede cambiar tu vida si tú no se lo permites. El Señor no te puede sacar de allí donde estás envuelto en el delito y el pecado que te está llevando a la destrucción si tú no le buscas a Él. Es necesario buscar de nuestro Dios. Como punto número uno, ¿a dónde ir cuando nosotros mismos hemos dañado nuestro ser? Las quejas, los dolores, los ayes que han sido causados por nosotros mismos son las malas decisiones que necesitan un arrepentimiento y distanciamiento de lo malo delante de Dios. Entonces, ¿a dónde ir? A la presencia de Dios, con ese corazón arrepentido, con ese corazón humillado. Cuando decimos, ya no aguanto, ya no soporto, ahí está Dios, ahí está el Señor para levantarnos, ahí está el Señor para purificarnos, ahí está el Señor para limpiarnos de toda aquella inmundicia que nosotros hayamos aprendido en esta vida. Dios es bueno, grande, fiel y maravilloso. Entonces, ¿a dónde ir? Al arrepentimiento, a la presencia de Dios, porque el Señor ha dado a su Hijo amado para morir por nosotros, y que nuestro arrepentimiento sea un arrepentimiento de veramente que salga de lo profundo de nuestro ser para poder ser cambiados, para poder ser limpiados. Bendito sea Dios. ¿Cuántas veces, le repito, hemos visto personas quejarse de dolor, de angustia, que ya no pueden comer, que la aflicción los está matando? ¿Por qué? Porque el diablo es un devorador, es un devorador. La misma Biblia lo dice y se lo repito, el diablo vino para hurtar, matar y destruir. Y cuando tú, mi amigo, practicas las cosas del mundo, le estás dando lugar a Satanás para que te destruya.
para que te destruya. Pero cuando tú te vuelves al Señor arrepentido de corazón, el Señor quita toda impureza y purifica por medio de su preciosa sangre. Él es el que limpia, Él es el que purifica, Él es el que santifica. Gloria sea nuestro Dios. Bendito sea nuestro Dios, porque en Él hay liberación, porque en Él hay limpieza para el alma, para el cuerpo físico, para los pensamientos, para todo nuestro ser. Bendito Dios por su palabra, por su misericordia, porque en Él está nuestra vida y porque de Él tenemos nosotros la promesa de purificación y de salvación. Punto número 2. Como podemos leer en la palabra, el deseo y el placer del vino llevan a una vida fuera de control, fuera de lo real, y ver alucinaciones donde solo hay burlas, pobreza, enfermedad, porque el diablo mal paga a quien bien le sirve. Y algo más que trae es la destrucción de la familia. ¿Cuántos hogares ahora en día destruidos? ¿Por qué? Porque el hombre pensó más en sostener su vicio que en sostener a la familia que un día Dios le confió. La palabra que hemos leído, una palabra que en verdad está hablando tan claro, ese vicio trae ayes, trae dolor, trae rencilla, dice. Muchas cosas que la gente no puede contenerse, la rencilla. Alguien, ¿verdad? Solo porque alguien lo estaba viendo y se le acerca y le dice, ¿y por qué me miras así? Y hacen grandes pleitos y, ¿verdad?, se andan armados. ¿Cuántas veces vemos en las noticias que dicen, el amigo lo mató? Mató a su amigo porque los dos estaban alcoholizados, porque los dos estaban bebiendo. Y a veces una broma, no la soportaron y llegaron a la rencilla y llegaron hasta la muerte. ¿Para dónde va esa alma? Aunque a usted, mi amigo, le recen 9 días consecutivos, le dejen 40 días las velas encendidas, le hagan a los 9 días el famoso novenario del mundo, aunque le hagan a los 40 días, aunque le hagan cada año, no puede, no puede. Y más adelante se lo voy a decir con palabra bíblica, que los borrachos no heredarán el reino de los cielos. La palabra del Señor misma lo dice. Así que si usted dice, yo puedo hacer en este mundo lo que a mí me dé la gana, porque después me van a rezar y me van a sacar del purgatorio, eso es falso, eso es falso. Usted debe santificarse, usted debe purificarse, usted debe pedirle al Señor que le limpie, que le borre todo pecado de su alma, que lo purifique. Es en vida, es en vida. Ya muerto no se puede hacer nada. ¿Por qué yo me esfuerzo y me sacrifico ahora en día? Porque sé que es mi voluntad, es mi renacer el que me va a llevar a la eternidad con Cristo. Es en vano lo que el mundo haga después de que la gente haya muerto. Trae quejas, dice, ¿para quién serán las quejas? ¿Para quién las heridas en balde? Vemos gente llena de moretones, gente llena de cicatrices, gente quebrada de alguna parte de su cuerpo. ¿Por qué? Porque en la borrachera fue, se cayó y qué lamentable, se desfigura su rostro, se desfigura su cuerpo a causa de este vicio malvado. Eso a Dios no le agrada. El mundo dice, así hasta Jesús convirtió el agua en vino. No, no. Allí había una fiesta en la cual estaban compartiendo, pero ese vino no llevaba alcohol. Eso era algo sagrado, algo santificado, algo purificado para compartir. Recordemos que allí estaba Jesús en las bodas de Caná de Galilea.
pero era algo purificado, no era algo alcoholizado. ¿Para quién dice lo amoratado de los ojos? Para los que se detienen mucho en el vino, para ellos, para los que se embriagan, es toda esta desgracia, lo amoratado. Mire toda la desgracia que trae. Trae ayes, trae dolores, trae rencillas, trae quejas, trae heridas, trae partes del cuerpo amoratados o morados, como nosotros digamos. Dice, esto es para los que se detienen mucho en el vino. Y si esto fuera poco, la salud del cuerpo. ¿Cuántas personas han muerto? Muchas personas han muerto ya que ya no se pudo hacer nada por ellos porque no pudieron controlarse. No creyeron a la palabra de Dios, que la palabra de Dios dice que tenemos dominio propio. El Señor nos ha dado dominio propio. Si el Señor nos ha dado dominio propio y nosotros creemos en ello, nosotros podemos dominar todo aquello que Satanás viene ofreciéndonos. Podemos dominarlo en el poderoso nombre de Jesús. Usted, varón que me oye, y mujer también que lo practica, ha dejado hasta 3 meses de no hacerlo y hasta se ha congregado, se ha reconciliado una y otra vez. Ahora déjeme decirle que si ya aguantó 3 meses, no desmaye y siga adelante, hombre. No sea cobarde, no sea débil, sea fuerte en el nombre poderoso de Jesús. Sabe que muchas veces la gente dice que los evangélicos somos unos metidos, que nos metemos en vidas que no nos importa. Déjeme decirle esta mañana que sí nos importa. Porque el Señor nos ha puesto para que prediquemos esta palabra que aparece en las Sagradas Escrituras. El Señor ha dicho que vayamos y les prediquemos lo que está escrito en este libro sagrado. Y si nosotros no lo hacemos, ¡ay de nosotros! No es que no nos importe. Si lo hacemos es porque nos importa. Porque oramos por las almas que están cautivas. Porque oramos por las almas que están desesperadas. Y les ofrecemos lo que el Señor nos ha dicho que les ofrezcamos. La salida de eso en el nombre poderoso de Jesús. La liberación de su pecado en el nombre maravilloso de Jesús. Él sabe que algo más, punto número 3. El pecado de un borracho contamina. Y este ejemplo lo encontramos en principio de la Biblia, en el capítulo 9 de Génesis. Le dije, gloria sea a Dios por su bendita palabra, el pecado de un borracho contamina. Viendo un ejemplo de la Biblia, pero usted sabe que en las Sagradas Escrituras tenemos, en la vida que ahora vivimos, tenemos muchos ejemplos de casos que hemos visto. Dice, bendito Dios, Génesis capítulo 9, versículo, vamos a ver, del versículo 18, 9, 18 en adelante, dice la palabra del Señor. Y los hijos de Noé que salieron del arca fueron Sem, Cam y Jafet. Y Cam es el padre de Canaán. Estos tres son los hijos de Noé y de ellos fue llena toda la tierra. Después comenzó Noé a labrar la tierra y plantó una viña. Y bebió del vino y se embriagó. Y estaba descubierto en medio de su tienda. Y Cam, padre de Canaán, vio la desnudez de su padre. Y lo dijo a sus dos hermanos que estaban afuera. Entonces Sem y Jafet tomaron la ropa y la pusieron sobre sus propios hombros y andando hacia atrás cubrieron la desnudez de su padre, teniendo vueltos sus rostros y así no vieron la desnudez de su padre. Y despertó Noé de su embriaguez y supo lo que había hecho su hijo más joven. Cam, ¿verdad? Y dijo,
maldito sea Canaán, siervo de siervos, será a sus hermanos. Dijo más, bendito por Jehová mi Dios sea Sem, y sea Canaán su siervo. Y engrandezca Dios a Jafet, y habite en las tiendas de Sem, y sea Canaán su siervo. Y vio Noé después del diluvio, y vivió Noé después del diluvio 150 años. Oiga, qué tremendo. Y no solamente contamina, arrastra. Y no solamente contamina y arrastra, también lleva a maldición generacional, ya que la palabra dice que quien vio la desnudez de su padre fue Cam. Y la maldición llegó hasta Canaán, su hijo. Oiga, qué tremendo, qué tremendo. Yo digo, ¿y qué culpa tenía Cam de haber visto la desnudez de su padre si él estaba adentro? ¿Verdad? De repente, pues él se contaminó del pecado de su papá, porque por medio de la embriaguez tuvo su hijo que ver la desnudez de su padre. ¿Cuántas madres habrán visto a sus hijos desnudos? En esas locuras que muchas veces les agarra, porque la locura y la contaminación del pecado malvado ha sido tan grande que sobre el alcohol se meten la droga y empiezan a hacer tantas locuras, pero denle una medicina, no se la toman. Se emborrachan, hacen locuras, todo lo que leímos allá en el libro de Proverbios, todo. ¿Cómo los arrastra? ¿Cómo los arrastra? Pero qué maravilloso es el Señor. Estamos expuestos, hermano, a las manos de Dios para ser limpiados. Créame que cuando uno predica esta palabra y se recuerda de aquella gente que uno ha visto destruida por medio del licor, hermano, eso duele. Cómo se dejan arrastrar, cómo se dejan poseer del enemigo, cómo dejan que el diablo haga con ellos lo que quieran, y al final mal les paga a quien bien les sirve. ¿Cuántos se han ido al infierno? ¿Cuántos se han ido al infierno, a condenación eterna, por no haber escapado, por haber sido cobardes y no valientes de enfrentarse al enemigo y decirle no más, no más, yo no voy? Cuando dice ahí, ¿verdad?, donde leímos en el libro de Proverbios, que no se dejen seducir cuando ven la copa que rojea por aquel vino que les atrae. Mire, la gente no por gusto hace esos comerciales. Cuando ahí, ¿verdad?, en un comercial, la Pilsener publica, ¿verdad?, aquella cosa bien sudadita, y los que aman eso, fácil caen, y en el momento se les antoja, y ahí van. ¡Qué tremendo, qué duro! Este pecado, el pecado de Noé, el pecado de Noé, la embriaguez de Noé, lo llevó. Por eso le digo, en este tercer punto que estamos viendo, lo llevó a contaminar, lo llevó a maldición a sus generaciones, porque Cam estaba ahí, no fue. La Biblia no dice que Cam anduviera buscándolo para ver cómo estaba en su borrachera, sino que Cam se cruzó por ahí y vio la desnudez de su padre. Pero lo que a mí me impacta es que Cam era padre de Canaán, y dice que la maldición cayó hasta Canaán, y Canaán, los hijos de Cam, los envió Dios a ser siervos de sus tíos, cuando que podían haber sido grandes profetas, tomar reinos, hacer cosas grandes. Pero no, porque cayó maldición por medio de la embriaguez. Usted que se embriaga, escape por su vida, por su sal. Cuando usted escapa de eso, está escapando de la condenación eterna, está escapando de la destrucción de su familia, está escapando de la destrucción de su mismo cuerpo, porque eso contamina a la familia. Ya vimos ahí
textualmente, bíblicamente, que contamina la familia. Ya vimos en Proverbios, dice lo amoratado de los ojos, el dolor, los ayes, el dolor del cuerpo. Entonces contamina también el alma. Vamos entonces al punto número 4. En la primera carta de los Corintios, capítulo 6, versículo 10 y 11. Es que la palabra del Señor es tan clara, pero si usted la escucha y no la pone por práctica, ¿de qué le sirve? Escape ahora por su vida, escape ahora por su vida. Dice el capítulo 6, versículo 10 y 11. Ni los ladrones, ni los ávaros, ni los borrachos, oiga, ni los maldicientes, ni los estafadores heredarán el reino de los cielos. Así que todo borracho, por mucho, como le dije antes, que usted crea que le van a rezar, que le van a hacer, que le van a gastar quizás el ahorro que usted deja para que le sigan encendiendo vela. No, mi amigo, no es una vela literal lo que usted necesita. No es una luz artificial lo que usted necesita. Usted necesita la luz de Jesucristo con un corazón arrepentido para que lo alumbre y lo guíe en el camino. Porque la palabra del Señor se lo está diciendo esta mañana. Ni los ladrones, ni los ávaros, ni los borrachos, se lo repito, ni los borrachos. ¿Por qué enfatizo en esta palabra? Porque es este el tema, recuerde que tengo el tema. Pecado, dolor y destrucción para el que se refugia en el licor. Ni los maldicientes, ni los estafadores se heredarán el reino de los cielos. No hay heredad en el reino de los cielos. Así le hagan los rezos que le quieran hacer, no. La palabra de Dios dice que no, y lo que la palabra de Dios dice es así, porque es palabra de Dios. Y quizá casi en todos mis mensajes le digo, porque Dios no es hombre para que mienta, ni hijo de hombre para que se arrepienta. Así que allí vemos, este pecado, mi amigo, te puede llevar al infierno, como ya se llevó a muchos, pero tenemos una promesa para ser santificados, el arrepentimiento de pecados y así alcanzar salvación para nuestras almas y el descanso eterno. El descanso eterno. Mire qué tremendo lo que dice ahí donde leí la primera porción bíblica que leímos. Al final dice: serás como el que yace en medio del mar o como el que está en la punta de un mastelero. Y dirás: me hirieron, mas no me dolió. Me azotaron, mas no lo sentí. Cuando despertare, aún lo volveré a buscar. ¡Qué duro! Cuando están, dicen, ahogándose en aquella terrible goma, se sienten desesperados, abatidos y dicen que ya no. Pero cuando despiertan de todo eso y la reacción ha pasado, vuelven a caer en lo mismo. Más a nosotros los cristianos nos llaman locos. ¿Por qué? Porque predicamos la palabra del Señor, porque nos gozamos en el Señor. En alguna ocasión dijeron, ¿verdad?, cuando estaban esperando la promesa del Espíritu Santo, muchos no creían y decían: estos están borrachos, estos están llenos de mosto. No, los cristianos estamos llenos del Espíritu Santo y no necesitamos un trago de licor para vivir felices, para gozarnos, para poder nosotros salir del fondo. Usted cree, mi amigo, que con emborracharse usted está dando solución a la infidelidad de su esposo o esposa, al problema grande que está siendo perseguido por el banco porque están a punto de embargarle sus posesiones porque no ha podido pagar y se refugia en el licor? No haga eso. El refugio del alma es el Señor Jesucristo. En Él hay descanso para el alma.
Y no descanso para un momento, es un descanso eterno el que el Señor ofrece. Así que el consejo ahora es, escape por su vida, escape por su vida, escape de las trampas del enemigo. Muchas veces hemos visto personas y ¿qué le pasa? ¿Por qué? ¿Por qué será que fulano anda tomando? Ay, que dice que está pasando grandes problemas. No es esa la solución, eso es empeorar el problema. Ya les expliqué la destrucción del cuerpo físico, ahí dice, ¿verdad?, donde leímos en Proverbios. La destrucción de la familia y la maldición que vimos en Génesis. La destrucción del alma que vimos ahí en Corintios. Así que es ahora el tiempo, es ahora el día, es ahora el momento. Si hay un amigo valiente esta mañana y ha escuchado este mensaje y quiere hacer su reconcilio, si usted desea llamarme o visitar al pastor cercano que tiene, hágalo. Es lo que le conviene, satisfacer su alma y agradar a Dios, y no satisfacer su carne y agradar al diablo. Así que este es el consejo que yo he podido darle esta mañana. Espero en el Señor. Quizás son mensajes que muy poco los predicamos acá en la radio, pero es bueno hacerlo, porque sabemos que a veces el jefe de la familia y en el hogar ha caído del evangelio y está descuidado y ha vuelto a la vida vieja, al hombre viejo. No, mi amigo. A veces el hijo, el nieto que está quizás ahí a su cargo, está ahí pervertido. Si no ha escuchado el mensaje, usted se lo puede compartir. Yo les invito a compartir este mensaje. Tengo fe que algunos lo oirán y les será de bendición. Hermanos, tenemos que ayudar a aquellos. Tenemos que ayudar a aquellos que están tocando fondo en la vida y no hayan qué hacer. Nosotros tenemos la palabra, decirles que Cristo es la solución. Así que este es el mensaje que el Señor me ha dado para compartir en esta mañana. Espero que la bendición de Dios sea para con todos y que el Señor siga poniendo en nuestras mentes y en nuestros corazones la palabra para poder compartirle. Amigo, escapa por tu vida. El licor te lleva a la destrucción. Y por si fuera poco, no va a destruir solo tu familia, tu cuerpo. Va a destruir tu alma y te va a conducir al infierno. Así que para la gloria de Dios, se ve predicado esta mañana. Dios es bueno y maravilloso y Él tiene cuidado de nosotros. Gloria a Dios. Dios les bendiga a ustedes si han estado atentos oyendo la palabra de Dios. Dice Jocelyn, me puedes saludar a todos los padres, ya que el 17 es el día de ellos. Y me lo saluda con la alabanza. Papá, quiero decirte, de Lali Torres. Amén. Un gusto poder complacerle. Ya se la vamos a programar. Bendito Dios. Dios le bendiga, hermano Aminadab Caravantes. Por día se nos desaparece, ¿verdad, hermano? Pero ahí nos aparece con toda la actitud. Gloria a Dios, dice mi hermana Talita Rivera, gloria a Dios, hermoso mensaje, ese don que nuestro Padre le da. Gracias, hermana, gracias, mi hermana, Dios me la bendiga a usted también por ser colaboradora de este ministerio y no fallarnos con esa ofrenda. Dios me la bendiga, hermana. Dios le bendiga, hermano Darwin, gracias, hermano, por fin nos aparece también. Gloria a Dios, aleluya. Gloria al Señor. Bien, vamos entonces a complacer a Jocelyn. Ahí está Jocelyn saludando a todos los padres. Dice, en este día, ya que el día 17 estarán celebrando el Día del Padre. Así que tenemos espacio para dos alabanzas más. Si usted quiere saludar a alguien, nos puede decir. Y si no, nosotros programamos. Vamos complaciendo a Jocelyn y saludando a todos los padres con este hermoso canto. Dios les bendiga.

Bendito Dios, estábamos ahí felicitando a los padres de parte de hermana Jocelyn, Dios le bendiga. Bien, a mí ya me llegó la hora de despedirme de acá de la radio, Dios me les bendiga a todos. Les deseo una excelente semana y que siempre luchemos por seguir adelante en este camino. Bendiciones para todos, gracias hermanos por su fiel sintonía. Si Dios permite, hermana Irma estará con ustedes el próximo lunes, así que adelante, hermanos, es la orden del Señor. Bendiciones para todos. Gracias.

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4: No he venido a llamar a justos, sino a pecadores al arrepentimiento. Lucas 5:32.
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13: 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Dios te bendiga.
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Muy bien, bendición, Dios les bendiga. Llegamos a las 12 del mediodía con 13 minutos. 12 del mediodía, 13 minutos. De esta manera compartimos con ustedes el programa de esta hora, donde estamos compartiendo los cantos y en unos minutos el versículo de este día lo estaremos compartiendo con ustedes. Así que Dios les bendiga en esta oportunidad. Les saludamos. Esperamos que pues se siga gozando con toda la programación de Radio Vida Nueva. Buen provecho si usted almuerza a esta hora del mediodía. No se lo olvide, somos Radio Vida Nueva en el 106.1 FM con el poder de la fe. Vamos a continuar con más. 12 del mediodía, 13 minutos.

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Ubique Bendición, llegamos a las 12 del mediodía con 27 minutos. 12 del mediodía, 27 minutos. De esta manera estamos con ustedes compartiendo este programa. Saludarles a todos nuestros hermanos que siempre nos están escuchando en las diferentes plataformas donde llegamos con nuestra programación, en especial también en el dial 106.1 FM, donde compartimos día a día estos programas y donde yo sé que hay muchas personas que están pendientes, también se gozan y reciben una palabra de bendición por medio de algún canto, alguna predicación, algún testimonio que se comparte. Y esa es la programación de Radio Vida Nueva, ¿verdad? Y siempre le hacemos la invitación para que usted pueda sumarse, ser parte de esta bendición, ya que en la radio pues tenemos también horarios disponibles en los cuales usted puede ser parte. Si usted es pastor, líder de iglesia, pues la invitación para que también pueda venir a este lugar y predicar la palabra del Señor. Vamos al versículo de este día. Vamos al versículo de este día. Vamos a ser bastante breves porque el versículo, pues nos, al nomás leerlo, usted y yo vamos a comprender. Hoy es un salmo. Vamos a comprender lo que el salmista está expresando en esta palabra. Salmos 16, versículo 11 dice: me mostrarás la senda de la vida. Me mostrarás la senda de la vida. En tu presencia hay plenitud de gozo. Delicias a tu diestra para siempre. Ahí está la palabra del Señor. Esta hora del mediodía estamos viendo una palabra especial donde el salmista, él está pues principalmente diciendo en quién encuentra esa verdadera alegría, ese verdadero gozo. Y es un salmo donde principalmente se habla acerca del fundamento de la fe. Usted lo puede leer desde el versículo 1 en adelante hasta finalizarlo, y David está declarando su confianza en ese Dios poderoso y su deseo de seguir sus caminos, ¿verdad? Y esa confianza él la describe cuando dice: me mostrarás la senda de la vida. Y el salmista ve lo que realmente es disfrutar de la plenitud de gozo y la presencia de Dios. Y esa viene, ¿verdad?, cuando usted y yo tenemos la compañía de nuestro Dios. Y esa es la que nos alegra nuestros corazones. Por eso es necesario que usted y yo le busquemos constantemente para poder gozar de su presencia y que esa nos llene en nuestras vidas, aún en los momentos donde no podemos encontrar, ¿verdad?, alguna respuesta en este mundo terrenal, solamente en el Señor. Y cuando Él está en nosotros y cuando usted y yo le buscamos, Él se manifiesta de una manera especial. Por eso es necesario siempre esa búsqueda constante para que Él pueda manifestarse en nuestras vidas. Y luego dice: delicias a su diestra para siempre. Es decir, que el Señor es el que nos guarda, el que está con nosotros, y cuando estamos cerca de Él, o sea, en esa búsqueda, usted y yo vamos a estar felices porque tenemos a un Dios poderoso que está a nuestro lado y nos ayuda a enfrentar cualquier dificultad que se nos presente en nuestra vida. Así que es un versículo especial en este salmo porque podemos usted y yo ver que es necesario, ¿verdad?, buscar a Dios, y que si buscamos su dirección en nuestras vidas y seguimos principalmente sus caminos, vamos a encontrar ese lugar correcto, ¿verdad? Y su presencia, esa es la que nos va a proveer esa felicidad y esa alegría en nuestros corazones para enfrentar todas las dificultades que en este mundo se nos presenten, ¿verdad? Porque vivimos en un mundo lleno de maldad, de pecado, y usted y yo tenemos que alejarnos de ello y también saber que Dios nos ayuda. Así que
Debemos de recordar que Dios es el único que nos puede ayudar, y así como el salmista, usted y yo podemos expresar esas palabras, ¿verdad? La traducción del lenguaje actual nos dice, Salmo 16, 11, tú me enseñaste a vivir como a ti te gusta. En tu presencia soy muy feliz, a tu lado soy siempre dichoso. Ahí está esa experiencia del salmista, donde él, ¿verdad?, está expresando que solamente en el Señor encuentra ese consuelo, ese gozo, esa alegría, y que es necesario que usted y yo cada día nos acerquemos a Él para ver su bendición en nuestras vidas.

Hoy estamos escuchando el canto de Tomás Ocampo, Dios no ha terminado contigo. Es el tema que estamos escuchando. Llegamos a las 12 del mediodía con 40 minutos, 20 más, y estaremos llegando a la 1 de la tarde. En la siguiente hora va a disfrutar usted del programa Jehová Sabaoth con la hermana Noemi de Herrera. Esperamos que usted pueda disfrutar toda nuestra programación. Dios le bendiga. Gracias por la sintonía. Los dejo con la última sección de cantos. Bendiciones.

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4: Tan pronto se dio la orden, los israelitas se entregaron en abundancia las primicias del trigo, del vino y del aceite, de la miel y de todos los productos del campo. También dieron en abundancia el diezmo de todo. Segunda Crónicas 31:5.
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Gloria al Señor, que Dios le bendiga en esta preciosa tarde. Si usted está almorzando, buen provecho en este precioso día lunes 15 de junio. Le saludamos en el nombre del Señor, deseándole que esté pasando un día maravilloso, un día bendecido, un día lleno de la gracia del Señor y lleno de las bendiciones de Él. Así que si usted está en su negocio, si usted está en su trabajo o está en casita disfrutando de la programación de Radio Vida Nueva 106.1 con el poder de la fe, le bendecimos en esta preciosa tarde. Siempre digo, es un privilegio el que Dios nos da poder estar un día más. Muchos quisieron, pero pues ya no pudieron. Pero nosotros que estamos vivos, que estamos disfrutando lo que Dios nos da, pues agradezcámosle a Él por sus maravillas, agradezcámosle a Él por su misericordia. Así que esta tarde enviamos un saludo hasta Catarina. Hasta allá va el saludo esta preciosa tarde. Así que bendecimos a la audiencia hasta Catarina. También pues bendecimos a quienes escuchan acá en Cara Sucia y sus alrededores. ¿Verdad? Que Dios me lo bendiga. Que Dios siempre me los tenga de y los lleve de gloria en gloria y de victoria en victoria. Vamos esta tarde a compartir la palabra del Señor y yo le pido a Dios que sea Él el que hable a nuestro corazón, que sea Dios el que hable a nuestras vidas, que sea el Señor el que se encargue de llevar la palabra correcta a cada hogar esta tarde. Así lo creemos en el nombre del Señor. Vamos a orar antes de iniciar con la palabra de Dios. Padre y buen Dios, en esta tarde te damos las gracias por ese amor, por la bondad que tú, Señor, nos das cada día, aún sin merecer. Siempre está tu favor y tu misericordia guiándonos más allá de lo que imaginamos, llevándonos mucho más allá de lo que nosotros podamos pensar. Esta tarde recibe la gloria, la honra y la alabanza tú, mi Señor, porque tú eres el Dios grande y tú eres el Dios bueno. Te pido, Rey, que hables al corazón necesitado esta tarde. Si hay alguien deseando, necesitando una palabra, que esta tarde su vida sea bendecida a través de ella, a través de tu palabra, Señor. En el nombre de Jesús. Amén y amén. Esta tarde el Señor ponía un tema en mi corazón y es que la desesperación no te haga olvidar la promesa. Ese es el tema que el Señor ha puesto esta tarde para que lo compartamos junto con la preciosa audiencia de Radio Vida. Que la desesperación no te haga olvidar la promesa. La palabra del Señor la estaremos leyendo en el libro de Génesis, capítulo 16, versículos 1 al 4. Si usted tiene la Biblia por ahí a su lado, yo siempre le digo, si usted tiene su Biblia por ahí, tómela y busque juntamente conmigo y lee conmigo. Y si no, solo escuche lo que el Señor tiene para decir y hablar a nuestras vidas. Dice la palabra del Señor en el nombre del Padre, del Hijo y del Espíritu Santo. Sarai, mujer de Abraham, no le daba hijos. Y ella tenía una sierva egipcia que se llamaba Agar. Dijo entonces Sarai a Abraham: ya ves que Jehová me ha hecho estéril. Te ruego pues que te llegues a mi sierva. Quizá tendré hijos de ella. Y atendió Abraham el ruego de Sarai. Y Sarai, mujer de Abraham, tomó a Agar, su sierva egipcia, al cabo de 10 años que había habitado Abraham en la tierra de Canaán, y la dio por mujer a Abraham, su marido. Y él se llegó a Agar, la cual concibió, y cuando vio que había concebido, miraba con desprecio a su señora. Amén. Hasta ahí estaremos leyendo esta preciosa tarde. Que la desesperación no te haga olvidar la promesa. Eso hablaba en mi corazón el Señor mientras leía hace un tiempo esta hermosa palabra en Génesis 16. ¿Por qué? Porque en esta ocasión a Sarai se le olvida la promesa del Señor porque empieza la desesperación a gobernar su vida. La desesperación hizo que Sarai, mujer de Abraham, tomara la decisión incorrecta
Y a causa de esa decisión incorrecta, pues vinieron consecuencias que durarían para siempre. Entonces, cuando vemos en el inicio de Génesis 10, Dios le dice a un Abraham que está ligado a una tierra en Ur de los Caldeos, él está allí y está ligado a esa tierra, una tierra en la que había tanta idolatría como usted no tiene idea. Una tierra en la que Abraham estaba acostumbrado a ver dioses de palo, a que se adorara en las tardes al dios sol, a la diosa luna. Entonces Abraham estaba tan familiarizado con todo esto de todos los astros, ¿verdad? Las estrellas, la luna. Entonces, ¿por qué? Porque Abraham habitaba en una tierra idólatra, de las más idólatras que pueden haber existido. Pero como Dios ya había visto a Abraham para cumplir su promesa en él, Dios dijo: quiero cumplir la promesa en ti, Abraham, pero no lo voy a hacer mientras tú estés en Ur de los Caldeos. Porque mientras estemos en el mismo ambiente, mientras usted y yo nos encontremos en ese ambiente donde nos podemos tropezar, donde podemos caer, donde podemos ponerle freno al propósito y a las promesas de Dios en nuestra vida, Dios no va a cumplir nada. Para empezar, para hacernos esas promesas, para que se cumplan las promesas de Dios en nuestra vida, tenemos que salir de ambientes que no van a ayudarnos espiritualmente. Para que se cumpla la palabra de Dios en nuestra vida, tengo que salir de aquello que me hace daño espiritualmente. Ur de los Caldeos no le hacía daño a Abraham en lo absoluto físicamente. No le hacía daño. Él estaba acostumbrado. Su padre se cree que también era uno de esos adivinos, era gente que consultaba. Entonces, él tenía que salir de ahí. Entonces Dios viene, saca a Abraham, se lo lleva y le dice: Abraham, sal de tu tierra y de tu parentela. Esa fue la promesa que Dios le dio. Dios le dice a Abraham: Abraham, sal de tu tierra y de tu parentela a la tierra que yo te mostraré. Dios le da una promesa. Solamente le dice que lo va a bendecir. Solamente Dios le dice: Abraham, yo te voy a bendecir. Yo te voy a multiplicar tu descendencia en la tierra. Pero tienes que salir de Ur de los Caldeos y tienes que ir a la tierra donde yo te voy a mostrar. Mas no le dijo Dios la tierra a la que lo iba a llevar. Dios no le dijo por qué camino lo iba a guiar. Sin embargo, Abraham obedientemente sale de donde tenía que salir y se va hacia lo aparentemente desconocido. Y entonces empieza la travesía para que se cumpla la promesa del Señor. Entonces tuvo que Dios sacarlo para prometerle. Y le dice: sí, ahora sí, ya fuera de esa tierra, de ese ambiente que no te ayudaba espiritualmente, ahora sí yo puedo prometerte, ahora sí yo puedo cumplir mi promesa en tu vida. Y están en ese dilema, esperando la promesa entre salen de Ur y entre Canaán, la tierra prometida. Salen de ahí y mientras están en esas tretas, en esas idas y venidas, y están esperando, bueno, pero yo ya salí, yo ya cumplí con mi parte, decía Abraham. ¿Cuál es ahora el paso que Dios va a dar conmigo? ¿Cuál es la decisión que Dios va a tomar acerca de mí? Entonces, justo después, Dios le da esa promesa a Abraham de que le va a multiplicar la descendencia. Y en el capítulo 15 de Génesis, Dios le vuelve a recordar a Abraham, a un Abraham soltero, a un Abraham solamente conviviendo con su esposa y sus esclavos, los que andaban ahí. Dios le vuelve a decir en el capítulo 15: Abraham, no temas, yo soy tu escudo y tu galardón será en sobremanera grande. Y dijo, mira, le dice Abraham, y dice que Dios lleva a Abraham afuera y dice, y lo llevó fuera y le dijo, mira ahora los cielos y cuenta las estrellas si las puedes contar. Y le dijo, así será tu descendencia.
Y el versículo 6 dice, y creyó a Jehová y le fue contado por justicia. Dios vuelve a recordarle a Abraham que tenía una promesa pendiente.

pero es que estos personajes de la Biblia hicieron mal. Pero es que si nos ponemos a pensar y si nos ponemos en los zapatos de ellos, realmente hubiéramos actuado de la misma manera o quizás mucho peor. Entonces, están ellos en esa espera, Dios les promete, pero lo que pasa después de la promesa es lo que leímos en el capítulo 16. En el capítulo 15 Dios les promete, pero en el 16 dice que Sara, mujer de Abraham, no le daba hijos y ella tenía una sierva egipcia. Entonces lo que Sara empieza a pensar, bueno, Dios ya nos prometió. Dios nos sacó de Ur, Dios nos ha traído por un camino que no ha sido fácil, que al contrario ha sido de los más difíciles, que quizás hubiéramos estado mejor en Ur con nuestra familia, con nuestros conocidos y nada hubiera pasado. Pero Sara empieza a pensar y dice, tanto tiempo en el que Dios nos saca y nos trae acá y aún no hemos visto la promesa. Entonces Dios empieza ellos ahí a dudar acerca de lo que Dios había dicho. Recuerde que al inicio, en el 15, Dios le recuerda a Abraham. Dice la palabra que estaba solo Abraham, porque si no hubiera puesto el escritor que también estaba Sarai. Pero estaba solamente Abraham y Dios le dice a Abraham, no te olvides de lo que yo te he prometido. Entonces Abraham dice que le creyó, el versículo 6, Abraham le creyó. Pero entre ese lapso, usted sabe que entre la promesa y el cumplimiento hay un tiempo indeterminado. No se sabe cuánto tiempo usted va a esperar entre lo que Dios le prometió y lo que Dios y cuándo es el tiempo en el que Dios obrará en su vida. Yo no sé cuántos ahora que están escuchando están esperando una promesa del Señor. Yo no sé si usted lleva 3, 4, 5, 6, 10, 20, 30 años esperando el cumplimiento de la promesa de Dios. Hay mujeres que tienen 10 años doblando rodillas por el convertimiento de sus hijos. Hay mujeres que tienen 30 años doblando rodillas para que su esposo llegue al Señor, porque fue una promesa que Dios le dio, que toda su familia iba a servir al Señor. Y hay mujeres que ya vieron el cumplimiento de esa promesa. Hay una hermana de la iglesia que yo me gocé tanto, porque el año pasado luego de que ella estuviera orando por 30 años para que su esposo se convirtiera a Dios, a los 30 años Dios toca el corazón de su esposo y su esposo acepta al Señor. Y ahora usted le pregunta, y ella es la mujer más feliz, porque después de 30 años Dios cumplió la promesa que él había hecho. Así que si hay alguien ahora que está doblando rodillas, que está orando, el Señor le dice, en el tiempo que yo he determinado hacerlo, yo voy a hacerlo en tu vida y en tu familia. Mas no te desesperes. ¿Por qué? Porque cada vez que Dios nos promete algo, siempre viene Satanás con sus artimañas a hablarnos lo contrario. Yo no sé si a alguien Dios le ha dado una promesa esta tarde, pero cuando Dios nos da la promesa, automáticamente, y eso es 100% verdadero, viene Satanás con una palabra contraria a lo que Dios nos ha prometido. Cada vez que Dios te manda una palabra, Satanás viene con otra contraria a lo que Dios te ha dicho, porque ese es el trabajo de él, hacerte dudar. Satanás es experto en mentirle a tu corazón. Fíjese que Dios le había prometido a Abraham que lo iba a bendecir y que Sara iba a concebir. Sí, Sara, la estéril, la que estaba ya en su vejez, la que dice la palabra que había cesado la costumbre de las mujeres en ella. En esa misma Sara, Dios le dice a Abraham, Abraham, yo te voy a dar a ti una nación grande. Abraham, mira el cielo. Abraham, mira las estrellas, cuéntalas. Las puedes contar. Y Abraham dice, Dios, son demasiadas, no puedo contarlas. Así se

tu descendencia aquí en la tierra. Y cuando Dios le da la promesa, automáticamente viene Satanás a tocar la mente de Sarai, mujer de Abraham. Oiga bien, Dios le da la promesa a Abraham, pero Sarai hasta el momento estaba ya la duda en ella, porque Satanás habló a su mente. Satanás le dijo: Sarai, ¿cuántos años han pasado? Mira, Dios no te ha prometido lo que no ha cumplido la promesa que te ha hecho. Sarai, todas las mujeres alrededor tuvieron hijos ya, menos tú. Sarai, y empieza Satanás a minar la mente de Sarai a tal punto que Sarai se convence de que no va a tener hijos. A tal punto que Sarai dice: bueno, ya se llegó el tiempo, Dios no ha actuado, Dios no lo va a hacer porque no lo veo trabajando a mi favor. Entonces, el camino más fácil es que Abraham se llegue a Agar, y de Agar, entonces yo voy a tener la descendencia. Uno de los errores más grandes que como seres humanos podemos cometer es creer que podemos ayudarle a Dios a cumplir su plan en nosotros. De las cosas más graves que podemos hacer es creer que podemos ayudarle a Dios cuando Dios no necesita la ayuda de nadie para cumplir sus planes en ti. Dios no necesita tu ayuda para cumplir sus planes en ti. No tratemos de querer ayudar a Dios, porque Él es el soberano, Él es el todopoderoso, Él es el supremo y no es manipulable ni es ayudable, porque Él es Dios. Y hay gente queriendo ayudar a Dios cuando Dios dice: no necesito que me ayudes porque yo sé lo que voy a hacer contigo. Y Sara creyó que podía ayudar a Dios a cumplir la promesa. Se desesperó. Entró la desesperación. Entró Satanás mintiendo y diciéndole: Sarai, no vas a poder, Dios no lo va a hacer. Y entra Sarai en ese desespero, y en el capítulo 15 Dios le da la promesa, pero un capítulo después, en el 16, Satanás habla lo contrario. Satanás hablando esterilidad a la vida de Sarai cuando Dios ya había hablado multiplicación. Satanás siempre va a hablar lo contrario a lo que Dios te está hablando. Si Dios te dice: vas a ver el milagro en tu vida, es porque vas a ver el milagro en tu vida. Pero el trabajo de Satanás es hacerte creer que no lo vas a ver. El trabajo de Satanás es hacerte creer que Dios te va a dejar morir y que no te va a sacar de ahí. Pero esta tarde el Señor te dice: lo que yo he dicho sobre ti lo voy a cumplir. Solamente no te desesperes. No te desesperes. No hagas caso a las voces de Satanás que llegan a impacientarte. No hagas caso. No trunques los planes que tengo contigo. No atrases lo que yo ya hablé. ¿Qué hubiera pasado si Sarai obedece a Dios y dice: no, yo voy a esperar? Yo sé, Satanás, que me estás hablando que soy estéril y que soy vieja ya de edad y que tal vez Dios no va a cumplir, pero yo le he creído a Dios desde el momento en que le dijo a mi esposo que iba a ser la descendencia multiplicada. Dios hubiera cumplido más antes su plan en ella. Pero por una decisión que fue impulsada por la desesperación, Sarai tuvo problemas, porque hubieron consecuencias. Hubieron problemas por hacerle caso a la voz del enemigo. Satanás espera a que Dios te hable primero para hablarte lo contrario. Es que él no es original, él es un repetidor. Pero no repite lo que Dios habla, sino que repite lo contrario. Porque él siempre va a esperar, y fíjese, para quienes cargan una palabra, para quienes están esperando una promesa, Dios ya te ha hablado, ya sea por medio de la palabra, por medio de una persona o por medio de una alabanza. Dios puede hablar. No sé
en qué manera tú le entiendes a Dios, pero Dios te va a hablar de acuerdo a cómo tú le entiendas. Dios le habla a Abraham a través de las estrellas, a través del cielo, porque Abraham estaba familiarizado con los astros en donde él vivía. Entonces Dios dice, la manera en la que Abraham me entiende es enseñándole los astros. Entonces Dios te va a hablar de la manera en la que tú lo entiendas. Porque la forma en la que le habla a fulanito, la forma en la que le habla a Juan, no es la forma en la que te va a hablar a ti. Porque Dios es impresionante, Él es sorprendente y no ocupa la misma narrativa, no ocupa las mismas técnicas para hablarte a ti. Pero Dios sigue hablando. Entonces Él le habla y le dice a través de los astros, a través de las estrellas. Y sabe, Satanás viene y le dice lo contrario. Dios le habla de que va a multiplicar la descendencia. Satanás le está hablando a Sarai de esterilidad. Porque dice el 16, Sarai, mujer de Abraham, no le daba hijos. Y ella tenía una sierva egipcia que se llamaba Agar. Y entonces dijo Sarai a Abraham, ya ves que Jehová me ha hecho estéril. Ahí estaba Satanás hablando esterilidad cuando Dios había hablado en ese vientre multiplicación. Y ella empieza a pensar, pero si soy estéril, entonces se me va a ir el tiempo y yo quiero ver los hijos que Dios me ha prometido. Yo quiero ver ya la promesa cumplida. Y muchos estamos como ella. Y en esta tarde el Señor te dice, es tiempo de hacer una pausa. Es tiempo de empezar a creer en lo que yo te he dicho antes que lo que otros te digan. Porque Satanás no va a llegar con su voz diciéndote así, una voz ronca, una voz temible. No, Satanás te va a hablar por los que tienes a tu lado, a los que tienes a tu alrededor. Si usted se fija, Abraham en el capítulo 15, Dios le habla y le dice, Abraham, yo te voy a dar esto. Pero Sarai, que era su esposa, no había escuchado esa conversación. Y entonces ella le dice a Abraham, llégate a Agar. Entonces ya ve cómo es importante el círculo con el que nos relacionamos o a qué voces escuchamos. El trabajo de Satanás en cuanto al cumplimiento de las promesas de Dios en tu vida es desesperarte. Fíjate, justo cuando Dios te da la palabra, Satanás te da otra salida. Si Dios te ha dicho algo, Satanás te va a decir otra cosa. Si Dios te ha dicho que has nacido para esto, Satanás va a enviar a alguien a decirte tú no has nacido para esto. Si Dios te ha dicho yo te quiero aquí, Satanás va a luchar y va a decir no, tú no, ese no es tu lugar, vete de allí. Entonces él es el repetidor. Rodéese de gente que crea con usted lo que Dios ha hablado a su vida. Qué importante es para nosotros como hijos de Dios rodearnos de gente que crea con nosotros. Esa es de las cosas más maravillosas. Entonces, si Dios le ha dado un sueño, si Dios le ha dado una promesa, rodéese con soñadores, rodéese con gente que cree en las promesas. Uno de los errores de José fue contarle los sueños de Dios a gente que no entendía los sueños de Dios. Uno de los errores de José fue decirle a un par de hermanos incrédulos, estoy hablando de hermanos de carne, de decirle, Dios me ha enseñado esto, anoche soñé esto, Dios hablándole a José y José contándole a gente que no creía en los sueños de Dios. Es importante rodearse con gente que crea contigo, porque cuando tú le cuentas tus sueños, los sueños espirituales de Dios a gente que no entiende, vas a terminar desesperado, vas a terminar desanimada, vas a terminar sin fuerzas, vas a terminar triste y sin fe, porque eso es lo que pasa.
José le contó los sueños a sus hermanos y le dijo, yo he soñado esto. Pero los hermanos se burlaron, los hermanos no creyeron, al contrario, lo envidiaron. Cuídate de contarle las promesas de Dios a gente que en vez de orar contigo para el cumplimiento de la promesa, te pongas zancadilla y te caigas. Ten cuidado de contarle, sé selectivo a quien le cuentas los sueños de Dios, porque no todos aplaudirán lo que Dios va a hacer contigo, no todos aplaudirán lo que Dios te está hablando, porque hay gente también que no entiende el lenguaje espiritual. Sé cuidadoso y háblale tus sueños a gente que hable el mismo lenguaje que tú y que Dios. Cuéntale tus sueños a gente que empiece a creer contigo. Yo recuerdo que hace 2-3 años el Señor me dijo, Noemí, haz esto y esto. Y vengo yo y le cuento a mi cuñada y le digo esto y esto y esto. Y mi cuñada, rápido, para ese culto precioso, ella me dice, Noemí, no se preocupe, yo voy a ver cómo es que consigo para la alimentación y yo voy a ver qué hago. Y cuando se llega el día de cumplir lo que Dios había mandado, esa mujer tenía adornado el altar tan precioso y tenía la provisión de Dios para ese día. Y ahí yo entendí la importancia de contarle las cosas de Dios a gente que se va a alegrar por lo que Dios hable contigo. Ahí entendí la importancia de decirle las cosas a gente que no va a dudar ni un segundo para ayudarte en lo de Dios. Y hay cosas que quedan grabadas en el corazón. Ten cuidado a quien le cuentas los sueños que Dios ha puesto en tu corazón. Porque hay mucha gente desesperada porque le ha contado las promesas de Dios a gente que lo ha aconsejado para mal, a gente que te ha desviado de la visión y el propósito de Dios. Y por eso a veces te encuentras estancado. Pero el Señor esta tarde quiere que te levantes creyendo, que dejes la desesperación a un lado. Abraham y Sarai no supieron esperar, y en este caso fueron los dos. Porque Abraham, Dios le da la promesa y le cree a Sarai mejor. Le hace caso porque la palabra dice que obedientemente Abraham se va para Agar y ella concibe. Entonces ambos le fallaron, Sarai por no creer y Abraham por hacerle caso a Sarai. Imagínense hasta dónde puede llevarnos el seguir opiniones de gente que no han estado allí cuando Dios te ha hablado. No es fácil esperar en la palabra de Dios. No es fácil esperar en una promesa de Dios a tu vida. Y usted puede decirme, sí, pero es que para usted es fácil hablarlo porque a usted no está esperando algo. Usted no está esperando una respuesta. Usted no está esperando esto. Claro que sí. Estoy esperando el cumplimiento de una palabra de Dios en mi vida. Y yo sigo hablando con fe. Yo sigo hablando creyendo que lo que Dios ha dicho se va a cumplir. Pero es necesario que usted y yo entendamos que no será en nuestro tiempo. Las promesas de Dios en la vida de sus hijos toman su tiempo. Y sí, sé que esperar es lo que menos nos gusta. Porque vamos a una fila al banco y queremos que nos toque el número más rápido. Vamos a pagar al supermercado y queremos que no haya fila porque queremos salir rápido. Vamos a algún lugar y vemos que hay tráfico y queremos que se agilice el carro, el bus, porque estamos desesperados. Es que la desesperación se ha convertido en algo habitual en nuestras vidas. Pero esta tarde el Señor le dice, aprende a esperar en mi tiempo. Aprende a esperar en lo que yo estoy haciendo. Aprende a esperar aunque no veas el cumplimiento. Espera un poco más, un poco más. Yo sé que quieres ver los resultados ya. Yo sé que estás desesperada, ansiosa, pero espera. El cumplimiento va a llegar, pero no es en tu tiempo.
No es cuando tú lo quieras, es cuando yo lo decida, dice el Señor. Es cuando yo vea que tú estás preparada o estás preparado para recibir lo que yo tengo. Porque lo que yo tengo para tu vida es mucho más grande de lo que tú te estás imaginando. Solo no hagas caso a la desesperación. Porque por hacerle caso a las voces de Satanás que te están desesperando, puedes perder la bendición de Dios a tu vida. Adán y Eva se desesperaron. Dios les dio una palabra y les dijo: este es el lugar en el que van a vivir. Este es el lugar que yo he diseñado para ustedes. Solamente les dice Dios: no toquen de ese árbol. Pero cuando Dios les da la palabra, y esta fue una palabra de advertencia, de prohibición para ellos, y les dice: no toquen de ese árbol, automáticamente Satanás se mete, como siempre, se anda metiendo con los hijos de Dios, pero por eso usted y yo tenemos que estar alerta. Satanás se mete y le dice: ¿acaso Dios fue el que les ha dicho que no pueden comer de ese fruto? Ay, si supieran de lo que se están perdiendo. Y empezó a meterle desesperación a Eva. Miren, ya van dos mujeres a las que les ha metido desesperación. Sarai, desesperada. Eva, desesperada. ¿Por qué? Porque le hizo caso a Satanás. Pero lo que yo quiero que esta tarde usted entienda, que la desesperación nunca será buena consejera. Hay gente que ha tomado decisiones en medio de una desesperación. Hay gente que se ha endeudado porque en un momento de desesperación firmó cosas que no tenía que haberla firmado. Entonces, vea cómo Satanás se mete luego de la palabra de Dios y trata de confundirlos y desesperar a Eva. Y bueno, y Eva se va para donde Adán y le dice: mira, pero es que Dios ha dicho eso, pero la serpiente, hablé con la serpiente. Cuidado. Dios nos libre de hablar con serpientes. Dios nos libre de pláticas con Satanás. Dios nos libre de conversaciones en las que, más que bendecidos, vamos a salir destruidos. Entonces le hace caso, come el fruto del árbol y la consecuencia es desterrados del paraíso. Hay consecuencias cuando nos dejamos llevar por la desesperación. Ellos pudieron haber vivido una vida plena si hubieran seguido la palabra de Dios. Pero por un momento de desesperación escucharon voces equivocadas y fueron desechados. Yo no sé qué voces están hablando a tu corazón. Yo no sé de qué amigos te estás rodeando. Yo no sé cuáles son las pláticas o las conversaciones en las que estás metido o metida. Pero esta tarde el Señor quiere decirte: es tiempo de que empieces a ver y reflexionar. Es tiempo de que empieces a discernir si la voz que estás escuchando es mi voz o la voz de Satanás. Porque si esa voz te está desesperando a tomar decisiones fuera de tiempo, que no es el tiempo que yo he decidido para ti, es la voz de Satanás. Porque él siempre va a meterse en lo que Dios ha hablado a tu vida. Él siempre va a querer jugarte una mala pasada. Y lo sabré muy bien yo. Es tiempo de que empieces a tener más comunión con el Espíritu Santo. ¿Qué te va a ayudar a discernir este tipo de voces? Es la comunión con el Espíritu Santo. Y yo sé que ahora esta tarde hay mujeres, hay hombres escuchando que se están guiando no por las voces de los demás, sino por la voz que Dios está hablando a sus vidas. Pasó el tiempo, no vieron el cumplimiento. Tomaron una decisión que lamentaron. El plan de Dios para Abraham y Sarai no era que Agar concibiera antes. No era que ellos tuvieran una descendencia a través de Agar. El plan de él era que Sarai fuera la heredera de la promesa. Pero cuando Sarai se desespera,
y le da a Abraham que se vaya con Agar. Agar empezó a verla con desprecio. Muchas veces nos va mal porque no sabemos esperar. Muchas veces las cosas no nos salen como Dios ha planeado porque actuamos antes de tiempo. Ahora mismo hay gente metida en procesos en los cuales Dios no los ha enviado. Hay gente metida en problemas en los cuales Dios no te ha mandado. ¿Por qué? Porque se desesperaron. Porque corrieron cuando Dios les decía caminen. Porque se estancaron cuando Dios les decía corran. Y es que es importante guiarnos por la voz del Espíritu Santo. Las promesas que Dios te ha dado, amada mujer, si hay hombres escuchando esta tarde, las promesas que Dios te ha dado son para ti y de nadie más. Las promesas que Dios te ha dado son para ti y para nadie más. Dios le prometió a David que lo iba a hacer rey de Israel, lo ungió para ello. Pero antes de que se cumpliera esa promesa de Dios a la vida de David, David tuvo que pelear con gigantes, David tuvo que huir en el desierto. Antes del cumplimiento de la promesa, hay que luchar para que se cumpla. Hay que decir: Señor, soy merecedor de que cumplas tu propósito en mí. Soy merecedora, mírame, estoy esperando pacientemente. Cuando Dios le promete a José que iba a gobernar Egipto a través de los sueños, automáticamente no se cumplió la promesa. José tuvo que esperar, tuvo que ser encerrado en una cisterna, tuvo que ser vendido como esclavo, él tuvo que trabajar en la casa de Potifar, José tuvo que ser encarcelado. Y después de tanto, Dios cumplió la promesa. Josué, Dios le dice: Josué, esfuérzate y sé valiente y pasa este Jordán tú con toda esta gente, que yo voy a estar contigo en cada paso que des. Tú vas a ser el conquistador de ciudades, Josué. Pero para eso Josué tuvo que luchar con la duda, tuvo que luchar con el temor. Yo sé que mientras estamos en la espera hay una lucha para que se cumpla el plan de Dios en nuestras vidas. Y Dios cumplirá la promesa en ti. Esta tarde yo vengo a recordarte que la promesa que Dios ha hablado a tu vida, Él la va a cumplir. En Génesis 21 dice la palabra: visitó Jehová a Sara como había dicho, e hizo Jehová como Sara había hablado. Y Sara concibió y dio a Abraham un hijo en su vejez. Oiga bien, no en el tiempo que Sara lo había decidido, no en el tiempo en el que Abraham quería, dice la palabra, en el tiempo que Dios le había dicho. Es cierto, Dios no fue específico y le dijo: Sara, dentro de 30 años yo te voy a dar a tu hijo. Pero sí fue en el tiempo que Dios había decidido. Dios cumplirá su promesa en ti. Sara creía que su vejez era una limitante. Sara creía que su esterilidad era uno de los mayores obstáculos para que Dios cumpliera lo que había prometido. Pero esta tarde el Señor te dice: no hay obstáculo que sea tan grande para que se cumpla lo que yo te he prometido. No hay barrera tan fuerte que evite que mi tiempo llegue para que se cumpla tu promesa. No hay tiempo, no hay espacio, no hay tardanza en lo que yo hablo. No lo hay.
Aunque creas que el tiempo está en contra, yo lo voy a hacer, dice el Señor. Aunque creas que no tengas los recursos, yo soy el dueño de los recursos. Aunque creas que no tienes la capacidad, yo soy el que capacito. Aunque creas que no has nacido en el lugar correcto para que yo lo cumpla, yo soy el Dios que pone a la gente en el lugar correcto. Y si no estás en el lugar correcto, yo llevaré a la gente al lugar correcto contigo. Aunque creas que no tienes el apoyo de los que quieres, tienes mi apoyo, dice el Señor. Y eso es suficiente. Aunque creas que no puedes, Él es el Dios de lo suficiente. Hay alguien aquí que está viendo a su alrededor. Hay alguien ahora que está viendo sus capacidades, sus limitantes, sus recursos y le está diciendo: Dios, no creo que tú cumplas la promesa de sanarme porque esta enfermedad ha avanzado mucho. El Señor dice: yo soy el que restauro órganos. Yo soy el que hago piel nueva. Yo soy el que pongo riñones nuevos. Hay algo imposible para Dios, no lo hay. Recuerdo una noche que le digo al Señor arrodillada cuando Él me vence con su poder y me habla de su sueño. Yo caigo de rodillas y le digo: Señor, no tengo los recursos para lo que tú me estás hablando. Eso fue hace 2 años. No tengo la capacidad para lo que tú me estás diciendo. Como Gedeón le dije, no estoy en un lugar en el que pasen esas cosas. No tengo el talento que se necesita para hacerlo. ¿Y sabe cuál fue la respuesta de Dios a mi corazón? Me dice: yo no te estoy pidiendo capacidad porque yo soy el que capacito. Yo no te estoy pidiendo recursos porque yo soy el dueño de los recursos. Yo no te estoy pidiendo otra cosa. Mira, Noemí, me dice el Señor, no es cuanto tengas. Asegúrate solamente de que mi presencia siempre te acompañe. Asegúrate solamente de tener una comunión conmigo, porque de lo demás yo me ocupo. Y yo recuerdo esa promesa cada día. Me levanto y recuerdo y digo: Señor, tú lo vas a cumplir porque tú lo hablaste. Y yo te digo esta tarde: Dios lo va a cumplir en ti porque Él lo habló. Dice la palabra en el capítulo 21: y se cumplió porque Jehová lo había dicho. No importa lo que se oponga ahora, no importa lo que estés viendo ahora, tal vez es negativo lo que ves porque la promesa de Dios todavía no se ha cumplido, pero yo te digo esta tarde, sigue creyendo, no te desesperes, camina en obediencia porque Dios es experto en honrar a los que esperan. La espera no desespera al que cree fielmente que Dios cumplirá su propósito. Dice el salmista: Jehová cumplirá su propósito en mí. El salmista estaba esperando. Y así como él, hay gente que está esperando. Y yo solo te digo: puedas no tener los recursos, puedas que no tengas el talento, pueda que seas el menor de tu casa. Gedeón, cuando Dios lo llama, Gedeón le pone esos tres pretextos. Primeramente, Gedeón le dice: Dios, yo soy el menor de mi familia. Dios, no tengo las armas. Dios, mi familia es la más pobre de la tribu de Manasés. Y Dios le dice: no me importa si no tienes los recursos. Yo te he elegido a ti para cumplir mi propósito. Así te dice el Señor ahora: no me importa si no tienes los recursos. No me importa si no tienes la capacidad, porque de eso me encargo yo. Solo asegúrate, pueda que te falte todo lo que tú me estás diciendo. Pero sí, yo quiero que nunca te falte mi presencia, dice el Señor. El Señor nos manda a caminar en obediencia. Tal vez hay algo que el Señor quiere que hagas. Es tiempo de hacerlo. Porque caminar hacia lo que Dios ha prometido no es lo más sencillo.
Porque va a requerir tu valor, va a requerir tu obediencia, va a requerir tu coraje, va a requerir que hables con fe sobre la promesa, va a requerir que hables fe sobre la duda. Lleva un montón de cosas el cumplimiento de una promesa de Dios para tu vida. Pero el Señor te recuerda ahora, si yo lo prometí, yo lo voy a hacer. Si yo lo dije, yo lo voy a hacer, porque soy el Dios que hago todas las cosas. Así que esta tarde, espero que el Señor haya hablado a cada corazón. Y primero Dios, venimos el otro lunes con palabra del Señor. Dios les bendiga.

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8: 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Dios te bendiga.

0: palabra de Dios. Te complacemos, complacemos.
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Leemos las Santas Escrituras en el Salmo número 1, versículo 1. Dice el Señor: Bienaventurado el varón que no anduvo en consejo de malos, ni estuvo en camino de pecadores, ni en silla de escarnecedores se ha sentado, sino que en la ley de Jehová está su delicia, y en su ley medita de día y de noche. Será como árbol plantado junto a corrientes de aguas, que da su fruto en su tiempo, y su hoja no cae, y todo lo que hace prosperará. No así los malos, que son como el tamo que arrebata el viento. Por tanto, no se levantarán los malos en el juicio, ni los pecadores en la congregación de los justos. Porque Jehová conoce el camino de los justos, mas la senda de los malos perecerá. Vamos a orar, santos hermanos, cierren sus ojos. Padre amado, hoy en el nombre de Cristo Jesús, quiero colocar en tus manos esta palabra, pedirte que tu Espíritu Santo hoy nos hable, que esta escritura sea de bendición para todos y cada uno de los santos que hoy nos escucha. Dejo en tus manos esta palabra, que tu Espíritu Santo me use para gloria y honra de Cristo. Amén. Bueno, santos, el tema que hoy quiero compartir con ustedes lo he titulado Una vida agradable a Dios. Porque lo que yo encuentro aquí me encuentro dos personajes. Uno que hace lo que le agrada a Dios y otro que hace todo lo contrario. Entonces, obviamente el propósito de este estudio es animar a todos y cada uno de los creyentes a que hagamos lo que Dios quiere. Porque la palabra dice que es feliz y dichoso todo aquel que hace la voluntad de Dios. Eso es lo que significa la palabra bienaventurado. La palabra dice que el hombre que obedece a Dios vive feliz, vive dichoso porque Dios lo bendice. Porque será como un árbol que fue sembrado a la orilla de un río. Un árbol que recibe abundante agua y nutrientes de la tierra y por eso da mucho fruto, da mucha bendición. Entonces el Señor compara al creyente con un árbol muy fructífero, un árbol muy bendecido. ¿Por qué? Porque al obedecer a Dios, esa agua irradia todo su ser y hay bendición en su vida. Ustedes saben que el Espíritu Santo en la Biblia se nos representa a través del agua. Así que un creyente verdadero es una persona que nunca le faltará la presencia del Espíritu Santo. Al tener al Espíritu Santo, obviamente va a dar fruto, porque los frutos del Espíritu son amor, gozo, paz, paciencia, benignidad, bondad, fe, mansedumbre y templanza. La palabra dice que contra esas cosas no hay ley. Así que una persona llena del Espíritu Santo, llena de esa agua de Dios, vivirá en amor, será una persona que entregará amor a sus hijos, a su esposa, a su familia. Si es una damita, pues amará a su esposo con todo su corazón, a sus hijos, a su familia. ¿Por qué? Porque está llena del amor del Espíritu Santo. Será una persona gozosa, alegre, no será una persona amargada. ¿Por qué? Porque otro de los frutos del Espíritu es ese, el gozo. Será una persona pacífica. Será una persona que no buscará rencilla, sino que cuando algo se presenta en la casa mantendrá la paz, la calma. Y cada uno de los frutos del Espíritu Santo se harán manifiestos en la vida del creyente. ¿Por qué? Porque la Biblia lo compara a un árbol plantado junto a esas corrientes de agua, que repito, esas corrientes de agua no es otro más que el Espíritu Santo, que llena el corazón del creyente y le hace producir fruto.
Los nueve frutos del Espíritu, repito, amor, gozo, paz, paciencia, benignidad, fe, mansedumbre y templanza. Todos esos frutos se harán realidad en la persona que ama y vive una vida agradable a Dios. El otro personaje que se nos muestra aquí es el incrédulo, la persona que no cree en Dios, que vive una vida completamente apartada, una vida pecadora, una vida licenciosa, una vida pervertida, una vida corrompida, una vida mala delante de Dios. Entonces vivirá en pecado, en los deleites de la carne, en la inmundicia, vivirá en las drogas, en el alcohol, en la lujuria, en la pornografía y cualquier otra cosa degradante que aborrece Dios. Así que Dios a este personaje no lo compara con un árbol, sino con un pedazo de paja. Una paja de esas que hay en cualquier rincón, una paja que se va a quemar. Entonces Dios dice que será como el tamo. Esa palabra tamo se refiere a esto, a esa paja que no sirve para nada, que es llevada por el viento, que es arrastrada por los demonios, arrastrada por el pecado, que no sirve más sino para ser quemada por el fuego, obviamente el fuego del infierno. Así que hoy el Señor quiere que nosotros recapacitemos, que los creyentes entendamos este salmo y vivamos, como dice mi título, ojalá lo proyecten, una vida agradable a Dios. Ahí lo ve usted en pantalla, eso es lo que Dios quiere. Así que digan allá en sus casas: Señor, yo quiero agradarte de verdad con mi corazón. Ayúdame a entender este salmo y, ante todo, a ponerlo en práctica. Hoy, lamentablemente, la televisión, la internet, las revistas, los periódicos están plagados de información, sobre todo a través de la internet, que ha metido tanto en el mundo, las redes sociales, haciéndonos creer que la vida de pecado, que la vida a la que se le llama hoy progresismo, es la vida bendecida.

todos estos deseos de la carne, darle gusto, rienda suelta a los placeres de la carne. Pero este salmo que voy a enseñar hoy derriba esos argumentos y nos muestra que es todo lo contrario, que todas estas personas que viven para satisfacer su carne van a perecer, pero los que obedecemos al Señor vamos a vivir vidas de verdad abundante en medio de un mundo que se pierde en su propio pecado. Así que este es mi tema. Quiero a través de este salmo derribar esos argumentos materialistas que nos quieren meter en la mente con este mal llamado modernismo, que no es otra cosa más que corrupción, maldad, descomposición familiar, social y demás. Así que este es mi tema. Espero que sea de gran bendición para todos los creyentes. Voy a empezar mi estudio hablándole de un primer punto en Números Romanos, la victoria del justo. Cuando yo hablo de el justo, me refiero al creyente, al cristiano verdadero, ese cristiano que vive la palabra, obedece las escrituras, ama a Dios profundamente. La palabra me dice que ese cristiano verdadero, ese cristiano que vive una vida justa, va a ser una persona muy bendecida, una persona muy abundante, una persona que va a vivir en victoria, que todo lo que proyecte en su vida lo va a lograr. Así que dígale allá a su hermano que tiene a su lado en su casa, dígale: lo vas a lograr porque tú eres un justo, un hijo de Dios. Lo vas a lograr, vas a alcanzar la meta. Veamos un primer punto de este tema, la victoria del justo. Primero, el hombre justo, el creyente, es feliz porque no se deja influenciar por la conducta de los impíos. Yo quiero que por favor lo repitan allá en sus mentes. El hombre justo es feliz porque no se deja influenciar, arrastrar por la conducta de los impíos. Esto especialmente para los jóvenes que están en los colegios, universidades, que para tratar de entrar en el parche, en el grupo de amigos, entonces dejan influenciar, se dejan arrastrar y terminan actuando peor que impíos. Entonces hay que tener cuidado, porque esto no te va a traer felicidad, sino desgracia. Entonces la palabra me dice que el justo es feliz porque no se deja arrastrar por esos compinches, esos amigos que lo quieren es dañar. Esto es lo que me dice el Salmo 1 y versículo 1. La palabra dice bienaventurado. Ya le dije que la palabra bienaventurado quiere decir dichoso y feliz. Es bienaventurado el varón y obviamente la mujer que no anduvo en consejo de malos. Es decir, que no se deja arrastrar por malas propuestas, que no se deja convencer, que no estuvo en camino de pecadores, es decir, que no se va con ellos a hacer las porquerías que hacen todos los días, que no se sienta en silla de escarnecedores. Es decir, que el cristiano es una persona íntegra, una persona que ama de verdad a Dios. Es una persona que es leal al Señor hasta el final, que no es fluctuante la palabra, que un día es cristiano y al otro día no, sino que es una persona íntegra, se mantiene firme en su fe. Las bendiciones de Dios son entregadas al hombre y obviamente a la mujer, al hombre que rinde su vida al servicio del Señor. A él es el que Dios le entrega las bendiciones, a ese cristiano que se rinde a sus pies, a ese cristiano que le dice: heme aquí, Señor, envíame a mí. Señor, ¿qué quieres que yo haga? Ese es el cristiano al que Dios bendice, a ese cristiano que quiere de verdad dedicar su vida al servicio del Creador. A ese cristiano el Señor le dice en el Salmo 24,

En el versículo 3 al 5, ¿quién subirá al monte de Jehová? ¿Quién estará en su lugar santo? Es una, dos preguntas que nos hace la Biblia. ¿Quién va a poder ir al cielo, a la presencia de Dios? ¿Quién es aquel que va a ir al lugar santo, a la morada del Altísimo? Y luego viene la respuesta: el limpio de manos y el puro de corazón, el que no ha levantado su alma a cosas vanas ni jurado con engaño. ¿Qué quiere decir el limpio de manos? Es decir, el que cuida su vida, el que no cae en esos pecados odiosos de las drogas, porque es con las manos con que prende el cigarro de marihuana o la pipa de droga para maltratarse. Porque son las manos las que usa para entrar en internet, para ver pornografía o masturbarse. Porque son las manos las que levantan la copa para emborracharse. Entonces la palabra dice: el limpio de manos, el que no usa sus manos para nada malo, y el que mantiene un corazón puro, el que no se deja prostituir. Entonces esa persona que tiene sus manos limpias y tiene su corazón puro, esa persona es bendecida por Dios. Pero Dios no puede bendecir al que no cuida su vida, su testimonio, su manera de actuar. Entonces la palabra me dice que ese que tiene las manos limpias y su corazón limpio, puro, ese que no levanta su alma a las cosas vanas ni jura con engaño, ese es el que va a recibir la bendición del Señor, la bendición de Jehová y la justicia del Dios de la salvación. Así que, hermano querido, para que tú puedas ser bendecido, tú tienes que entender que tienes que consagrar tu vida y tu corazón al servicio del Señor. Así como dice la palabra en el libro de Romanos, debemos rendir nuestros corazones al Señor. Debemos entregarle al Señor nuestras vidas. Segundo, el hombre justo es feliz porque ha llenado su mente de la santa palabra de Dios. ¿Cómo puedo yo vivir una vida agradable a Dios si no tengo la palabra de Dios en mi mente? Es imposible. ¿Por qué? Porque nuestra carne nos arrastra al mal. Para poderle yo agradar a Él, tengo que llenarme de Él y de su palabra. Esto es lo que dice el versículo 2 del Salmo 1 que estoy enseñando. Sino que en la ley de Jehová está su delicia, y en su ley medita de día y de noche. Así que la palabra me dice que el hombre bienaventurado, el hombre feliz, el hombre que de verdad agrada a Dios, es aquel que se deleita en la palabra del Señor. Dice que en la ley de Jehová está su delicia. La ley es la palabra. Él se goza de la palabra. La ley de Jehová está en su mente de día y de noche. Medita en la palabra, piensa en la palabra, se goza de la palabra. El cristiano que nunca lee la Biblia, le da pereza leerla. Ah, pero no le da pereza ver 5 horas de televisión. Ese cristiano nunca va a ser bendecido. ¿Por qué? Porque no tiene nada en su corazón. Porque Jesús dijo: conoceréis la verdad y la verdad te hará libre. Así que en la medida de que yo lleno mi corazón con la palabra, en esa misma medida soy cambiado de gloria en gloria en la misma imagen de Jesucristo. Una vida abundante y próspera acompañará al creyente que ha llenado su vida con la santa palabra de Dios. Es por eso que Filadelfia le damos tanta prioridad a la palabra. Cada iglesia se mueve diferente. Filadelfia se centra en la palabra. Hay iglesias que se mueven con la música.
Otros se mueven con milagros. Filadelfia se mueve en la palabra. ¿Por qué? Porque es lo que Dios me dice, que una vida abundante, que una vida próspera, acompañará a ese creyente que llena su vida con la palabra. La palabra lo enseña en el libro de Josué, en el capítulo 1 y versículo 8. El mismo Dios dice: nunca se apartará de tu boca el libro de la ley, la palabra, sino que de día y de noche meditarás en él. ¿Para qué? ¿Para qué tengo que meditar en la palabra? Para que hagas conforme, para que guardes y hagas conforme a todo lo que está escrito. ¿Por qué? Porque entonces harás prosperar tu camino y todo te saldrá bien. Date cuenta que el mismo Señor, el creador del universo, nos da la clave para ser bendecidos. Él mismo dice que si yo cojo su palabra y la anido en mi corazón, la guardo en mi corazón, pongo en práctica lo que está escrito, entonces haré prosperar mi camino y todo lo que yo planee me saldrá bien. Eso es lo que dice el Señor. Obedece la palabra, medita en ella, estúdiala, métela en tu corazón. Haz de la palabra un instrumento de bendición para ti. El apóstol Pablo dice: así que, hermanos, os ruego por las misericordias de Dios que presentéis vuestros cuerpos en sacrificio vivo, santo, agradable a Dios, que es vuestro culto racional. No os conforméis a este siglo, sino transformaos por medio de la renovación de vuestro entendimiento, para que comprobéis cuál sea la buena voluntad de Dios, agradable y perfecta. Romanos 12, 1 y 2. Estos dos versículos que les acabo de recitar describen lo que Dios quiere hacer con el creyente. Que el creyente no presente su cuerpo al mundo, sino lo presente a Dios como un sacrificio vivo, un sacrificio santo y agradable. ¿Qué es lo más inteligente que yo puedo hacer? Yo no puedo conformarme a este mundo, sino tengo que renovar mi mente. ¿Cómo renuevo mi mente? Con la palabra. La palabra es la que transforma a la persona. Tercero, el hombre justo disfrutará siempre de la dirección permanente del Espíritu Santo. Esa es la verdadera victoria del creyente. Cuando estoy lleno del Espíritu Santo, el Espíritu Santo me guiará. Como dijo Jesús, Él los guiará a toda la verdad, Él les enseñará todas las cosas, Él les recordará todo lo que yo les he dicho. El Consolador, al quien mi Padre enviará en mi nombre, Él les recordará todas las cosas y los enseñará todas las cosas. Así que el Espíritu Santo es nuestra guía. Pablo lo dice de otra manera. Pablo dice: andad en el Espíritu y no satisfagáis los deseos de la carne. Porque los deseos de la carne son contra el Espíritu y los del Espíritu contra la carne. Y estos se oponen entre sí para que no hagáis lo que quisieres. Ah, pero si sois guiados por el Espíritu, entonces ya no estáis bajo la ley. Y manifiestas son las obras de la carne, que son pecado, adulterio, fornicación, lujuria, lascivia, idolatría, hechicerías, etc. Todo eso es lo que tiene que eliminar el creyente en la medida en que permita que el Espíritu Santo lo guíe. Sigamos estudiando mi salmo. Tercer punto: el hombre justo disfrutará siempre de la dirección del Espíritu Santo. Eso me dice el salmo en el versículo 3. Salmo 1:3 dice: será como un árbol plantado junto a corrientes de aguas. Esas corrientes de aguas son el Espíritu Santo. ¿Por qué? Porque lo digo yo, no porque Cristo lo dijo. En el último y gran día de la fiesta, Jesús se puso en pie, alzó la voz diciendo: si alguno tiene sed, venga a mí y beba. El que cree en mí, como dice la Escritura, de su interior correrán ríos de agua de vida. Esto dijo del Espíritu
Santo que habrían de recibir todos aquellos que creyeran en Él, porque Cristo aún no había sido glorificado. Así que el agua es un cuadro del Espíritu. A todos los sedientos, venid a las aguas. A los que no tienen dinero, venid y comprad sin dinero vino y leche. ¿Sabe? Isaías capítulo 55. Juan capítulo 4, Jesús le dijo a la samaritana: el que beba de esta agua volverá a tener sed, pero si tú bebes del agua que yo te daré, el agua que yo te daré calmará tu fe para siempre y se convertirá dentro de ti en río de agua de vida. Y el esposo y la esposa dice: ven, y el que tenga sed que venga y beba del agua gratuitamente. Como el siervo brama por las corrientes de las aguas, así clama por ti, oh Dios, el alma mía. Mi alma tiene sed del Dios vivo. ¿Cuándo vendré y me presentaré delante de mi Señor? Por todos lados, por los salmos, por el libro de Apocalipsis, por Isaías, por todos lados, la palabra me dice que el agua es un cuadro del Espíritu. Así que el creyente bendecido es aquel que siempre está lleno del Espíritu Santo. Versículo 3: será como un árbol plantado junto a las corrientes de aguas, que da su fruto a su tiempo y su hoja no cae, y todo lo que hace prosperará. Dese cuenta que el cristiano que está lleno del Espíritu es próspero. ¿Por qué? Porque está siendo guiado por el Espíritu, porque obedece la palabra, porque se somete a la voluntad de Dios. Y por eso dice: es como un árbol plantado junto a la corriente del río del agua de la vida. ¿Qué va a pasar si está lleno del agua? Pues lleno de bendición, lleno de fruto a su tiempo. Su hoja no cae y todo lo que hace él prosperará. No hay peligro, hermano, de fracasar si contamos con la gloriosa dirección del Espíritu Santo en nuestras vidas. Tú no tienes por qué temer. Si tú estás lleno del Espíritu Santo, déjate guiar. Él sabe a dónde te conduce. Acuérdate que fue el mismo Espíritu Santo el que llevó a Cristo para ser tentado, y Cristo lo derrotó con la palabra. Cada vez que Satanás atacó a Cristo, Cristo lo venció con la palabra, porque estaba lleno del Espíritu Santo. El diablo le dijo: si eres hijo de Dios, di que esas piedras se conviertan en pan. Jesús le dijo: no solo de pan vivirá el hombre, sino de toda palabra que sale de la boca de Dios, porque así está escrito. El diablo lo subió al pináculo del templo, le dijo: si eres hijo de Dios, tírate de aquí abajo, porque escrito está. El diablo usa la Biblia. Que a sus ángeles mandará cerca de ti para que te guarden en todos tus caminos, y tu pie no tropiece en piedra. Ah, pero Jesús le dijo: también está escrito, no tentarás al Señor tu Dios. El diablo lo subió a un monte muy alto y le mostró todos los reinos del mundo y le dijo: todo esto te daré si te postras y me adoras. Y Cristo nuevamente usó la palabra y le dijo: escrito está, al Señor tu Dios adorarás y a Él solo le servirás. Así que cuando Cristo lo venció por el poder del Espíritu, porque fue el Espíritu el que lo llevó y fue la palabra la que Cristo utilizó, dice que el diablo se fue, porque no puede contra el Espíritu y contra la palabra. El cristiano que tiene la palabra en su corazón, la conoce, la entiende, la medita, es un cristiano triunfador. ¿Por qué es que la vida te ha pagado tan mal? ¿Por qué nada te sale? ¿Por qué eres un fracaso? ¿Por qué todo lo que emprendes cae? ¿Por qué no triunfas? Hoy Dios te está dando la respuesta. ¿Por qué no vives la palabra? ¿Por qué eres un mero oidor, no un hacedor? Y los justos ante Dios no son los oidores, sino los hacedores de la palabra. Serán justificados. La palabra, hermano, la necesitas meditar, memorizar. Hay cristianos que no se saben ni un versículo de su Biblia, pero quieren ser bendecidos. Imposible, porque de la abundancia del corazón habla la boca. Tú no das lo que no tienes. La palabra dice en el libro de San Juan, capítulo 15, versículo 5. Jesús dijo: yo soy la vid, vosotros los pámpanos, las ramas. Mire que Cristo dice: yo soy un árbol, ustedes son las ramas.
El que permanece en mí y yo en él, este lleva mucho fruto. Porque separados de mí, nada podéis hacer. Si tú no estás pegado a Cristo, te vas a secar. Si tú no vives pegado al Señor, no vas a poder vivir. La palabra dice en el libro de Jeremías, capítulo 17, versículos 7 y 8. Bendito el varón que confía en Jehová y cuya confianza es Jehová. ¿Por qué? ¿Por qué es bendito el que confía y obedece al Señor? Porque será como el árbol plantado junto a las aguas, que junto a la corriente echará sus raíces y no verá cuando viene el calor, sino que su hoja estará verde y en el año de la sequía no se fatigará ni dejará de dar fruto. Estamos viviendo un año terrible. Este año ha sido difícil. Pero en medio de la crisis nos hemos sostenido. El Señor no nos ha abandonado. Llevamos 8 meses sin abrir la iglesia. Pero el Señor no nos ha dejado ni nos ha avergonzado. Tampoco te ha abandonado a ti, porque tú has estado plantado junto a las corrientes de las aguas. Otros no, otros ya se secaron, se cansaron, echaron pie atrás, se fueron para el mundo. Como dijo el apóstol Pablo, Demas me ha abandonado y se ha ido al mundo. Demas era un cristiano que le servía a Dios, pero abandonó al apóstol y se fue al mundo. Le pudo más el mundo. No era un ciudadano, un cristiano de verdad. Hay que recordar la parábola del sembrador. La tierra cae en diferente lugar. La semilla. Alguna cae en pedregales, otra cae en el camino, otro cae entre espinos, pero alguno cae en buena tierra. Ojalá que esta palabra esté cayendo en buena tierra. Ya le hablé mucho del cristiano bendecido. Ahora déjeme hablarle de la otra cara de la moneda, el fracaso del impío, del pecador, del hombre que no le importa lo que yo estoy enseñando. El hombre que le gusta más bien vivir en el pecado, en el presente, dándole gusto a la carne, satisfaciendo los deseos de su carne. La palabra dice en Santiago 4:4, oh almas adúlteras, ¿no sabéis que la amistad con el mundo es enemistad contra Dios? Cualquiera pues que se hace amigo del mundo se constituye en enemigo de Dios. Así que estas personas son las que se hacen enemigas de Dios, porque se hacen amigas del mundo, porque aman al mundo y sus deseos. La palabra dice que no podemos amar el mundo y sus deseos. ¿Por qué? Porque todos los deseos que hay en este mundo, los deseos de la carne, los deseos de los ojos y la vanagloria de la vida no proceden del Padre, sino del mundo. El mundo pasa y sus deseos, pero el que hace la voluntad de Dios permanece para siempre. No puedo agradar a mi carne porque voy a perecer. Primero, Dios compara al impío, al pecador, con una paja que es llevada por el viento. Mire que Dios compara al creyente con un árbol, con raíces fuertes, que ha sido plantado junto a un río, que tiene fruto y grande abundancia, pero al impío lo compara con una miserable paja que no sirve para nada, que es llevada por el viento. Salmo 1, que es mi tema, versículo 4. No así los malos, que son como el tamo que arrebata el viento. Ustedes han visto en algunos países agrícolas, cuando
cultivan la cebada y la recogen y luego zarandean el trigo o la cebada para que el viento se lleve la hojarasca, la paja, lo que no sirve, el tamo. Así compara el Señor a esa basura que le sobra al trigo. El impío no permanecerá de pie jamás ante las inevitables tormentas de la vida. Hermano, hay tormentas para el creyente, pero también para el impío. Cuando viene la tormenta, la prueba, el creyente se mantiene firme porque está cimentado sobre la roca. Ah, pero cuando llega esa prueba al impío, entonces se pone un revólver en la cabeza y se vuela la tapa de su cabeza de un balazo, porque no lo puede afrontar. Coge un lazo y se cuelga. El creyente tiene el poder y la madurez y la firmeza para poder resistir la prueba. El impío no lo soporta y se suicida, se le manda un carro, se bota de una edificio abajo, de una terraza. Vuelvo y repito, el impío no permanecerá de pie jamás ante las inevitables tormentas de la vida. Salmo capítulo 5, versículo 4 al 6. Porque tú no eres Dios que se complace en la maldad. El malo no habitará junto a ti. Los insensatos no estarán delante de tus ojos. Aborreces a todos los que hacen iniquidad. Destruirás a los que hablan mentira. Al hombre sanguinario y engañador abominará Jehová. Aquí se describe el juicio de Dios sobre el impío. Puede que el impío goce por un tiempo de sus placeres, pero en cualquier momento el Señor va a venir sobre él, lo va a destruir, porque Dios lo abomina. ¿Por qué? Porque Dios no se complace de la maldad. Porque Dios no se deleita de ver a este hombre, al contrario, lo aborrece por lo que hace. Porque Dios no puede habitar al lado de un hombre así. Por eso los insensatos son echados de su presencia. Dios no los soporta, porque Dios aborrece lo que hacen. Eso es lo que me dice este salmo. Por eso terminan destruidos. Mira los grandes narcotraficantes de Colombia. ¿En dónde quedaron? En nada. Vivieron en deleites por unos años. Mataron, destruyeron, quemaron. ¿Y hoy dónde están? Destruidos. Mira a todos estos ladrones de cuello blanco. Dios les pasa su cuenta tarde que temprano. Segundo, el impío perecerá cuando tenga que comparecer ante Dios en el juicio del gran trono blanco. Porque yo creo que alguno dirá, pero hay algunos que se han muerto, fueron malos toda la vida, robaron, mataron, hicieron y murieron tranquilos. Sí, pero por eso le agregué este otro punto. Puede que aquí se hayan escapado del juicio, pero ese impío perecerá cuando tenga que comparecer ante Dios al final de los tiempos en el juicio del gran trono blanco. De allá no se va a salvar. Cuenta la historia que Hitler se suicidó, pero hay otra historia paralela que dice que no se suicidó, que se escapó con la ayuda de una cantidad de cómplices, que no quiero hablar, religiosos también, y terminó viviendo en Argentina. Solo Dios lo sabe. Y algunos dicen que murió tranquilo. Ah, bueno, vamos a ver si eso es para siempre. La palabra me dice en el versículo 5 del Salmo que estoy enseñando, dice:
Por tanto, no se levantarán los malos en el juicio, ni los pecadores en la congregación de los justos. Así que la palabra me dice que va a haber un juicio para los malos. Y ese juicio está escrito en el libro del Apocalipsis, es el juicio ante el gran trono blanco. Allá tendrán que dar cuentas, porque la palabra dice que en los postreros días Dios levantará a todos los hombres, buenos y malos, y todos tendrán que darle cuentas a Dios. Cuando hablo de buenos me refiero a gente que cree que por su supuesta bondad merece el cielo, pero nunca aceptaron a Cristo. También tendrán que perecer. Unos recibirán un castigo mayor, otros menor, pero serán enjuiciados. Por tanto, no se levantarán los malos en el juicio. ¿Cómo se van a levantar? ¿Qué van a decir? Ni los pecadores se levantarán en la congregación de los santos. Nosotros estaremos en el cielo. Será nuestra congregación eterna. Ellos estarán en el infierno. El juicio de condenación eterna, un juicio de condenación eterna, le espera a los hombres que rechazan a Dios y se rinden a la impiedad. Se complacen en el pecado. Esto nos lo enseña el apóstol Pablo en el primer libro a los Corintios, en el capítulo 6, versículo 9 y 10, dice así: ¿No sabéis que los injustos no heredarán el reino de Dios? Oiga, ningún injusto va a entrar al cielo, jamás. No erréis, ni los fornicarios estarán fuera. ¿Qué es un fornicario? El que tiene sexo con mujeres sin casarse, o con hombres sin casarse, mujeres que tienen sexo sin casarse. Ni los idólatras tampoco entrarán al cielo, los idólatras, los que adoran imágenes, los que se postran ante un ídolo. Ni los adúlteros. ¿Quiénes son los adúlteros? Los que traicionan a su esposa, o las mujeres que traicionan a su esposo. Tampoco entrarán los afeminados, señor Papa, porque usted hace poco dijo que no importa lo que usted haga, puede ser homosexual y es hijo de Dios. No, está equivocado, don Francisco. Una cosa es ser criatura y otra es ser hijo de Dios. Todos los que nacemos de una mujer somos criaturas, pero los que nacemos en Cristo somos hijos. Así que no engañe más a la gente, señor Francisco. No sea mentiroso. Un hijo de Dios es aquel que ha nacido de nuevo. Juan capítulo 11, capítulo 1, versículo 11 y 12. Se lo repito, está en su Biblia, la católica, en la que usted tiene ahí. La palabra dice, ¿no? Claramente, a lo suyo vino. Cristo vino a lo suyo y los suyos no le recibieron. Mas a los que le recibieron, a los que creen en su nombre, les dio la potestad, les dio el derecho de ser llamados hijos de Dios. Es a los que creen, no a los que nacen de una mujer. ¿Nunca ha leído, don Francisco, Juan capítulo 3? Cuando Jesús habló con Nicodemo, que era un fariseo, un hombre conocedor de la palabra, un erudito de su época, el Señor le dijo: si tú no naces de nuevo, jamás entrarás en el reino de los cielos. Se lo dijo a un religioso como usted. Y yo se lo digo hoy a usted: si usted no recibe a Cristo, usted se va a perder. Y usted lo sabe. Versículo 9: ¿No sabéis que los injustos no heredarán el reino de Dios? No erréis. Ni los fornicarios, ni los idólatras, ni los adúlteros, ni los afeminados, ni los que se echan con varones. Ojo, ni los ladrones, ni los avaros, ni los borrachos, ni los maldicientes, ni los estafadores, ninguno de ellos heredará el reino de Dios. Ninguno, hermano. No engañe a la gente, hombre. Usted conoce la Biblia. Lo que pasa es que la enseña mal para su propósito. Tercero, Dios conoce perfectamente el camino de los justos y jamás
olvidará el camino de los malos. Dios no se le olvida lo que usted está enseñando. Porque Jehová, versículo 6, Salmo 1 al 6 dice, porque Jehová conoce el camino de los justos, mas la senda de los malos perecerá. Arrepiéntase, todavía tiene tiempo. Y termino con tres pensamientos que le voy a leer. El camino de los justos es bien conocido por Dios, porque han sido lavados y purificados con la sangre de Cristo. Otro pensamiento. El nuevo nacimiento que el creyente experimenta al recibir a Cristo lo impulsa a vivir una vida recta y una vida santa. Ah, pero el hombre malo, por su parte, prefiere morir en su pecado antes que reconocer a Cristo como su Señor y Salvador. Usted decide, hermano, ¿a quién le cree? ¿Si a la Biblia o a lo que dice el hombre? Ore conmigo. Padre, yo te doy gracias por tu palabra. Ha sido predicada, ha sido enseñada. Yo te pido que toques el corazón de mis hermanos y reciban a Cristo. Si tú quieres recibir a Cristo, hermano, repite conmigo: Señor Jesús, gracias por haberme enseñado tu palabra. Hoy acepto a Cristo como Señor y Salvador de mi vida. Te pido perdón por mis pecados. Por favor, perdóname y ayúdame a ser ese árbol plantado junto a las aguas. Yo te pido perdón, me arrepiento de mi pecado y recibo a Cristo como mi Señor y mi Salvador. En Cristo Jesús he orado. Amén. Amados hermanos, el tiempo se ha ido. Espero les haya gustado mi estudio. Que la paz de Dios los acompañe. Nos vemos muy pronto. Bendiciones.

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4: Cada uno llevará ofrendas según lo haya bendecido el Señor su Dios. Deuteronomio 16:17.
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1: Es 3 de la tarde con 3 minutos, 3 de la tarde, 3 minutos. Seguimos avanzando en la programación de Radio Vida Nueva. No se lo olvide, en el 106.1 frecuencia modulada, transmitiendo desde Cara Sucia, San Francisco Menéndez. Como parte de nuestra programación, vamos a la palabra del Señor, presentándoles a Lisney de Fond con un tema especial en los próximos minutos. Prefiero su presencia. Así que no se pierda este mensaje siguiendo el tema de la semana. Los dejo a continuación con esta palabra de Dios y en la siguiente hora vamos a retornar con el espacio de la música ranchera. Bendiciones.

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1: 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Comenzamos.
2: Fíjese que siempre que se invita un predicador se espera que dé de lo que tiene. Y yo quiero enseñar un poquito de lo poquito que Dios me ha permitido aprender. Porque hay cosas que se aprenden porque escuchamos, pero hay cosas que se aprenden por lo que vivimos. Y hay una gran diferencia entre repetir lo que aprendimos a enseñar lo que vivimos. Y cada predicador tiene su rema de cómo Dios o cómo ha aprendido a ver a Dios. Y Dios tiene, es multiforme. Jamás existiría un mensaje completo de qué es Dios, porque es que Él es eterno. Entonces, yo quiero poder hablar hoy de un tema al que le he puesto por nombre: prefiero su presencia. ¿Y por qué digo prefiero su presencia? Y quiero poder hablar sobre algo que quizás usted se ha estado preguntando: ¿cómo pasa, por qué sucede, qué hemos estado viviendo, cómo es que esto sucede? Es algo que todo el tiempo me preguntan y que tiene una respuesta muy sencilla. Y quiero poderle leer un pasaje. Está en el libro de Salmo 51:11 y es el salmista David cuando le dice al Señor: no me eches de tu presencia y no quites de mí tu Santo Espíritu. Cuando en el huerto del Edén Adán peca, come de la fruta que Eva le trae, lo primero que hizo Adán fue esconderse de la presencia. Si usted recuerda, llega un momento en el huerto donde el Señor viene a buscarlo y lo llama, y él le dice: escuché tu voz, tuve miedo y me escondí. Se habían escondido, así dice la Biblia, que se habían escondido de la presencia de Dios. Así que yo entiendo que cuando Adán y Eva fueron echados del huerto, fueron echados del acceso que tenían a la presencia. El pecado te desconecta y te aparta de la presencia de Dios. Y eso era lo que David entendía: Señor, fallé, pequé, pero quiero pedirte algo. Entendí que hay consecuencias, pero quiero pedirte: no me eches de tu presencia. Entonces David entendía que una de las consecuencias del pecado era perder la presencia. Eso lo vivió Adán. Y presencia, podrán haber muchos significados y muchas interpretaciones, y yo le voy a dar la más sencilla. ¿Por qué usted sabe que yo estoy presente aquí? ¿Por qué? Porque me ve, ¿verdad? La presencia de alguien no es más que ese alguien esté ahí. Si muchas veces queremos hacer un concepto místico de la presencia de Dios. La presencia de Dios no es más que cuando Dios mismo se presenta. Eso es presencia. Cuando hablamos de la presencia de Dios, hablamos de Dios presente. Creo que así se entendería mejor. La presencia de Dios no es más que Dios presente. Por ejemplo, Sofonías dice que Él está en el trono recibiendo alabanza, más llega un punto donde Él se presenta en medio de la alabanza. Así dice Sofonías. Y que viene a danzar. Entonces, Dios no está ausente, pero no necesariamente está presente. ¿Me entendió o lo perdí? Dios es omnipresente, ¿cierto? Dios está en todos lados al mismo tiempo. Él es omnipresente, Él está en todo lugar. Pero cuando se habla de presencia, se habla no que haya una parte de Él, sino que Él esté ahí, Él mismo. Entonces, cuando David decía: no me quites tu presencia, David lo que estaba diciendo es: no te apartes de mí. Voy a seguir tocando, voy a seguir cantando, voy a seguir componiendo porque me has dotado. Pero yo no quiero fluir en mis dones. Yo quiero tener tu presencia. En otras palabras, quiero que sigas presente. Así que cuando hablamos sobre la presencia de Dios, la presencia de Dios significa que Dios mismo quiere estar presente. Y eso lo vemos en Sofonías, eso lo vemos en diferentes pasajes de la Biblia donde vemos que a Dios se le antoja de pronto aparecer y estar. Y quiero ponerle rapidito este cuadro. Cuatro cosas que son totalmente diferentes. Ángeles ministradores. Dios envía ángeles a ministrar. Así dice Hebreos 1:14. Ministran la necesidad de los salvos, de los santos, de la iglesia. En cada culto hay ángeles enviados de parte de Dios para ministrar. Ellos están ministrando. En medio de la alabanza hay ángeles que están ministrando. En medio de la adoración hay ángeles que están ministrando. En medio de la prédica hay ángeles que están predicando. Ángeles, un enviado de parte de Dios con un propósito. Pero ahora, hermano amado, hay una iglesia que se ha conformado con la presencia angélica. ¿Es malo, pastora? Absolutamente no, es precioso. No sé si usted tiene el privilegio de conocer a su ángel. Yo tengo el privilegio de conocer los míos. Es algo hermoso conocer el mundo espiritual. Es algo hermoso ver ángeles. Nos enamoramos de experiencia de gente en la Biblia a quien se le apareció un ángel, a quien le habló un ángel. Ay, Señor, yo quisiera que ángeles me visitaran, así como fueron a visitar a Lot, a Sodoma. Yo quisiera, Señor, que ángeles llegaran a hablar conmigo, así como llegaron aquellos a hablar con Abraham. Señor, yo quisiera que ángeles vinieran. Y qué hermoso es que la iglesia anhele experiencias angélicas. Es bello. La iglesia está llena de experiencias angélicas, porque aunque usted no lo vea, hay ángeles que están ministrando. Ahora, hay otro nivel, y es el nivel del poder de la palabra. ¿Qué es esto? Que la palabra es suficiente para ejercer un cumplimiento sobre la vida de alguien o sobre la vida de varios. La Biblia dice, y es una de las frases que más me gusta cuando voy a orar: mi palabra, la que sale de mi boca, no regresa atrás vacía. Ella cumple el propósito. La palabra persigue a alguien hasta que esa palabra se cumple. La palabra es vida, está viva. Entonces, cuando decimos la palabra está viva, perdón, yo voy a imaginar en voz alta, voy a pensar en voz alta. La palabra es un ser vivo espiritual que te persigue y te persigue hasta que se cumpla. Por eso dice, no regresa vacía. La palabra tiene que dar cuenta. O sea, la palabra regresa a Dios y dice, yo cumplí. Lo que me encomendaste lo cumplí. Entonces la palabra es como especie de algo que te sigue para cumplirse. O sea, muchas veces en ministraciones vivimos y vemos el efecto del poder de la palabra, que es cuando la palabra se cumple. Porque es palabra de Dios, porque está viva, porque tiene poder. Y hay un respaldo a la palabra. Cuando se predica la palabra, Dios va a respaldar su palabra. Pero también hay otro nivel, que es el nivel de los dones. Y el nivel de los dones significa que vamos a ver cosas extraordinarias por el fluir de los dones. Hermano, los dones son irrevocables. Entonces no necesariamente alguien en santidad va a ser usado. Porque el don tiene un propósito. Ahora, el cuarto nivel, y no por ponerlo en el cuarto, es el menos importante, sino para mí el más importante, pero lo puse en el cuarto por el orden en el cual iba a hablar, es la presencia. Porque nosotros tenemos que aprender a reconocer cuando hay un mover de ángeles ministradores, cuando hay un mover de respaldo en la palabra, cuando hay un mover de dones y cuando hay un mover de presencia. Porque la presencia es Dios presente. Los dones es Dios respaldando a alguien.

En mi iglesia tienen un dicho que me siguen. Cuando yo digo está aquí, usted me dice aquí estoy. Para yo saber que está aquí. Lo ensayamos. Está aquí. Ahí está. Presencia no es más que saber que tú estás ahí. Por ejemplo, hace 5 minutos mi esposo abrió las cámaras para chequear en la casa si los niños habían salido ya para la iglesia. Y ahí veíamos a mis hijos coger sus mochilas, iban para la iglesia porque ahora estamos allá en culto y ya todos ellos iban. El violín y el escándalo que siempre forman porque son cubanos, a la hora de irse, corre el violín, coge que cierren, que el perro que amarre. Y entonces, ay, qué rico, pero yo no estaba. Puedo ver, puedo cuidar, mas no estoy. Entonces Dios dice, te voy a bendecir, voy a enviar ángeles, voy a enviar dones, voy a controlar, voy a mirar, más yo prefiero su presencia. Porque cuando se fluye a través de un don, se va a ver un poder limitado. Ejemplo, el don de la profecía, que lo vimos hace un rato fluir, va a traer una palabra que va a ministrar, pero su presencia va a ser más que lo que hizo el don. Porque la palabra va dirigida a alguien o a un grupo de personas con la intención de edificar. Pero la presencia no deja a nadie excluido, sino que incluye aún al que no quiere. Entonces entiendo por qué David dijo: yo tengo dones, yo tengo talento, yo sé que vas a mandar ángeles, yo sé palabra, pero yo quiero tu presencia. Y hay hombres en la Biblia que no saben vivir sin la presencia de Dios. Moisés, David, Elías, los apóstoles aprendieron a vivir en la presencia de Dios. Y esto es algo que yo quiero trasladarle, porque a veces nos acomodamos en un don y fluimos desde un don. Yo tengo el don de sanidad, voy a orar por un enfermo. Yo tengo el don de la profecía, voy a orar por alguien y voy a soltar una palabra. Yo tengo el don de hablar en lengua y en cualquier momento voy a hablar en lengua. Pero la presencia es más que eso, es cuando mi don no tiene que funcionar, porque quien funciona es Él y no yo. Entonces es mejor, yo prefiero la presencia. Porque mi don va a estar limitado a una persona, pero su presencia no se limita a nada. Entonces hay veces que la iglesia se enamora de los dones, y qué lindo, Pablo decía, anhelar los mejores dones, y tenemos que anhelar los mejores dones, pero tenemos que preferir la presencia. ¿Qué sucede? Que cuando tenemos hambre de protagonismo, su presencia no nos conviene, porque su presencia nos despoja de actividad. En su presencia yo no hago nada, Él lo hace todo. En mi don yo lo hago todo y Él me respalda. ¿Entendió? Lo repito. Hay gente que no quiere que Dios se mueva. Aquí no hay ninguno, diría mi pastor. Porque hay gente que quiere ser el ojo del huracán. Que todo el mundo lo vea fluir, profetizar y hacer, y quiere ver su don en movimiento. En la presencia el hombre es inoperante, porque quien opera es la presencia. Por esa razón es que en el libro de Éxodo, entre muchos pasajes, y déjenme ver si ese lo puse, no lo puse. En el libro de Éxodo, un día el Señor le dice a Moisés: dale, vete y camina con el pueblo. Y Moisés le dice al Señor: mira, vamos a negociar. Si tu presencia no va conmigo, no me mandes, yo no voy. Pero muchachos, si tienes la vara, si tienes autoridad, si tienes llamado, si tienes respaldo, si tienes la columna de nubes, si tienes la columna de fuego, si tienes el respaldo de Dios, tienes la roca que te persigue. Y Moisés dijo: no, yo prefiero la presencia. Y a mí eso me ha impactado. Hermano, Moisés tenía una vara que podía abrir las aguas, que podría abrir el mar, que podía convertir el agua en sangre, que podía convertir del polvo piojo, que podía hacer lo que quisiera. Pero él no quería eso. Moisés no quería hacer nada. Moisés quería ver a Dios hacerlo todo. Porque la presencia de Dios va más allá de lo imaginable.

presencia de Dios está, el hombre no se tiene que preocupar por abastecer. La presencia abastece. Por ejemplo, Moisés era un pastor que no se preocupaba por el bienestar social de nadie. Pastora, no entiendo. Sí, hay veces que los pastores tenemos que estar, y aquel está sin casa, y aquel se quedó sin trabajo, y aquel se murió y no tiene para el entierro, y aquel está enfermo y no tiene para la operación, y aquel necesita transfusión de sangre y no tiene sangre. Y uno tiene que estar pensando en la parte social, en suplir necesidades. Moisés no. Moisés no le importaba, no se preocupaba, no era que no le importaba, no se preocupaba por qué la gente iba a vestir o qué iba a calzar, porque en la presencia la provisión siempre está. Y la ropa crecía, y los zapatos crecían, y se regeneraban los zapatos caminando por el desierto, y se regeneraba la ropa y no se desgastaba. Cuando la presencia de Dios está, no habían abierto los ojos y ya había maná. En los dones hay que multiplicar. En la presencia no te tienes que preocupar. Yo prefiero la presencia. Por eso es que Moisés decía: mira, Señor, si tu presencia no va conmigo, yo no voy. Yo no voy. Y quizás entiendo por qué David no protestó cuando le quitan al hijo, cuando el hijo se le muere. Sin embargo, cuando David estaba experimentando el perder la presencia de Dios, David dice: no me eches de tu presencia. No me eches de tu presencia. Pastora, no entiendo por dónde viene el mensaje. Yo vengo a decirle que es lindo tener dones. A mí Dios me ha regalado dones y yo los amo. Pero yo le digo al Señor: prefiero verte a ti. Y prefiero que lo hagas tú. Pero los dones ahí están, son irrevocables, los uso. Pero es más lindo cuando su presencia lo hace todo. Si usted se tiene que convertir en un hombre como Moisés, como David, como Elías, hombres que la presencia de Dios lo acompañaban, hombres que la presencia de Dios lo guardaban. ¿Qué sucede bajo la presencia? Los que portan la presencia donde quiera que va, Dios está presente con ellos. Fíjese que hay algo extraordinario, y es que cuando yo miro en la Biblia y empiezo a estudiar un poquito, veo que Pablo en 2 de Timoteo capítulo 4 verso 17 dice: pero el Señor estuvo a mi lado y me dio fuerzas para que en mí se cumpliera y por mí se cumpliera la predicación. Lo que estaba diciendo Pablo es: la predicación se cumple porque Él está conmigo. Hermano amado, quiero provocar esto en usted. El día, no sé qué día, que estaba predicando aquí, pusimos una cesta. Viernes, gracias. Y la gente empezó a traer amuletos. Una gran cantidad de amuletos. Habían piedras trabajadas, collares, billetes, polvo de hueso de muerto. Había de todo ahí. Lindo. Y si hoy alguien todavía trae, por favor, suéltelo. Habían estampas, habían protección. Entonces, cuando a alguien se le da esto, lo que hace ese objeto es mantener un espíritu a su lado todo el tiempo. Un amuleto lo que hace es, y por eso es que te lo venden como es protección, y no es protección, es compañía satánica. No vas a sentir protección, y realmente la gente siente que hay alguien a su lado, porque sí hay algo a su lado, pero no está ahí para proteger, está ahí porque te lo asignaron y ese objeto lo mantiene cerca. Es decir, que una persona se acostumbra a la compañía de un ser. Y es por eso que tantos cristianos todavía el viernes tenían amuletos en el bolsillo, porque estaban acostumbrados a la presencia de algo. La pregunta es: ¿será que la iglesia reconoce cuando Dios está presente o se ha acostumbrado a vivir bajo la administración angélica, bajo el respaldo de la palabra, bajo los dones, pero no bajo la presencia?
Hermanos, si yo siento la presencia de Dios solo en un lugar y solo bajo circunstancias específicas, entonces yo no camino con la presencia, sino que yo llego a un lugar para que alguien que porta presencia pueda ministrarme, o porque alguien por medio de un don pueda darme algo. Entonces digo, qué rico se siente. Sí, pero cuando salga de la iglesia vuelvo a mi vida normal. ¿Por qué? Porque no ando con presencia, sino que recibí una experiencia por medio del don de alguien, por medio de la administración angélica o por medio del respaldo de la palabra. La presencia de Dios no es, hermano, un traje que se engancha el domingo para venir a la iglesia. La presencia de Dios no son dos lágrimas que salen con un cántico. La presencia de Dios no es que las cuerdas te provoquen algo. Esa es ministración. La presencia de Dios es Dios presente. Y así como el viernes, y pongo el ejemplo de las tinieblas para que lo pueda entender, así como el viernes todavía había gente que cargaba un amuleto que le asignaba a un espíritu que lo acompañara. Hermano, no hay nada más extraordinario que sentir que alguien camina contigo. Y eso era lo que David sentía. Por eso es que David se dio cuenta tan rápido. Yo siempre ando con mi esposo. La chiquita soy yo, el grande es él. Entonces es fácil que yo me pierda, pero es difícil que se pierda y yo no me dé cuenta, porque es muy grande y siempre me trae aguantada de la mano. Niña, ven para aquí, mira para abajo, cuidado con el escalón, que te vas a enredar con el vestido, porque siempre me sobra tela, porque me falta tamaño. Entonces él me anda cuidando. Niña, te vas a caer, cuidado por aquí, mira la baranda, anda sin los espejuelos, mira para el otro lado, y siempre ando entretenida. Entonces él anda al lado mío cuidándome. Tengo que aumentarle el salario. Ay, esa es broma, porque como guardaespaldas nadie le gana. Y entonces, cuando él no está, yo me siento mal y empiezo, ¿dónde anda? Como ahora mismo, pero ya me dijo, si no me ves, sabes dónde estoy, yo sé dónde está. Anda por ahí aprendiendo en media, en todo eso, anda por ahí. Pero uno se acostumbra. Es como los niños cuando de pronto se adelantan en un súper y cinco pasos y tienen que voltear, ¿dónde está? Hay una presencia que me falta. ¿Sabe que hay gente que perdió a Dios y nunca se ha enterado? Porque nunca se acostumbró a sentir su presencia. Sansón tenía una presencia que no valoraba y la perdió. No es difícil perder la presencia, pero lo preocupante es perderla y no enterarte. Porque Sansón no se enteró que la presencia lo había abandonado, que el espíritu se había apartado. Sin embargo, le digo, para mí Saúl era más sensible que Sansón. Sansón había aprendido a fluir en su don, en su fuerza. Hace falta romper una puerta, yo tengo fuerza. Hace falta matar filisteo, deme una mandíbula de burro, deme algo, yo sé. Él aprendió a fluir desde su don. Él usaba el don cuando quería, él usaba el don cuando lo necesitaba, él usaba el don cuando era necesario. Él usaba el respaldo de Sansón nunca fue la presencia, fue su don. Por eso es que Sansón, hermano, hacía uso del don, no cuando debía, sino cuando él lo necesitaba. Y estando en las piernas de Dalila, el espíritu lo abandona y él no se entera de que el espíritu lo había abandonado y pensó escapar como otras veces, porque él confiaba en su don, en su fuerza, pero se le olvidaba que su don estaba vinculado a la presencia de Dios. Así que cuando pierde la presencia, le cortan el cabello y Sansón se da cuenta de que no tiene fuerza. ¿Sabe cuántos cristianos han aprendido a depender de un don? Hablo en lengua, ico, prashoto, no. Usan la misma lengua hace 20 y tantos años, 15 años.
Nunca has experimentado el recibir una lengua nueva. Nunca has experimentado el que tu lengua te sea cambiada. Nunca te... Y todavía hay gente que sigue, hermano, y capraí, capraí, capraí. Está mal, pastora. No, pero estoy hablando de un estancamiento. Porque el lenguaje se desarrolla. Todavía yo no aprendo a hablar español. Y lo hablo hace 35 años. Y a veces digo unos disparates que yo misma me doy vergüenza cuando me oigo y digo, ¿y esa palabra que te inventaste, Lindy, de dónde la sacaste? A veces digo un disparate y mi esposo, que habla mejor español que yo, está bajo corazón, eso no existe. En serio, le digo yo. Hasta a veces bromeando digo, un diccionario voy a hacer mío. Y entonces, hermano, a veces hablamos en lengua, no buscamos interpretar lengua. Pedimos dones. Señor, yo quisiera el don de sanidad. Qué lindo es ver a los enfermos sanarse. Sí, muchas gracias. Déjenme avisar, allí está la cesta. Si alguien quiere soltar algún amuleto, alguna prenda que hayan traído allí, igual que el viernes la pusimos, la volvimos a colocar para que se despoje de la presencia negativa que lo acompaña. El caso es, hermano, para no salirme del tema y ajustarme a lo que quiero, que nosotros como pueblo de Dios tenemos que aprender a preferir la presencia. Israel aprendió a vivir de lo que la presencia producía, pero no aprendió a valorar la presencia. La presencia producía maná, qué rico que haya provisión. Hay gente que se enamoró de la provisión, pero no del proveedor. Hay gente que se enamoró del efecto del don, pero no del que da el don. Hay gente que se enamoró de lo que se siente estando en la gloria, pero no de ver la gloria manifestarse. Y yo, hermano, mire este verso. Es que no he puesto ninguno de los que traje, pero rápido le doy alguno para que después no diga que no use Biblia. Primera de Reyes 8:10 dice: y sucedió que cuando los sacerdotes salieron del lugar santo, la nube llenó la casa del Señor, y los sacerdotes no pudieron quedarse a ministrar a causa de la nube, porque la gloria del Señor llenaba la casa del Señor. Cuando la presencia de Dios, la nube, la chequina, la gloria, Dios se presenta en un lugar, no necesita hombres que ministren. Leo versículo 11: y los sacerdotes no pudieron quedarse a ministrar. Ya en ellos había una intención automática de controlarlo todo. Se había hecho un ritual automático y los sacerdotes llegaron, quizás, hermano, con el rocío para rociar, quizás llegaron con las herramientas para limpiar, y ellos no podían fluir, pero aún así insistían. Esto me impactó, este verso. Me impactó. Se imagina que la presencia de Dios venga y nosotros no podemos identificarla y querramos seguir intentando ministrar. Estaba en una cruzada un día hace algunos años. Estaba embarazada. Y me acuerdo que me aguantaba la pancita porque ya me pesaba. Y yo me agarraba la pancita y me la levantaba porque los niños pesaban mucho. Y cuando estoy cogiendo aire, el Señor me dice: no abras tu boca, sigue cantando. Y el pastor me decía: Linda, y corre, ¿cuándo vas a orar? Y yo: no puedo orar, porque es que me dijeron que no. Pero ¿cómo que no? Y hermano, esa noche se levantaron 27 paralíticos, 27, sin orar. Estuve en un lugar y Dios me dijo: no estás viendo lo que está pasando, pero ya está pasando. Y yo decía: ¿qué está pasando? Tú canta. Y de pronto cierro mis ojos, me viro con mi gritería, porque yo no canto sino que grito. Y cuando me viro con mi gritería, hermano, el altar estaba lleno de gente endemoniada. Y entonces fue como Dios me enseñó a que: déjame a mí, déjame a mí. Hermano, a veces usted viene al culto y viene programado. Si se lo va a dar el Señor, déselo con fuerza. Bendigo la vida de los que ya se están despojando. Quizás usted no lo ha visto, pero hay gente que ya está pasando y se está despojando. Hermano, una de las cosas que yo quiero ministrarle es: deje de ser mecánico.
es que si la pastora ora por mí, me voy a sanar. No, hermano. No. Usted necesita la presencia. Pero pastor, es que los dones, sí, pero es que los dones se mezclan con la presencia. Dios no anda solo. Dios no anda solo. Dios no anda solo. Lo está dudando. Dios no anda solo. En primer lugar, se transporta en querubines, y los querubines son carros de fuego llenos de poderes, pero que en realidad son seres que tienen vida y que ministran con su gloria, que cuidan la presencia, que guardan la presencia. Entonces, hermano, si Dios se mueve, Dios no se mueve solo. Con Él vienen querubines, con Él vienen ángeles, con Él vienen, y lo decía el apóstol antes de entregarme, millares de millares. Entonces, cuando la presencia de Dios está, es Dios presente. Pero si Dios está presente, junto a la presencia de Dios hay querubines, hay serafines, hay ángeles ministradores, todos los dones empiezan a operar. Hay una multiplicación del poder de Dios, más allá de lo que imaginamos. Tú no necesitas vivir de migaja, tú necesitas vivir de la presencia. Tú necesitas decir: yo prefiero la presencia de Dios, yo prefiero tu presencia, Señor. Por eso es que Dios le dice, la promesa que le da es: mi presencia irá contigo y te dará. Lo que le dijo es: no te vas a tener que fatigar queriendo usar tu capacidad, tu intelecto, tus dones, sino que yo me voy a encargar. Por eso es que cuando la presencia de Dios está, a veces no hacemos nada y sucede de todo. A veces entre menos hacemos, más vemos. Porque tenemos que entender que su presencia es Él presente. Presencia es Dios, está presente. Pastora, pero es que Dios es omnisciente. Sí, omnipresente, sí. Pero no es lo mismo que Él esté presente mirando desde el trono a que Él diga: esta gente se me antoja. Pastora, mire que hay iglesias, todas tienen culto hoy domingo. Pero qué lindo que el Señor diga: me voy a Santiago de Chile y me voy a sentar en CCI y me voy a sentar en medio de ellos. Y hermano, aquí el Señor mirándolo. Y quizás usted, mire, quizás usted: ay, si la pastora me toca. Y Dios diciendo: pero es que yo estoy aquí, yo estoy presente. Quiero desligarlo de toda dependencia humana. Hay hombres que portan gloria, y que cuando portan esa gloria, algo sucede sin que hagan nada. Hermano, ¿cómo es que David tocaba el arpa y los espíritus inmundos que atormentaban a Saúl? David portaba el arpa y tocaba, y los espíritus inmundos que atormentaban a Saúl se apartaban. Uno, ¿quién mandó los espíritus? ¿Recuerda quién mandó los espíritus a atormentar? Dios. Por ende, esos espíritus se sometían a Dios. ¿Me permite decir algo en voz alta, pensarlo yo aquí? Ok. Entonces yo creo que cuando David tocaba, no era que calmaba a los demonios que atormentaban a Saúl. Yo creo que complacía tanto el corazón de Dios que Dios retiraba a los demonios. Porque David no le tocaba a Saúl, David le tocaba a Dios en presencia de Saúl. Entonces, cuando David tocaba, lo que Dios había enviado era tanto lo que David provocaba en Dios, que el Señor recogía y los espíritus se apartaban. Entonces, hermano amado, David era un hombre que portaba presencia. Y por eso es que lo leíamos en el Salmo 51. David no protestó cuando su hijo le quitó el trono. David no le preguntó a Dios cuando su hijo le violó a su hija. David no cuestionó cuando tuvo que dejar palacio. David no cuestionó cuando Saúl lo mataba. David nunca cuestionó cuando le quitaron al hijo y murió. David nunca cuestionó con nada malo que le pasó. Pero David cuestionó cuando lo estaban apartando de la presencia. Es más, hubo un momento que le dijeron: mira lo que te hacen. Y él dijo: quizás yo me lo he ganado. Hermano, ¿qué tipito ese? Quizás yo lo he provocado.
Quizás esto es consecuencia de algo. O sea, él aceptaba todo, pero una sola cosa que no aceptaba: que le apartaran la presencia. Entonces uno tiene que aprender a reconocer cuando Dios está presente o cuando es el ángel de Jehová el que acampa a tu alrededor. Señor, qué lindo que hay un ángel que acampe. Pero ¿sabe qué le digo yo, Dios? A mí me diste un mejor pacto. No, tres entendieron. Si Moisés, si David, si Elías, si Salomón, que trajo la gloria al templo, estaban bajo un viejo pacto, Antiguo Testamento, y a mí Dios me entregó un mejor pacto, yo no me puedo conformar con lo que ellos vivieron. Yo digo, para mí hay algo mejor que lo que ellos tuvieron. Para mí hay algo mejor que lo que ellos experimentaron. Para mí hay algo mejor que la gloria que ellos tuvieron. Y yo digo, si esas fueron sus experiencias, ¿qué no tiene Dios reservado para la iglesia que vive bajo un nuevo y mejor pacto? No podemos acostumbrarnos a vivir sin su presencia. Fíjese que en Éxodo 19 y 18 dice: y todo el monte Sinaí humeaba porque el Señor había descendido sobre él en fuego, y el humo subía como el humo de un horno, y todo el monte se estremecía con violencia, y el sonido de la trompeta aumentaba más y más, y Moisés hablaba y Dios le respondía con el trueno. ¿Qué nivel de relación? Que en un trueno Moisés podía escuchar. Yo nací, crecí y hace 3 años dejé mi país, donde siempre habían huracanes y lo que más se oían eran truenos, tormentas y demás. Y yo sé cómo suena un trueno, cómo suena un relámpago. Y yo no entiendo cómo Moisés podía oír a Dios en un trueno. Perdone. O el trueno le hablaba solo a Moisés, y en el camino el trueno tenía una voz que solo él oía. O la gente que estaba ahí escuchaba el trueno, pero era un código que solo Moisés podía descifrar, porque la presencia la tenía Moisés. Pero yo digo, hermano, hoy le caemos atrás cuánto profetas sabemos y conocemos y escuchamos para ver qué palabra tiene para nosotros. Y yo digo, es que nos falta presencia. Porque Moisés decía, en el monte, en la cueva, donde sea, yo te veré a ti cara a cara. Moisés nunca fue a consultar a nadie porque tenía la presencia. Cuando la presencia no está, viene la dependencia al hombre y a los dones. Cuando la presencia está presente, el hombre depende de solo la presencia de Dios y dice, esto es suficiente para mí, yo quiero la presencia. Cuando se acaba la unción, aparece la manipulación. La manipulación llega a llevar a los dones a que fluyan de acuerdo a la voluntad del hombre y no de acorde a la voluntad divina. Así que cuando yo fluyo en la presencia, yo renuncio a mi voluntad y yo digo, aunque el don es mío, esta es mi corona y yo lo ofrendo. Prefiero tu presencia, prefiero que seas tú, prefiero que hables tú, prefiero que te muevas tú. Hermano, tenemos que aprender a vivir dependiendo de esa presencia. Si me llaman a alguien de los que están siempre detrás de esa pantalla. Apóstol, me llama uno que esté ahí atrás. ¿Cómo yo le puedo decir, alguien está conmigo? Vamos, ayúdeme a predicar. Porque usted lo ve, ¿verdad? Y yo lo veo y sé que alguien está conmigo. No lo escogí yo, me lo asignaron, lo mandaron. Pero entonces a él le asignan una tarea: vamos conmigo. Y pongamos que él representa la presencia. Vamos, camina conmigo. Entonces yo empiezo a vivir acostumbrada a alguien que está ahí y que donde yo voy,
Ahí está. Pero en algún punto me quise adelantar. Y de pronto, hermano, en mis ganas de ser yo, puede ser que quiera empezar a fluir y no me voltee a ver que estoy dejando atrás la presencia. Porque, hermano, a veces andamos como, ¿dónde está la mandíbula de burro? ¿Dónde está? Que voy a matar a estos filisteos. Y de pronto, en algún lugar, estoy abandonando la presencia. Porque Dios tiene un paso y nosotros tenemos otro paso. Aprender a caminar con la presencia es adaptarme al paso de Dios. Entonces, camine. Muchas veces me va a obligar o acelerar mi paso, porque Él tiene las patas más largas y da las zancadas más grandes. O me va a obligar, hermano, a detenerme. Pero el punto está que muchas veces tenemos tanta prisa que nos despegamos de la presencia y seguimos. Pero es que yo sigo viendo a Dios. Respaldo no es aprobación. Respaldo no es aprobación. Respaldo no es aprobación. Dios respaldó a Moisés cuando golpeó la peña, pero no se lo aprobó. Respaldo no es aprobación. Yo te voy a respaldar porque mi palabra está en juego. Te voy a respaldar porque yo dije que yo te había escogido. Te voy a respaldar porque si este pueblo ve que yo no te respaldo, va a dejar de creer en mí. Respaldo no es aprobación. Muchas veces Dios respalda pese a la condición del hombre, porque está en juego su nombre. Y ahí es donde el hombre se pierde. Cuando dice tengo respaldo, ya no es tan importante la presencia. Si tengo dones, ya no es tan importante ahí. Y sin darnos cuenta, nos desvinculamos. Hasta que llego a David y veo que en un momento David, con todo lo que había hecho, en su dolor empieza a sentir, aléjate un poquito, que algo se le empieza a ir. Y David dice: no me apartes de tu presencia. ¿Cómo se dio cuenta? Porque David nunca dejó de prestarle atención a la presencia de Dios. Gracias, hijito. Los discípulos que rodeaban a Jesús, y ya voy pegada al tiempo, si los de alabanza se me van acercando. Los discípulos que rodeaban a Jesús seguían a Jesús, veían los dones, veían el respaldo, pero no les importaba la presencia. Pastora, ¿cómo usted va a decir eso? Fácil. Porque cuando viene la mujer con flujo de sangre y toca el borde del manto y saca virtud del manto, ninguno lo creía. ¿Cómo vas a decir que quién te toca? Mira la multitud cómo te aprieta. Está rodeado de gente y vas a preguntar. Ellos estaban ahí por Él, pero no por la presencia que tenía Él. Por eso le decían: muéstranos al Padre. ¿No lo has visto? ¿No has visto su presencia? ¿Cómo veremos al Padre? ¿No has visto su presencia? Ser discípulo no garantiza que usted aprenda a reconocer la presencia de Dios. Es más, de camino a Emaús, Jesús estaba con ellos y no sabían reconocer su presencia, porque andaban buscando un rostro. No podían reconocer su presencia. Cuando resucita y se le aparece a las mujeres, que usted sabe que lo confunden con el de las hortalizas, con un campesino, hermano, no podían reconocer su presencia. Y yo le pregunto: ¿será que usted vincula dones y hombres? ¿O será que usted aprende a reconocer cuando hay presencia? Solo, como esta es mi última prédica, lo que quiero es llevarlo a examinar
¿Qué tan dependiente es usted de Dios? Hermano, Dios se manifiesta bajo una ducha sin música, lleno de champú. Dios se manifiesta en un fregadero lavando la losa, y usted se echa la base en el ojo porque está llorando. Dios se manifiesta manejando un carro, Dios se manifiesta en una guagua, Dios se manifiesta, pero hay gente que tiene vida de templo y no vida de presencia. Yo no estoy diciendo que te desligues de la vida del templo, al contrario, el templo genera presencia. Yo lo que te estoy diciendo es que aprendas a llevarte la presencia del templo a tu casa, a tu trabajo, a tu hogar, a tus hijos, a tu empresa, a tu negocio, a todo lugar donde tú vayas, que la presencia te acompañe, que la gente se acerque y diga: ¿qué está pasando? Yo no sé qué pasa. Recuerdo que un día fui a una heladería y en la cola de la heladería se empezaron a manifestar los demonios, y los que andaban conmigo: ¿qué va a hacer? Y yo: nada, voy a tomar helado. Pero es que miren los demonios, yo vine a tomar helado. Yo no puedo ponerme en el medio de la calle a echar fuera demonios, porque en mi país era prohibido. Se me va a armar un lío. Entonces, hermano, la presencia te antecede. La presencia te recuerda que tú no eres nada. La presencia te deja a ti sin poder ministrar, sino disfrutando de lo que trae. Cuando tú te conviertes en un portador de la presencia, vas a experimentar cosas inimaginables. Vas a aprender a ver a Dios estar presente. Vas a aprender a ver a Dios estar presente. Vas a aprender a ver a Dios estar presente. Hechos capítulo 2 trajo la manifestación de la presencia. Porque la presencia de este mejor y nuevo pacto que tenemos nosotros es la presencia del Espíritu Santo. Así que cuando nosotros tenemos la presencia del Espíritu Santo, dice la Biblia que de nuestro interior correrían ríos. Y si corren ríos de agua viva, significa que yo no voy a hacer nada, pero la presencia va a llegar a donde yo no puedo llegar. Porque tú no caminas más rápido de lo que el agua corre. Entonces es Dios diciendo: quédate y mira lo que hago cuando tú tienes la presencia. Quédate y contempla mi gloria cuando tú portas la presencia. Por eso es que Jesús no había llegado a la tierra del gadareno, y el gadareno escuchó el río que traía Dios y dijo: ¿quién es este hombre? Y le sale al encuentro. Jesús no había hablado en lengua, Jesús no lo había llamado, pero el río, la presencia de Él, llegó antes que Él, avisó antes que Él. Usted reconocerá cuando alguien carga presencia, porque antes de que llegue algo va a estar sucediendo, antes de que llegue algo va a estar pasando, antes de que ponga un pie en un lugar, algo sucede en la atmósfera de ese lugar. Tienes que enamorarte de la presencia. ¿Sabe qué? Diga conmigo: yo prefiero la presencia. Señor, mis dones son coronas que te regalo. Yo no quiero aprender a depender de mi don. Yo no quiero aprender a fluir con un don. Yo quiero aprender a ver tu presencia trabajar y obrar. Yo quiero ver tu gloria manifestarse. Yo quiero ver tu poder. Se imagina que todos ustedes porten la presencia a un nivel como el predicado y salgan por Chile. Usted imagina lo que sucede en los buses, en la calle. Vas a caminar por calles donde está lleno de prostitutas y van a empezar a llorar, pero aquí no hay nadie. ¿Qué está sucediendo? Es que alguien en la otra calle paralela porta presencia, y algo se está quebrantando, algo se está rompiendo, algo está sucediendo. Tenemos que enamorarnos, hermano. Yo quiero que diga conmigo: yo prefiero su presencia. Diga conmigo: yo prefiero su presencia. Que te aprendas a enamorar de la presencia de Dios. Que le digas como Moisés le dijo: Señor, si tu presencia no va conmigo, yo no iré. Hermano, es que es algo incomparable. Usted siente una picazón sentado y usted no sabe si quiere correr al templo, al altar, si quiere llorar, si ya quiere gritar. ¿Y eso por qué? Porque aunque el hombre no haya orado, la presencia ya está trabajando. La presencia ya está trabajando. Porque la presencia es Dios
presente. La presencia de Dios es Dios. La presencia de Dios es Dios. Así que cuando yo digo siento la presencia de Dios, es Dios se presentó en medio nuestro. Dice la Biblia, libro de Isaías, en Zacarías, en Jeremías, en todos lados cuenta cómo se siente. Dice, las faldas del Señor empezaron a llenar el lugar y empezó a correr por todos los lados. Viene Ezequiel capítulo 44 cuando habla de las aguas salutíferas y dice,

0: Dios rompiendo cadena, gente despojándose de atadura. Eso es presencia, eso es presencia. Cuando el hombre no tiene que orar, sino que Dios empieza a actuar. Miren lo que está haciendo Dios, rompiendo yugo, rompiendo cadena, echando fuera demonios. Eso es presencia. Cuando el hombre, mire, es que esto es gloria. Alabe su nombre, alabe su nombre. Rompa todo protocolo.
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12: Bendice, alma mía, Jehová, y bendiga todo mi ser su santo nombre. Bendice, alma mía, Jehová, y no olvides ninguno de sus beneficios. Él es quien perdona todas tus iniquidades, el que sana todas tus dolencias. Salmo 103, 1 al 3.

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2: Muy buenas tardes a todos. Continuamos con más de la programación de Radio Vida Nueva. Estamos disfrutando de los primeros cantos en esta programación. Por supuesto, agradeciendo. Por supuesto, agradeciendo a nuestro patrocinador, que es Fonda Durán. Vamos a continuar con las alabanzas, las 4 de la tarde con 24 minutos. Esto es Atardecer en la Viña.

Ahí conectados a través de Facebook, Dios les bendiga y les pedimos disculpas pues porque bueno salimos fuera del aire siempre por los motivos de que nuestra computadora se nos quedó un ratito, pero ya estamos nuevamente y estamos avanzando de esta manera con el espacio de Atardecer en la Viña gracias a el patrocinio de Fonda Durán, las 4 de la tarde con 33 minutos, creo que sí, estamos bien en las transmisiones, así que vamos avanzando, bendiciones.

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0: Corazón humilde es el canto que estábamos escuchando en esta tarde. Gracias a usted por continuar la sintonía. Estábamos con un canto a cargo de Diego Chávez. De esta manera estábamos compartiendo con usted el espacio de Atardecer en la Viña. Teníamos ahí dificultades en la transmisión porque bueno, pues la computadora se nos quedó un momento, pero logramos restablecer nuevamente esta programación y saludamos a todos nuestros fieles oyentes que están en nuestra sintonía. Vamos a ir finalizando con este espacio porque el tiempo nos avanzó y en la siguiente hora usted va a escuchar la música de cuerdas, así que le invitamos a que no le cambie, pueda mantener la sintonía. Vamos con los últimos temas en el espacio de Atardecer en la Viña, gracias al patrocinio de Fonda Durán, pero antes vamos a escuchar a nuestro patrocinador. Bendiciones.
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2: Que el Señor te responda cuando estés angustiado. Que el nombre del Dios de Jacob te proteja. Que te envíe ayuda desde el santuario. Que desde Sion te dé su apoyo. Que se acuerde de todas tus ofrendas y que acepte tus holocaustos. Salmo 21 al 3.
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1: Muy bien, qué bendición, Dios les bendiga. Estamos escuchando ya las primeras alabanzas en esta programación de la música de cuerdas. Cuerdas por siempre, gracias al patrocinio de Tienda Cine. Esta bendición llevándola a ustedes a esta hora, las 5 de la tarde con 5 minutos. Un saludo especial para todos nuestros fieles oyentes que se conectan en el 106.1 FM. Ahí estamos en vivo a través de nuestro sitio web y también en Facebook. Un saludo especial para todos. Estamos, percibiendo una lluvia en esta zona. Qué bendición siempre recibir, ¿verdad? La lluvia. Este día ha sido un día bastante caluroso y mire usted, ahí tenemos la lluvia. Qué bendición. Vamos a continuar con más. Queremos bendecir siempre la vida de los propietarios de Tienda Sinia y también todos los que laboran en ese lugar. Que Dios les bendiga grandemente. Así que vamos compartiendo las alabanzas, la música de cuerdas, gracias al patrocinio de Tienda Sinia.

Muy bien, seguimos cantándole al Señor, seguimos adorando su nombre y esta tarde, bueno, estamos muy agradecidos por la bendición que tenemos siempre de compartir este programa y mire, hoy disfrutando de esta rica lluvia, usted en esta zona, como lo dije hace unos minutos, estuvo bastante fuerte el calor durante todo el día prácticamente, pero ahora pues ya vino esta lluvia a refrescar y eso es parte de la bendición de Dios, ¿verdad? Así que Dios todo lo lleva, ¿verdad?, en orden, en control, y él sabe de qué manera siempre trae esa lluvia. Así que saludos, hermanos, a usted que nos está sintonizando. Cuéntenos dónde recibe la programación. A lo mejor ahí está disfrutando de un cafecito. A esta hora de la tarde nosotros ya tomamos cafecito. Así que ahí yo sé que hay muchas personas que a esta hora no fallan el café, ¿verdad? Así que salud. Hermana Esperanza nos estará escuchando. Está en la capital todavía. Anda de vacaciones ahí nuestra hermana, así que saludos a toda la audiencia en Guatemala. Allí en Pedro de Alvarado hay una hermana que también nos escucha, hermana Olinda. Y bueno, pues le saludamos en esta tarde, ojalá esté ahí escuchando la programación de Radio Vida Nueva. Y a todos los fieles oyentes de la programación, Dios les bendiga. Ahí estamos compartiendo este espacio totalmente en vivo. Nos vamos con más en la programación de la música de cuerdas gracias a Tienda Cinea.

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Muy bien, qué bendición. Ahí estábamos escuchando las alabanzas. Vamos con este. Bueno, estábamos escuchando este canto de los paladines, señales. Y bueno, pues ahí estamos compartiendo la música de cuerdas. Estamos avanzando en esta programación. 14, bueno, 16 minutos más y estaremos llegando a las 6 de la tarde. Decirles que a eso de las 6 usted va a estar escuchando un programa especial con la palabra de Dios. Y es el espacio de la hora del explorador. Aunque ese día nuestros hermanos no van a poder hacerse presentes, pero ahí nos envían un material para que usted pueda escuchar la palabra de Dios. Y vamos a escuchar una enseñanza con Sixto Porras. Y el tema está criando un adolescente. Es el tema que usted va a escuchar en la siguiente hora. Así que pues ahí está la invitación. Yo voy dejándolos con la última sección de cantos en esta programación de la música de cuerdas. Y queremos agradecer a nuestro patrocinador que nos permite pues llevar este programa, es Tienda Cine. Así que el día de mañana estaremos nuevamente iniciando a las 5 de la tarde con este espacio. Que Dios les bendiga. Ha sido una bendición enorme estar con ustedes compartiendo este programa y vamos finalizando con los últimos cantos. Bendiciones.

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5: En el día que temo, yo en ti confío. Salmo 56:3.
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